primera muerte me chape, pidemos los cero la mesa. Se va a pasar un buen momento. Tenemos que estar ya conjunto folclórico. El sector mira a Ocarajar, el agrico que es Jati, va a decir cosas, creo que otro lado está, pero se acuerdan. Ella lo.

Sí, señor, nuestro amigo de siempre. 20 minutos y los mensajes. Amigo Fernando Ferreira ahí. Ferreira, Omuñón Buche.

0: si un adulto mayor está pendo, otro radio ni pequeño y coche y leyra. 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
1: Buenas noches,
0: 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Ya salva. Ay, tú, cae de, no me catupe, buenas noches. Andú, y no dan el programa.

En el corazón geográfico de América surge al éter un saludo con ideales de paz y fraternidad, de amistad y cordialidad. ZP12 Radio Carlos Antonio López, desde la ciudad de Pilar, República del Paraguay, en la apertura de su transmisión de la fecha. Al empezar nuestra labor, reafirmamos fe en las conquistas del trabajo y el progreso. Al abrirse con el nuevo día, otra jornada en busca de mejores alientos para conquistar el porvenir, saludamos en los pueblos de Paraguay y Argentina el esfuerzo fecundo de hombres y mujeres que, unidos en el común anhelo de patria y grandeza, forjan un ideal de hermandad americana en marcha hacia más buenos y mejores destinos. Amigos radio oyentes, muy buenos días.

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Hola, hola, hola, hola. Ok. Buen día, distinguida audiencia de Radio Carlos Antonio López de la ciudad de Pilar, en Bucú, Paraguay, Peseña, Moñe, Puruña, en el programa Jerabas con ella, Bependendive, en esta linda madrugada ñembuqueña, con el compañero Héctor Domingo Rolón en cabina técnica en la producción de las noticias nacionales. En planta transmisora, Héctor Edgar Pascual Eguizamoro, MAPM. Muy, pero muy buenos días. Que tengan una excelente jornada laboral. Hoy día martes 15 de septiembre de 2026. Según meteorología, tenemos una temperatura de 10 grados. 10 grados de temperatura, probabilidad de precipitaciones es muy bajo, 5%. Humedad, 80%, viento del sector sur a 7 kilómetros por hora y el cielo mayormente nublado. Con ella ve Penemo Inuma, a partir de ahora por Radio Carlos Antonio López de la ciudad de Pilar.

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1: Con ella ve Penendi ve 5 o 10 minutos añan de hora. Comenzamos a informar. El diario hoy trae en su portada: Ministerio de Trabajo inicia nuevas convocatorias de empleo circular. Incendio consumió edificio comercial y varias casillas en el microcentro de Ciudad del Este. El presidente Santiago Peña felicita al Papa León XIV por su cumpleaños. Alistan operativo de seguridad para las elecciones del próximo 4 de octubre. También trae el diario hoy. Candidato promete moteles gratis por 24 horas si gana la intendencia. Vaya y cuamimo, vaya y cuamo, vaya, porque si resulta electo por más de 10.000 votos de diferencia, el candidato de la intendencia de Itagua, Horacio Fernández, promete liberar por 24 horas los 4 moteles de su familia para que los itagüeños festejen como corresponde. Itagua, Bolivia. Candidato promete moteles gratis por 24 horas si gana la intendencia. Itagua, bebé. Vamos a más informaciones. Condenan a exfuncionario por corrupción en Fundación de Derechos Humanos en la Argentina. Marca País suma nuevos aliados estratégicos para su expansión internacional. Aumento del combustible amenaza precio de las canastas básicas, advierten desde Capazu. Camioneta choca contra tienda en el centro de Luque. Conductor alega que lo persiguieron. Diario Hoy. Brasileña es detenida con arma y municiones y sugerentes evidencias en Pedro Juan Caballero. SENAC incauta casi 300 kilos de marihuana a orillas del río en Salto del Guairá. Nominadas y nominados a la 8ª edición de los premios EBDA. Cámara confirma condena de 25 años para 3 ex policías por tortura en la dictadura. Caso Hugo Javier, Fiscalía apunta a caída por desvanecimiento como hipótesis principal. Con ella ve Penendivé por Radio Carlos Antonio López de la ciudad de Pilar. Lañanés, temperatura 10 grados en nuestra ciudad.
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1: Para hoy martes, frío en las primeras horas, luego cálido por la tarde, cielo parcialmente nublado, viento moderado del sur, la máxima para hoy 22 grados. Para mañana miércoles, frío en las primeras horas, luego cálido por la tarde, cielo escasamente nublado, va viento del sureste, luego variables, la mínima 10, máxima 23. Para el jueves, fresco a cálido, cielo parcialmente nublado a nublado, viento variables, la mínima 11, máxima 26 grados.
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0: 5:16 con Enya B. Penendi B. por Carlos Antonio López. Agencia de Información Paraguaya trae en su portada inicial: reunión encabezada por el Poder Ejecutivo para incluir mejoras en el presupuesto general de la Nación 2027. Gobierno y médicos llegan a acuerdo salarial para desactivar medida de paro. Agencia de Información Paraguaya. Respuesta satisfactoria para reivindicación histórica en salud. Otro título: empresas argentinas iniciarán misión comercial de construcción, ferretería y refrigeración. Paraguay fortalece su sello de marca país con incorporación de nuevas empresas licenciatorias. Residentes ya pueden utilizar el puente de la integración en nuevo horario o de paso. Agencia de Información Paraguaya, Gobierno Nacional, Bloque de las Noticias Nacionales, reportan un 26% de exportaciones de maquila más que en el 2025 al cierre de agosto. Las exportaciones de maquila crecen más del 26% al cierre de agosto, destacó el secretario ejecutivo del Consejo de Maquila del Ministerio de Industria y Comercio, Diego Peirat. Ñane Fuentes, medio del Estado paraguayo.
1: Sí, nosotros a fines del mes pasado tuvimos otro récord de exportaciones, ahora 150 millones de dólares exportados. Tenemos el empleo, también está bastante bien, casi 39 mil puestos de trabajo. Y bueno, es una actividad que todavía no terminó el año y ya tenemos más de 1.000 millones de dólares exportados, 1.010 millones de dólares exportados, y esperamos superar lo del año pasado, ¿verdad? Que fueron 1.300 millones aproximadamente. Y con relación al año anterior tenemos ya un crecimiento del 26% de lo que es exportación, así que vemos bien este camino que estamos haciendo acá desde la Secretaría Ejecutiva.
2: ¿Cuánto ya de exportación hasta ahora, nos dijo don Diego, perdón? ¿1.000 o 10.000?
1: 1.010 millones de dólares.
2: 1.010. Ah, ya, sí. Ya. 1.010 millones de dólares.
1: De este año.
2: De este año, sí, hasta ahora, sí.
1: Uh-huh. Esto nosotros consideramos que van a aumentar atendiendo los nuevos proyectos que tuvimos, que fueron aprobados este año. Tuvimos 49 proyectos hasta ahora aprobados y bueno, tenemos todavía en lista de espera unos cuantos para seguir aprobando en las próximas reuniones del Consejo. Entonces, también de alguna forma vemos que los números y las estadísticas nos van a acompañar este año.
2: Uh-huh. Don Diego, estos proyectos aprobados, ¿qué serían?
1: Tenemos proyectos de todo lo que es ensamblaje, confecciones, como siempre tenemos mucho, desarrollo de software, empresas de servicios intangibles. También tenemos una empresa que va a tener un rubro nuevo para nosotros, que es estas máquinas expendedoras de peluches. Bueno, se está produciendo también, se va a producir, se va a exportar bajo el régimen. Y básicamente son los rubros que tenemos. Si bien nuestros principales rubros son, como siempre, autopartes y confecciones, son los primeros. También aluminio y su manufactura están creciendo.
2: Van creciendo, o sea, serían este rubros a instalarse próximamente.
1: Sí, que ya tienen proyectos aprobados y ya estarían iniciando este año sus operaciones. Ya.
3: Diego, en ese aspecto hablabas del monto en cuanto a lo que significa ingreso de divisas, ¿verdad? ¿Y en volumen podemos hablar también?
1: Volumen es un poco difícil saber, ¿verdad? El volumen de productos que se va. Lo que sí nosotros podemos decir con certeza es la cantidad de operaciones de comercio exterior, ya sea import o export, que nosotros tenemos mensualmente en la Secretaría Ejecutiva. En agosto nosotros cerramos prácticamente con 6.000 operaciones en un mes de comercio exterior. Todo, importación y exportación. Importación de materia prima, bienes, exportación del producto terminado. Entonces, ahí nosotros podemos medir la intensidad que aplican las empresas maquiladoras a la Secretaría, ¿verdad? Al régimen de maquila, con relación a todo lo que es su comercio exterior.
0: Diego Peirat, secretario ejecutivo del Consejo de Maquila del Ministerio de Industria y Comercio. Con ella, Bepen Endive, por Radio Carlos Antonio López de la ciudad de Pilar. El diario La Nación trae acuerdo logrado con gobierno sobre reajuste salarial, será analizado en Asamblea de Médicos. Gobierno logra acuerdo con médicos. La Nación en tapa. Pobladores de Pozo Hondo buscaron apoyo legislativo para acceder a servicios estatales. Otro título, Trébol revoluciona satisfaciendo la creciente demanda de los consumidores. Diario La Nación. Licitaciones pro campaña en Ciudad del Este trepan a 57 millones de guaraníes. Gobierno y gremio llegan a acuerdo para fin de huelga. Otro título. Con ella, Bepen Endive, por Radio Carlos Antonio López. Fiscalía investiga desvío de combustible en la Dirección de Vialidad de la Comuna de Asunción. Camilo Pérez escuchó a la comunidad boliviana y plantea renovar el mercado. Diario La Nación. Con ella, Bepen Endive, por Radio Carlos Antonio López. El pasado domingo se realizó el sorteo de la rifa de la Asociación de Fomento del Barrio Crucecita y ya está el ganador del primer premio. El señor Francisco Elenio Rivero Ramos es el ganador del primer premio de la rifa de la Asociación de Fomento del Barrio Crucecita. Es del barrio San Alfonso y se llevó la bonita suma de 22 millones de guaraníes.

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1: Cinco veintisiete minutos, ñapuaque, para la labor del día oyente de Radio Carlos Antonio López, este día martes 15 de septiembre de 2026. Habilitación del puerto Las Palmas genera expectativa de integración y desarrollo con Ñeembucú. El intendente municipal de Las Palmas, Víctor Hugo Armella, calificó como una jornada de gran importancia la habilitación del puerto Las Palmas, ubicado sobre el río Paraguay, destacando las oportunidades que representa para el desarrollo económico de la región y su vinculación con el departamento de Ñeembucú. Armella señaló que la habilitación era un paso esperado desde hace años, ya que permitirá avanzar en la búsqueda de inversiones privadas para complementar la infraestructura necesaria. Explicó que aún quedan obras como la instalación de una grúa, pero consideró que estos trabajos podrán avanzar con mayor rapidez tras la autorización para operar. El jefe comunal resaltó además la posibilidad de fortalecer la conexión entre Las Palmas y las localidades paraguayas como Humaitá, Pilar y Paso de Patria. En ese sentido, mencionó las expectativas generadas por la posibilidad de concretar un puente entre Humaitá y Las Palmas, así como una futura conexión mediante balsas para vehículos livianos. Habilitación del puerto Las Palmas genera expectativa de integración y desarrollo con Ñeembucú. Vamos a más informaciones con ella de Penendivé por Radio Carlos Antonio López de la ciudad de Pilar, barrio 15 de Mayo con Navi Norte, reprogramación de reunión de socialización. 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Reprogramación de reunión de socialización. Seguimos informando por tu radio, Carlos Antonio López. Tras lluvias en la cuenca del Paraná, abren compuerta de la represa de Itaipú. El domingo 13 a las 1:40 se abrieron las compuertas de la canaleta izquierda del vertedero de la central hidroeléctrica Itaipú, informó el superintendente de operaciones, ingeniero Silver Guerrero. Destacó que tiene por objetivo controlar el nivel de embalse tras las lluvias registradas en la cuenca incremental. Yanes Fuentes, medio del estado paraguayo.
2: Sí, exactamente, Alejandro. Estamos teniendo una afluencia bastante interesante en cantidad que ya sobrepasa nuestra capacidad de generación y de acumulación en nuestro embalse.
3: Ya. Entonces, abren estas compuertas. ¿Y esto por cuánto tiempo es, ingeniero?
2: Y estamos previendo, conforme a nuestras predicciones hidroclimáticas y hidroenergéticas, probablemente lo tendríamos por 10 días a partir del domingo de ayer, ¿verdad? El día en que fue abierta el vertedero, ¿verdad?
3: Sí. Y es mucha agua lo que se deja correr, se deja pasar así, con estas acciones y por estos días, ingeniero.
2: Y no sería mucha agua, Alejandro. Actualmente, bueno, para ser un poco preciso, ¿verdad? Uh-huh. Ayer tuvimos un caudal vertido de aproximadamente 1.700 y 1.800 metros cúbicos, que en líneas generales no significa mucho. Tanto así que solamente una canaleta fue abierta, la canaleta izquierda. Tenemos tres canaletas que, dependiendo de la cantidad, vamos abriendo. Ya. Entonces podríamos decir que es una cantidad relativamente pequeña.
3: Ya, y solo una de las tres canaletas fue abierta entonces.
2: Sí, por ahora sí.
3: Ya, y exactamente. Y
2: no
3: hay
2: tenemos tampoco previsión de abrir las otras, aún.
3: Ya, claro, de acuerdo a cómo se dé la situación y cómo esté la condición, se van a ir habilitando los demás. ¿O se mantienen con esto nada más?
2: Y dependiendo, Alejandro, porque todo depende de la afluencia que recibimos de las cuencas, ¿verdad? Que acumulan aquí en nuestro embalse y de la generación que tenemos. En función al mantenimiento, ¿verdad?, de nuestro límite máximo de aproximadamente 220-50 en la altura de nuestro embalse. Entonces, por una seguridad de presa, por una cuestión energética, se vuelve un poco relativo. Pero sí tratamos de ubicar toda la energía que viene en los sistemas paraguayo y brasileño, que la atención nuestra para los sistemas es normal. Y tratamos de optimizar nuestra generación también con el agua que estamos recibiendo.
3: Ya.
2: Pero importante también apuntar que también existiría una elevación del nivel aguas abajo de nuestra represa. Entonces, lo que tratamos de hacer es de controlar, de regular esa agua para evitar inundaciones en las poblaciones ribereñas cercanas al puente de la Amistad.
3: Ya, para entender un poco mejor, ingeniero, esta agua entre 1.700 a 1.800 metros cúbicos, ¿a dónde va? Esto que libera ahí la represa.
2: Y esta agua corre por el río Paraná, ¿verdad?
3: Río Paraná.
2: Llega a Yacumita.
1: En Tucurí, al superintendente de operaciones, ingeniero Silver Guerrero Itaipú. Con ella ve Penendivé por Carlos Antonio López, boletín de prensa, corte programado en línea de distribución ANDE, erección de postes de hormigón armado, cambios de cruceta de madera y cortes de ramas en la línea de media tensión. El corte está previsto para hoy martes 15 y miércoles 16 de septiembre. El corte afectará en el horario de 8 a 15 horas a las compañías de Punta Diamante, Piretocué y San Jorge. ANDE informa. Rubén Jara, sección distribución Pilar. Con llave Penendivé por Radio Carlos Antonio López de la ciudad de Pilar. Seguimos informando por Radio Carlos Antonio López de nuestra ciudad. En deportes tenemos, es oficial, Olimpia recibirá a San Lorenzo en el Defensores del Chaco. En cuanto a nuestra selección, tenemos el jugador que puede ser convocado si consigue visa. El defensor paraguayo de 23 años del Atlético Tucumán, Clever Ferreira, podría ser convocado a la albirroja para la gira amistosa por Estados Unidos, aunque por ahora tropieza con un gran inconveniente. Ferreira está en la lista para ser uno de los nuevos en la era post-Copa 2026, pero si no consigue visa norteamericana podría quedar fuera del combo amistoso. Hora 5, 37 minutos.

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1: Treinta y nueve minutos, Agencia de Información Paraguaya trae. Gobiernos y gremios médicos llegan a acuerdo para histórica reivindicación salarial. Tras una reunión entre el presidente Santiago Peña, el gobierno y el Sindicato Nacional de Médicos, SINAMEC, suscribieron un acuerdo para desactivar el paro general. El entendimiento incluye un reajuste salarial de 2 millones de guaraníes por vínculo hasta el 2027, la actualización del piso salarial, 6.600.000 guaraníes para médicos residentes y la incorporación de 2.300 médicos contratados a la nómina permanente, el pago de 1 millón de guaraníes por feriado trabajado y la asignación de 1.260 millones de guaraníes adicionales para abastecer de medicamentos a los hospitales públicos. La doctora Rosana González, representante del SINAMED, calificó de satisfactoria la propuesta del gobierno y confirmó que recomendará su aprobación en la Asamblea General de Médicos para levantar la medida de fuerza preparada para esta semana. Aseguró que el gremio asumirá un papel de contralor junto con la ciudadanía para velar por la presencia de insumos y funcionamiento correcto de las emergencias hospitalarias. El gobierno y gremios médicos llegan a acuerdo para histórica reivindicación. Con ella ve Pendendivé por Radio Carlos Antonio López. Agencia de Información Paraguaya también trae. Productos de la agricultura familiar se ofrecerán en 7 ferias esta semana en Asunción Central y Caacupé. El Ministerio de Agricultura y Ganadería anuncia la realización de 7 ferias de la agricultura familiar durante esta semana, desde el 14 al 18 de septiembre, distintos puntos de Asunción, San Lorenzo, Itagua y Caacupé, acercando productos de la producción familiar y beneficiando a más de 170 familias productoras. La jornada incluirá productos provenientes de las fincas familiares a los consumidores, con una variada oferta que incluye el queso paraguay, carne de cerdo, lechón, gallina casera, huevo, choclo, harina de maíz, poroto, miel, maní, mandioca, batata, fruta de estación, plantas y flores, entre otros, sin intermediación y a costo accesible. 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Más informaciones nacionales. Mes de la Juventud, invitan a la campaña Joven, tu seguridad depende de tu prudencia vial. La campaña Joven, tu seguridad depende de tu prudencia vial, se desarrolla por el mes de la juventud, destacó el director ejecutivo de la Agencia Nacional de Tránsito y Seguridad Vial, licenciado Félix Hernán Jiménez. Ñane Fuentes.

0: con esos niños son los que van a cumplir 18 y lo primero que quiere es la licencia de conducir. Entonces estamos dando charlas muy importantes de concienciación, de capacitación inclusive, ¿verdad? Para respetar las señales de tránsito y de esa forma ser conductores responsables.
1: Claro, concienciarle todo lo que eso implica también estar al volante, al mando de un automóvil, ¿verdad, director?
0: Es así mismo, uh-huh. Justamente, porque al tener la licencia para conducir, pues te convertís prácticamente lo que haces en un licenciado uh-huh. para conducir, ¿verdad? Uh-huh. Es licencia para conducir, y como siempre es crudo lo que quiero decir, pero no es una licencia para matar, ¿verdad? Es una licencia justamente para conducir y respetar las señales de tránsito, sobre todas las cosas, para tomar decisiones importantes, ¿verdad? Y desde ahí, al tomar la decisión importante de no cruzar una doble línea, de no cruzar un semáforo en rojo, e inclusive en amarillo, entonces ahí construimos una sociedad bastante responsable en tema de seguridad vial.
1: Uh-huh. Y buscar de una manera, con eso, director, bajar el índice de mortalidad, porque mayormente son personas de esta edad las víctimas en tragedias en las rutas.
0: Y sí, es así mismo, Alex. Lastimosamente, las estadísticas a partir de justamente entre el 15 y entre 28 y 30 años son lo que realmente la estadística, en el sentido que esa edad tan joven y una edad tan productiva es la que pierden justamente inclusive la vida y son más lesionados. Y de todo eso, justamente el vehículo más siniestrado es justamente el tema de moto, ¿verdad? Uh-huh. Entonces, es un mes muy importante, por eso nos abocamos mucho a los jóvenes, estos jóvenes que ya van a tener edad para conducir, y bueno, seguir apuntando a ellos, porque realmente construir una sociedad responsable cuesta, pero depende de todo, no solamente de la agencia, no solamente del Estado, sino toda la ciudadanía en general. Depende de eso para que tengamos realmente una sociedad responsable y sobre todas las cosas bajar estas estadísticas que son alarmantes. Por decirte nomás, el año pasado cerca de casi 900 jóvenes perdieron la vida a consecuencia de siniestros viales.
1: No, es una cifra muy muy alta y preocupante, definitivamente, director, y toda campaña de concienciación, de intervención, todo vale, toda ayuda a buscar contrarrestar esta situación, esta condición. Ahora, esta campaña por el mes de la juventud, específicamente en la práctica, ¿en qué consiste, director? ¿En qué tarea estarán realizando?
0: Como te dije al principio de la entrevista, estamos en instituciones públicas y privadas, educativas, ¿verdad? Estamos en el tercero, en el último año, y en el segundo de la media, creo que le dicen. En mi época era el quinto y sexto curso, ¿verdad? Uh-huh. Estamos buscando justamente en capacitaciones en primeros auxilios, justamente si uno de repente tiene un percance o por ahí de repente es un transeúnte normal y corriente, puede asistir en primeros auxilios, por ejemplo, por un lado. Después tenemos todo lo que es el manejo defensivo, ofensivo, después tenemos también las señales de tránsito, es un paquete bastante importante, las capacitaciones que estamos dando a estos niños, ¿verdad? Uh-huh. Pero independientemente de eso, también estamos por las empresas privadas, que hacen los delivery y compañía, que vemos, uno que conduce siempre ve que agarra las veredas, tapan todos los pasos peatonales en el semáforo, y bueno, estamos trabajando en eso, concienciando sobre todas las cosas, y también decirle y comentarle también a la gente y a los niños, a los jóvenes, a todos en general, que las consecuencias también pueden ser muy graves también.
2: Yandicurí, al director ejecutivo de la Agencia Nacional de Tránsito y Seguridad Vial, licenciado Félix Hernán Jiménez. 548, ya saluda. Miña no oyente cuera, don Antonio Amarilla, buen día. En sintonía de Radio Carlos Antonio López, yo, doña María Esther de Amarilla, buen día. Mielcita, también en sintonía de Radio Carlos Antonio López de la ciudad de Pilar, don Felicito Jiménez, madrugador, amigo, buen día. Don Papato Penenano en su carnicería con carne buena y chorizo rico. Don Papato, buen día. Don Roberto y Rivero y familia, muy buenos días. Ya en sintonía de

Radio Carlos Antonio López, Caraí, Juan Escobar, Barrio General Díaz, buen día. Ya en sintonía también de Radio Carlos Antonio López, el doctor Gillo Ortiz del Sanatorio San Marco, el que cuida tu salud en el departamento de Ñembucú. Doctor Gillo, buen día. Ya saludo a mí a don Gustavo Cálcena. Gustavo Cálcena, buen día, don Gustavo. Don Gustavo, hongo agua civil y billetera con su documento y plata, jauto pa' llegar, porque otro papá te dedicará ahí, jauto devolver su voto pa' agua y seite con el dinero, con todos los documentos. Ahora de CTI, su pedo, don Gustavo Cálcena, añandebe a veí, ya ayer ureja huere, ja, gracias añande, ya otro pama a veí la. Y billetera, con todos sus documentos y dinero. Don Gustavo Cálcena, muy buenos días. Y repetimos que la rifa de la Asociación de Fomento del Barrio Crucecita ya tiene al ganador del primer premio, sorteado el pasado domingo. El señor Francisco Elenio Rivero Ramos, del barrio San Alfonso, se llevó la bonita suma de 22 millones de guaraníes, ganador de la rifa de la Asociación de Fomento del Barrio Crucecita. 5:50.

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2: Cinco 54 minutos, seguimos informando por radio Carlos Antonio López de la ciudad de Pilar. Meteorología trae tiempo fresco y vientos del sur para hoy. La Dirección de Meteorología anuncia una jornada fresca y sin probabilidades de lluvia. A partir del viernes volverán las precipitaciones. Hoy martes el cielo se presentará nublado, parcialmente nublado. Soplarán vientos del sector sur y la temperatura llegará a 24 grados. Para mañana miércoles se pronostica un ambiente frío en las primeras horas, luego cálido por la tarde, cielo escasamente nublado y vientos del sureste. Lo variable, las extremas oscilarán entre 11 y 25 grados. Para el jueves se espera un ambiente de fresco a cálido, cielo parcialmente nublado a nublado, viento variable, la mínima será de 13 y la máxima 29 grados. Seguimos informando por radio Carlos Antonio López de la ciudad de Pilar. En deportes tenemos Renato Gaúcho regresa para rescatar a Gremio, fútbol internacional. El Gremio de Porto Alegre anunció ayer como nuevo director técnico a Renato Gaúcho, leyenda del fútbol brasileño como futbolista y entrenador. Renato, de 64 años y más conocido como Renato Gaúcho, inicia un quinto ciclo en el banquillo del equipo tras el despido del portugués Luis Castro. Estaba libre desde junio pasado cuando salió del Vasco da Gama. Más informes nacionales. Fenómeno El Niño. Se realiza tareas de prevención. Los funcionarios de la Secretaría de Emergencia Nacional continúan con las tareas de prevención ante posible efecto del denominado fenómeno El Niño, informó el ministro de la SEN, Arsenio Zárate, Ñane Fuentes, medio del Estado paraguayo.
3: Ajustando los planes, trabajamos de forma permanente con las autoridades, tanto nacionales como departamentales y municipales, porque nuestra ley habla que el primero que debe atender la emergencia de su comunidad es el municipio, luego la gobernación y por último nosotros. Y en ese aspecto estaba mirando nomás los recursos que cada institución destina para atender la emergencia. Y Ricardo, la ley dice, por ejemplo, para municipio y gobernación, 5%. Y la mayoría de esas instituciones, por lo menos en su presupuesto, no refleja esa cantidad de dinero que debe de tener, por lo menos disponible para atender esa emergencia, Ricardo. Pero no obstante, seguimos trabajando nosotros, inclusive gracias también a la decisión del Ministerio de Obras Públicas, que consiguió que una empresa privada nos haga una limpieza del cauce hídrico del arroyo Ferreira, que estaba una parte totalmente colmatado por cantidad de basura que está en su cauce, unos 200 metros aproximadamente. Se inició el trabajo el viernes pasado y a la fecha ya está liberado de ese cauce hídrico gracias a la intervención de una empresa privada que nos facilitó su equipo vial a tipo anfibio que tiene acá en la capital, porque el que tiene obras públicas está a otro lado y por eso ya, por lo menos esa parte ya está liberado. Seguimos trabajando permanentemente, inclusive con la pastoral social y otras instituciones, para prepararnos, realizando acciones anticipatorias para el fenómeno del niño. Y otra cosa que decía también Ricardo, chikungunya, dengue, humiango, la osquibasó, pedico, o agua estancada, son criaderos, pero bastante interesante si tenemos agua estancada, Ricardo, si eso no cuidamos toda la parte de limpieza, podemos tener también esa enfermedad que ya lo tuvimos en años anteriores por las lluvias caídas y por la falta que, de la limpieza. Y elemento que pueda juntar agua en nuestra vivienda, que nos ponemos boca para abajo, entonces también puede servir de criadero de vectores que pueda transmitir luego enfermedades, Ricardo.
0: Ministro, ¿y el pronóstico que les facilita la Dirección Nacional de Meteorología? ¿Qué dice con respecto al fenómeno del Niño? Porque en principio hablábamos de finales de agosto, ñaguas, imagina quincena de septiembre, pemba, epas, ahí la pronóstico.
3: Bueno, de el fenómeno del Niño ya está instalado. Uh-huh. Cuando, si ustedes rememoran o van, si escuchan su archivo, Juan Domingo hablaba ya por finales de abril, y eso, lo primero que él dijo y lo que nosotros luego decimos también era que el niño, uno de sus efectos era que los inviernos se vuelven cortitos, y eso ya lo tuvimos, el verano, época de calor más largo, inclusive en el invierno, y eso ya lo tuvimos, y todo estos fenómenos que hoy en día se está repitiendo ya es efecto del Niño. Por ejemplo, el 29 de agosto, esa tormenta que entró hacia el sur, luego la granizada, y granizada seguimos teniendo hasta la fecha. Nosotros no nos quedamos, Itapúa, Caazapaca, Aguazú, Alto Paraná, permanentemente estamos por esos lugares porque varios municipios fueron afectados por tormenta severa y granizada, pero esa granizada que rompe todo, Jesse.
2: Uh-huh. Arsenio Zárate, ministro de la CEN, con ella ve pendiente por Radio Carlos Antonio López. Servicio de traslado a paciente a Argentina, ambulancia municipal disponible para la comunidad, Municipalidad de Pilar. La Municipalidad de Pilar recuerda a la ciudadanía que el servicio de traslado de paciente hacia Argentina se encuentra disponible gracias a la ambulancia donada por la entidad binacional Yacinetá EBI. Contactos para más información: 0975-635041, Centro de Atención al Ciudadano. Personalmente, Secretaría de Salud de la Municipalidad de Pilar. La característica del servicio: traslado seguro y gratuito a Centro de Salud de Argentina. Vehículo equipado para emergencias médicas, disponible para residentes de Pilar y zonas aledañas. Gestión municipal al servicio de la salud de la comunidad.
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2: 11 grados 6 décimos la temperatura del momento en la ciudad de Pilar, humedad 92%, viento del sur a 8 kilómetros por hora, plafón sin restricciones, cielo despejado, visibilidad 20 kilómetros y la presión 1013.3. Meteorólogo de turno, Guillermo Sanicoski.
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1: Seis, cinco minutos, la ñan de hora, rifa del Club Primero de Mayo, sumando millonario todos los meses. Sortea el 27 de septiembre, 30 millones de guaraníes como primer premio y 19 premios más. 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Vamos a más informaciones. Y decíamos que es oficial, San Lorenzo recibirá a Olimpia en el Defensores del Chaco, en deportes. Era algo que ya se venía manejando durante los últimos días, y si bien el anuncio oficial no llegó de parte de la APF, sí desde el equipo que será local. San Lorenzo confirmó que el partido ante Olimpia por la fecha 11 de la última de la primera rueda del torneo clausura se disputará en el Defensores del Chaco el domingo 16 horas. Vamos a más informaciones. El vicepresidente de la República, Pedro Aliana, anunció una inversión superior a los 5 millones de dólares para la construcción de un moderno centro gastronómico en la ciudad de Pilar. El anuncio fue realizado durante el acto de conmemoración del 139 aniversario de la fundación de la ANR, donde Aliana también destacó la inversión realizada en el Polideportivo Roberto Cabañas.
2: Estoy inaugurando uno de los centros deportivos más importantes de la República. No nos conformamos nosotros con tener el Polideportivo más lindo de la República del Paraguay, donde ya hemos traído inclusive eventos internacionales. Ahora queremos el complejo deportivo más moderno de la República del Paraguay. Te felicito, Víctor, por apostar a eso. Y no solamente eso, ya estamos trabajando con Víctor y ya hemos conseguido los recursos, porque tampoco vamos a tener una costanera nomás. La idea es convertir esa costanera no en una avenida costanera que nos va a servir para pasear, no para ir a caminar. Nosotros queremos una costanera que sea un parque de diversión, que abarque todos los sectores. Queremos una costanera con playa, y vamos a tener con playa. Queremos que tener una costanera que dé un espacio a los pescadores comerciales, sí, va a tener también. A los pescadores deportivos, vamos a tener sobre el río Paraguay, va a tener un espacio para los pescadores deportivos frente al Club Deportivo Pilar. Ese ha pedido tuyo, mi querido Víctor. Y vamos a hacer de eso un parque de diversión y un parque gastronómico. Vamos a tener lugares donde los niños puedan ir a disfrutar, donde los padres puedan llevarle, donde tengan buena iluminación, donde haya buena seguridad, donde haya buenos parques de diversión para los niños y para los grandes también, para que puedan hacer deporte, para que puedan jugar básquetbol, para que puedan jugar vóley en la playa, para que puedan hacer otro tipo de actividades. Pero hoy cerramos con el gobernador, con Itaipú y con Yacyretá, un proyecto importante que no abarcaba el proyecto de la costanera, que es una inversión de aproximadamente 5 millones de dólares, Víctor, ¿verdad? 5 millones de dólares, ya está empezando, Itaipú creo que empieza en 15 días, lo que va a ser el muro de contención. Víctor se va a encargar de los locales gastronómicos que vamos a tener ahí, y del salón de eventos y el museo que vamos a tener ahí. Y Yacyretá se va a encargar de la otra parte también. A Luis le vamos a quitar una parte más. Vamos a tener el centro gastronómico ahí, el lugar donde la gente va a poder ir a disfrutar y va a poder ir a cenar, a almorzar, a merendar con su familia, aprovechando cada rincón de lo que va a ser la costanera de la ciudad de Pilar. Empezamos ahora. Querido correligionario, yo sé también del olor a veces de ver nuestras calles cuando se rompen, a veces no puede terminar la empresa porque empezó a llover y quedan las calles. Yo le pido un poquitito de paciencia. Yo le avisé que esto iba a ser así, la fase B de la costanera de Pilar iba a ser complicada, pero yo le puedo asegurar que vamos a disfrutar nosotros los pilarenses de todo eso que va a traer, el beneficio que va a traer eso. Porque así como le dije, no solamente vamos a tener la ciudad más linda, vamos a tener la ciudad más moderna.
1: Vicepresidente de la República, Pedro Aliana, hora 6:10. Senatur capacita a suboficiales de la Policía Nacional para una experiencia turística más segura en Paraguay. La Secretaría Nacional de Turismo, Senatur, a través del Departamento de Facilitación Turística, desarrolló jornadas de capacitación y sensibilización dirigidas a aspirantes a suboficiales de la Policía Nacional, con el objetivo de promover una mejor atención a los visitantes y reforzar la articulación entre turismo y seguridad. La actividad se realizaron en las filiales del Colegio Nacional Sargento Ayudante José Melo Sarabia, ubicado en los departamentos de Paraguarí y Ñeembucú, donde fueron beneficiados un total de 550 aspirantes a suboficiales. Agencia de Información Paraguaya, Gobierno Nacional. Con ella ve, Penendive, 11.6 la temperatura en Pilar, capital del departamento de Ñeembucú. Este día martes 15 de septiembre del 2026.
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1: El dólar, la compra 5.800, la venta 5.950. El peso argentino 3.70, la compra 4, la venta. Real, la compra 1.130, la venta 1.180. El peso uruguayo 130, la compra 200, la venta. Euro 6.700, compra 7.000, la venta. La libra 8.000, compra, la venta 9.500. El peso chino 5, la compra 10, la venta. Yen 32, la compra 45, la venta. Repito, peso argentino 3.70, la compra 4, la venta.
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1: Once grados seis décimos la temperatura en Pilar, capital del departamento de Ñeembucú. Alistan operativo de seguridad para las elecciones del 4 de octubre. El presidente del Tribunal Superior de Justicia Electoral, Jorge Enrique Bogarín González, y el ministro del Interior, Enrique Riera, instalaron una mesa de trabajo interinstitucional para delinear las estrategias logísticas y operativas que garantizarán la seguridad ciudadana durante las elecciones municipales del 4 de octubre de 2026. Durante el encuentro, las autoridades evaluaron la colaboración que brindará el Ministerio del Interior para el despliegue de los comicios, estableciendo los primeros delineamientos de lo que serán los estrictos protocolos de resguardo. El objetivo central de esta articulación es asegurar que la jornada democrática se desarrolle con total transparencia y normalidad, contemplando acciones de prevención antes, durante y después del día de las votaciones. Al finalizar la reunión, el titular del Tribunal de Justicia Electoral destacó la importancia de la planificación anticipada para brindar confianza a los electores. Seguimos informando por Radio Carlos Antonio López. Ministerio de Obras Públicas coordina trabajo de limpieza de canales y mantenimiento vial. Pedro Miguel Cantero, responsable en el Distrito 12 del Ministerio, informó sobre los trabajos coordinados con la Gobernación y la Comisión de Manejo de Agua para la limpieza de canales en el departamento.
2: Muchos frentes tenemos, Alino, muchos frentes, limpieza de canales, muchísimos lugares donde estamos trabajando, lógicamente, conjuntamente con la Gobernación de Ñeembucú, que prácticamente unificamos nuestra maquinaria y la encaramos junto con el gobernador. Bueno, con relación a la limpieza de los canales de nuestro equipo, lo que representa lo que es el Ministerio de Obras Públicas, tenemos ahí en la zona de Mayor Martínez, tenemos una retroexcavadora que está haciendo la limpieza de los canales. Ahí en ese lugar, entre Estero Punta, y tenemos tres canales que desembocan en el Paranamí. Ya se hizo dos la limpieza, ahora estamos por el tercer ya casi culminando, yo creo que entre el lunes y martes vamos a terminar también esa limpieza. Y bueno, aleluya con eso, ahí de la Laguna Cueva está rápidamente, está corriendo las aguas hacia el Paranamí, está aliviando ahí a los pobladores de ese lugar, ¿verdad? Después tenemos nuestra máquina anfibia, que trajimos, lo largamos a la PI-19 ahí hacia abajo, hacia el sector de la desembocadura del Don Quiboso. Lastimosamente tuvo un inconveniente que ya los mecánicos vinieron para la reparación. En estos momentos hoy está trabajando para desarticular un poco las cadenas y llevar en Asunción y cambiarlo. Eso yo creo que vamos a tardar un chiquito para solucionar eso y tirarle nuevamente al agua a esa antigua. Vamos a hacer trabajos puntuales ahí desde la PI-19 hasta la desembocadura, ¿verdad? Ahí estuvieron la gente de la Comisión de Agua, estuvieron con una lancha haciendo el trayecto de la PI-19 hasta la desembocadura, y tenemos puntualizados los lugares donde vamos a trabajar con la anfibia, ¿verdad? Luego de ese trabajo tenemos que partir para arriba, ¿verdad? Hacia Isla Jú, el mismo trayecto, el mismo montuoso de la PI-19 hasta Isla Jú. Y bueno, una vez que culmine nuestro trabajo, la retroexcavadora, la 320 que está trabajando en la zona de Mayor Martínez, vamos a derivar en la limpieza de canales de Villa Albín. Y también tenemos pendiente la ruta PI-4 hasta Montuoso Costa. Eso está en nuestra agenda que tenemos, que lo que corresponde al Ministerio de Obras Públicas para efectuar esos trabajos. Una vez que vamos terminando estos trabajos y lo estamos ejecutando. Al mismo tiempo, lógicamente, no se han montado niveladoras, están en la zona de Mayor Martínez, Villa Albine, Mayor Martínez y la Ombú, estamos haciendo el mantenimiento de las perfiladas en nuestros caminos, también en nuestro camino principal que va a Cerrito.
1: 6:20 minutos con ella, ve pendiente y ve 11 grados, 6 décimos la temperatura en estos momentos en la ciudad de Pilar. El señor Cantero señaló también los puntos pendientes de intervención, como el canal de las Hermanas, el sector de San Francisco en Villalbín y el canal Paranamí hasta Laguna Flora, donde se prevé trabajar con el apoyo de maquinaria anfibia.
2: Me está ayudando bastante. Hay lugares que están con muy poca agua. El canal de Cascó, por ejemplo, poca agua, ¿verdad? Aleluya para nosotros, ¿verdad? Pero tenemos ahí en la zona de Montuoso Costa, las Hermanas para arriba, ya en la zona de Piretucué, en la zona de San Jorge, ahí hay mucha agua. Y tenemos que ir encarando también la zona de las aguas del arroyo de las Hermanas. Eso también está pendiente. Y la maquinaria de la gobernación, la máquina anfibia está haciendo un trabajo excelente allá en el agua en la zona de Cerrito. Ese también está vaciando en la zona de Laureles, tomando toda esa red de agua que está en ese sector. Y un trabajo excelente está haciendo el anfibio ahí en ese sector. Está también el de puente de los pendientes, ¿verdad? Está el de puente San Francisco, el puente San Francisco en la zona de Villalbín, el canal ese que entra dentro de la propiedad de Espinosa. Ese también está dentro de una máquina, liberamos y va a continuar esos trabajos en la limpieza. Así que tenemos todo, está totalmente, totalmente tenemos conocimiento de todos los sectores que están precisando, están necesitando de eso. Lastimosamente estamos con maquinaria, pero no tanta cantidad como para ir encarando todo, pero nos vamos por parte y yo creo que sí vamos a ir encarando todos esos sectores. Recién estuvieron conmigo aquí la gente de Vallapuá, lo había comprometido también, lo había prometido, ¿verdad? Que lógicamente que está en nuestra agenda el tramo de la ruta Pedicuarta hasta Montuoso Costa. O sea, es un tramo bien larguito. Y ese es uno de los tramos principales que hace que evite las aguas. Hay que traer esas aguas canalizando hasta el sector del Montuoso, porque ahora mismo esas aguas suben y van todo hacia el sector de Pozo de Pirú, hacia ese sector de la zona de Vallapuá, va encima de ellos esas aguas. Entonces, vamos a ir encarando, yo creo que una máquina liberamos, vamos a colocar ahí para esa limpieza de ese canal de la Pedicuarta, ahí en Ilajú, hasta Montuoso Costa. Y el ingeniero Gómez del SPC tiene esos informes actualizados, ¿verdad? Tiene ahí informes también que el Ministerio de Obras Públicas hizo, ¿verdad? Eso ya comprobamos, especialmente el tramo de la PI-19 hasta la desembocadura y del PI-19 hasta Ilamú. Esos tramos coincide totalmente con los estudios que se había hecho, que había presentado el Ministerio de Obras Públicas. Así es que estamos de acuerdo con eso y es solamente tirar las máquinas de la anfibia y ir en esos lugares puntuales para ir haciendo la limpieza a fin de que las aguas sigan su curso hasta la desembocadura del río Paraguay. Anteriormente también ya hemos hecho esa limpieza del Paranamí, ese caudal, y no pudimos llegar hasta la Laguna Flora por la profundidad que hay en ese sector. Ahí el tema es anfibia, el tema ahí para la limpieza es el canal de anfibia, ¿verdad? Porque con la H20, cuando Mauno estaba al frente de eso, tuvimos hasta el máximo posible, pudimos llegar, pero después ya era 1,50 m, ya era muy profundo y las máquinas ya no trabajan en esas condiciones. Mira la 320 que son arrugadas, ¿verdad? Entonces ahí quedaría pendiente una máquina anfibia. Es lo que están peleando esa gente con la entidad a fin de que se nos acople más una máquina antigua para esas necesidades especialmente.
1: Hora 6:25 minutos, Agencia de Información Paraguaya trae. El Ministerio de Trabajo, Empleo y Seguridad Social iniciará una nueva etapa del programa de migración laboral circular que Paraguay desarrolla en alianza con España para generar oportunidades de empleo formal y temporal para trabajadores paraguayos con retorno garantizado al país al finalizar sus contratos. En el marco de la segunda edición del programa, el Ministerio, en coordinación con el Ministerio de Agricultura y Ganadería, realizado durante septiembre y octubre jornadas de socialización y convocatorias en distintos puntos del país con potencial para el empleo rural. El primer encuentro se desarrollará este miércoles 16 de septiembre en la sede del Servicio Nacional de Promoción Profesional de Coronel Oviedo. Posteriormente se prevén jornadas en Caguazú, Pilar, Choreca, Azapar, Eguá y otros puntos del territorio nacional. La convocatoria está dirigida a hombres y mujeres con experiencia y capacidades para desempeñarse en actividades agrícolas, con especial énfasis en la recolección de frutos rojos. A través de estas jornadas, se busca identificar a personas que reúnan el perfil requerido y puedan acceder a esta experiencia laboral en España. Ya de hora 6:27 minutos con 16 segundos.

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1: Seis cuarenta y un minutos con ella B. Penendive por Carlos Antonio López. Ya saluda a mí, don Colás Céspedes. Buen día. Don Colás Céspedes, vendedor de la rifa de la Asociación de Fomento del Barrio Crucecita, comunica a su clientela que hoy martes, este día martes, en ahorita por la zona de Caranda, Tacuara, Guazucuá, Potrero Piru, Vallapúa, con la venta de la rifa de la Asociación de Fomento del Barrio Crucecita, que sortea el próximo 11 de octubre. Buena venta, don Colá. Oscriviña de profesor Eladio Aquino, buen día. Buen día, estimado don Gendújina Yepibe Guaisa. Hoy en el día de la polca paraguaya, este día martes 15 de septiembre, día de la polca paraguaya. Feliz día a todos los amantes de la polca paraguaya. Y profesor Eladio Aquino, desde Isla Umbú, departamento de Ñeembucú. Aunque tente a veir, Serenoña María Brites, desde Belén, Tacuaras, comunica a la clientela de la ciudad de Pilar que este sábado van a estar los productores del asentamiento Belén, Tacuaras, en los tres lugares de siempre con la venta de sus productos. Se realizó el lanzamiento oficial del torneo intercolegial 2026 Jóvenes en Juego, que este año tendrá por primera vez como gran organizadora a la Escuela Básica número 1807 San Francisco de Asís. El licenciado Germán Vázquez, encargado del despacho de la institución, informó que la competencia comenzará entre finales de septiembre y principios de octubre con la participación de los colegios de la ciudad de Pilar.
2: Para nuestra institución es un verdadero honor ser parte y asumir la responsabilidad de llevar adelante el lanzamiento oficial del torneo intercolegial Jóvenes en Juego, una propuesta que trasciende la competencia deportiva para convertirse en un espacio de encuentro, participación, convivencia y formación integral. Unimos talentos, inspiramos valores, construimos el futuro. No es solamente un lema, es un compromiso que queremos asumir juntos, porque cada estudiante que participa trae consigo un talento, un sueño, una oportunidad para aprender. En cada encuentro queremos fortalecer el respeto, la solidaridad,

0: estudiantes y colaboradores que hacen posible esta iniciativa. Su presencia demuestra que cuando la comunidad educativa trabaja unida, los proyectos se convierten en una oportunidad real para nuestros jóvenes. Que cada partido, cada desafío y cada jornada, nos deje una enseñanza, que cada victoria sea celebrada con humildad y que cada derrota se convierta en una oportunidad para seguir creciendo. Desde la Escuela Básica número 1807 San Francisco de Asís, declaramos oficialmente inaugurado el proyecto Jóvenes en Juego. Que Dios y nuestro patrono San Francisco de Asís bendiga a cada uno de nuestros jóvenes, a sus familiares y a todas las instituciones participantes. Unimos talento, inspiramos valores, construimos el futuro. Muchas gracias.
1: Seis 45 minutos, la directora departamental de educación, Doris Centeno, destacó la importancia del torneo para la comunidad educativa y valoró la coordinación de un equipo con experiencia para llevar adelante las actividades.
2: Y que este año está a cargo la organización de la Escuela San Francisco de Asís. Felicitarte, compañero, agradecerte por haber dicho sí, porque esta es una actividad que estaba en suspenso, ¿verdad? Los jóvenes se acercaron a conversar conmigo, con algunos docentes, estuvimos viendo, luego hicimos una reunión con los directores de las diferentes instituciones educativas y bueno, San Francisco dijo, nos animamos, denos tiempo y vamos a organizarnos, ¿verdad? Felicitarle al equipo que está acompañando, realmente profesionales con muchos años de trayectoria en lo deportivo, en lo cultural, y sé de que este torneo tiene algunas diferencias, algo que se está incluyendo nuevo, tratar de siempre hacer actividades innovadoras, ¿verdad? Entonces hay algún plus que se está introduciendo que me encanta, y sí recordarles, así como estipula el proyecto, que las clases, el desarrollo pedagógico, sí, ¿verdad? Y con eso vamos sumando nuestras actividades extracurriculares, las actividades deportivas, pero sin perjuicio del desarrollo de clases. Eso hablamos y tenemos que también cumplir entre todos, ¿verdad? Desde la dirección departamental y las supervisiones van a tener nuestro acompañamiento, decirle a los jóvenes, porque veo que están representantes de jóvenes, de que este es un espacio para ustedes. Nosotros los estamos ofreciendo entre todos, de hecho la organización lo tiene la Escuela San Francisco, pero entre todos estamos poniendo cada uno de nuestra parte para que ustedes tengan este espacio, que puedan disfrutar, especialmente aquellos que están culminando su tercer año, ¿verdad? Ellos, fue el pedido exclusivamente de ellos también, que sea una actividad que recuerden, es el mejor momento que tenemos, que tienen los jóvenes, que nosotros en nuestra época también tuvimos, ¿verdad? Aquellos que han participado saben de que es el mejor momento que uno pasa de compartir con los compañeros y con compañeros de otras instituciones. Que no se vuelva una rivalidad, sino de que sea una competencia sana, una competencia armónica. Siempre tiene que haber un ganador y, por supuesto, el que no pudo lograr, que es el que pierde. Tenemos que saber ser buenos ganadores y saber ser buenos perdedores también. Eso no quiere decir que el mundo se acabe, ¿verdad? Sino que no pudimos llegar por A o B motivo a ese logro o a llevar la copa, ¿verdad? Pero que eso no implica de que una institución es mejor que otra, sino que tal vez el esfuerzo que se hizo o el compromiso o en el momento pudo llegar a lograr. Todas las instituciones tienen la misma importancia. Y ustedes se van a dar cuenta porque prácticamente en los colegios los mismos docentes son los que van recorriendo, ¿verdad? Entonces, un docente no es mejor porque está en una institución y en la otra no. Un docente es mejor en el lugar donde esté desempeñando su actividad. Entonces, felicitarle al equipo, decirle que desde la dirección departamental y la supervisión estamos

0: para acompañarles en esta actividad, agradecerles a los agentes de policía que siempre nos están acompañando, la municipalidad, la gobernación, porque realmente aunar esfuerzos para que esto salga bien de la mejor manera posible. Y que Dios nos bendiga para que realmente de aquí a la culminación, no sé en qué fecha está,
1: el
0: 5 de octubre, que ya dentro del marco también de los festejos de nuestra querida ciudad de Pilar, el aniversario de Pilar, vamos a estar cerrando, y que sea ese 5 un día de fiesta, un día de alegría y no un día de pelea después de rivalidad entre colegio y colegio. Aprovechemos estos espacios y bueno, felicitaciones de vuelta y gracias a las instituciones que van a estar participando también.
2: Seis, 50 minutos. Crisis terminó, médicos tendrán reajuste de 2 millones de guaraníes y otros beneficios diarios. Hoy, el Ejecutivo y el gremio médico alcanzaron un acuerdo anoche con la nueva propuesta de un reajuste de 2 millones de guaraníes al salario piso para todos por cada contrato. También cobrarán 1 millón de guaraníes por feriado trabajado. El levantamiento de la huelga será oficializado en una asamblea extraordinaria de la CINAMET. Diario Hoy, en su portada. 6:51 minutos, la ñan de hora. 11 grados, 6 décimos la temperatura.

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2: Seguimos con la información por tu radio, Carlos Antonio López, de la ciudad de Pilar, Ñeembucú, Paraguay. Durante un acto fue presentado el certificado de renovación de la clínica Codeñe, que pasa a la categoría de policlínica. La gerente general de operaciones, Ima Rivas, señaló que este logro representa un hito para la cooperativa y un resultado de un largo proceso de trabajo enfocado en el bienestar de los socios.
3: Buenos días para todos, compañeros, directivos, a los socios en general, a los no socios. Hoy es un día muy conmemorativo para la querida Codeñe Limitada. Detrás de esta información, este logro, están todos nuestros compañeros del área de salud, a quien les agradezco muchísimo toda la predisposición que tuvieron en cuanto a las gestiones para poder obtener esta denominación de policlínica, al Consejo de Administración por el apoyo. Entonces, este logro es un trabajo en equipo en el cual me siento muy orgullosa de poder mencionar que ahora somos policlínica. La historia de la clínica viene del año 1997, por ahí, doctor, en donde primeramente funcionó, en donde en el área de comercialización se inició con 3 médicos. De ahí, a partir del 2001, fuimos centro médico Codeñe, fuimos avanzando en todo lo que es los servicios para el socio, y también hay que aclarar muy bien que también a los socios. Pero por supuesto que siempre el socio tiene más beneficios, entonces les invitamos a que puedan asociarse para tener este servicio. A partir del 2011, la denominación de clínica médica ambulatoria. Y a partir del 2025-2026, como dijo Mariel, estamos denominados ahora como policlínica Codeñe. Es demasiado importante el aporte en la ciudad de Pilar, de Ñeembucú, ¿verdad? Porque la salud es lo primordial. Nosotros consideramos que estos 24 médicos, actualmente tenemos 24 profesionales trabajando para la clínica, tenemos 9 colaboradores, dentro de ellos están los funcionarios, están los licenciados, todos con su aporte demasiado importante. Festejo este logro, festejo que la cooperativa podamos brindar este tipo de servicios para toda la población. Es muy, pero muy valuable todo lo que sea en cuanto a nuestra salud. Y en una conversación que tuve con nuestro director médico, tantas cosas se hacen en esa clínica que obviamente que por ética, por respeto, y justamente porque la salud luego, cuando tenemos problemas de salud, hay inconvenientes, pero tantas cosas que se pudieron prever, tantas cosas que se pudieron en las personas curar, y si no, también se le da unos cuidados paliativos o por lo menos poder llevar una calidad de vida. Es sumamente valorado. Entonces, aplaudo este momento, aplaudo a los compañeros que nos ayudaron a poder lograr este título, a los miembros del Consejo de Administración. En fin, vuelvo a reiterar, es un trabajo en equipo, es el logro de cada uno de nosotros, y lo importante es justamente resaltar todos estos momentos positivos que tenemos, compartir con cada uno de los compañeros, con todos los socios, invitar a aquellos que no son socios para que puedan conocer. Hay muchísimos servicios en el centro médico que se están desarrollando, ¿verdad? Entonces, la infraestructura, invertimos también este año en las mejoras de todos los consultorios, en la mejora de la atención al socio también. Entonces, desde ya, mi agradecimiento a cada uno, que sigamos trabajando de esta manera.
2: Meteorología y nos vamos. La Dirección de Meteorología anuncia para hoy martes que el cielo se presentará nublado a parcialmente nublado, soplará vientos del sur y la temperatura llegará a 24 grados. Para mañana miércoles se presentará Un ambiente frío en las primeras horas, luego cálido por la tarde, cielo escasamente nublado y vientos del sureste, luego variables. Las extremas oscilarán entre 11 y 25 grados. Esto fue con ella de Penendibé. Por su atención, muchas gracias. Que tengan un feliz y productivo día martes 15 de septiembre de 2026, día de la polca paraguaya.

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1: Breve recordación de Radio Nacional del Paraguay, Adora del Cerro. Nació el 9 de septiembre de 1925 y falleció el 7 de abril de 1989. Cantante paraguaya. Su nombre verdadero es María Petrona Adorno de González. Era una cantante folclórica muy popular en Paraguay, conocida por sus actuaciones y por cantar en guaraní. Fue parte del conjunto folclórico de Diosnel Chase y actuaba junto a su hermana. Adolfo Friedrich capturó la icónica imagen de Dora del Cerro en 1963. La fotografía se eligió para representar a la mujer paraguaya, vestida con su atuendo tradicional y portando un cántaro, un utensilio común para transportar agua. La imagen primero apareció en el billete de 5 guaraníes y, debido a su significado cultural, en el billete de 20.000 guaraníes. Dora del Cerro es recordada como un símbolo de la cultura y el arte paraguayo. Su imagen en los billetes sigue siendo un referente de la identidad nacional, manteniendo presente su legado en la historia del Paraguay.
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Asamblea General y estamos convencidos de que nuestros compañeros van a estar satisfechos con la propuesta del gobierno, seguir creciendo y hacer lo que realmente a nosotros nos gusta, que es estar dentro de los hospitales y estar de verdad tranquilos. Había algo que faltaba con relación a la estructura. O sea, teníamos la construcción de los hospitales por un lado, resolver el tema de los medicamentos, pero faltaba la reivindicación con... Y hoy esto se logró. Realmente estamos satisfechos, hemos trabajado duramente en esto. Tuvimos que calzar un presupuesto, tuvimos esta apertura. Agradecemos el entendimiento y que logramos llegar a lo que estábamos pidiendo. Hoy, todos, sección, vamos a tener un reajuste salarial. Esto es solamente el inicio. Hoy conversamos pública, es la apertura, una apertura que vamos a seguir trabajando con las críticas que nosotros vamos a traer. Siempre dijimos que las críticas van a ser destructivas. Nosotros vamos a ser también contralores con la población, con los pacientes. Tuvimos 4 puntos. El primer punto principal, mejorar las horas dentro de los hospitales, donde...

0: por vínculo.
1: Para permanente.
0: Pacientes también que pasan a...
2: Y sobre todo el ministro de Salud. Esto viene a...

0: Totalmente, y cualquiera, hablando del fallecimiento de dos extraordinarios que tuvo el Paraguay, sin duda, Fernández, el poeta del pueblo, y pisó escenarios internacionales y fue poeta y embajador de nuestro país, sin duda, profesor. En honor y en homenaje a ellos se fija un poco esta fiesta de la polca.
1: Así es, pareciera que, no sé, como un fenómeno natural, que a veces sí, un eclipse o algo así, se acomodaron, de hecho, de gran pena para el arte. Coincidió con esta fecha, ¿verdad? El 15 de septiembre de 1949 fallecía uno de los poetas populares más grandes que tuvo el Paraguay, como fue donde tiempo después, ¿verdad? Ya en la década del 70, este artista sí que fue fuera de serie, porque la voz que tenía Luis Alberto del Paraná es inigualable, absolutamente inigualable hasta la esa voz tan dulce, tan hermosa y tan bien modulada, que incluso sin haber pasado por una, como muchos otros había pasado, ¿verdad? De manera natural él desarrolló. Y no solo tenía linda voz, sino también tenía un carisma muy especial y una capacidad impresionante, una inteligencia para convertirse en uno de los más grandes embajadores de la música y especialmente del canto paraguayo en todo el mundo. Porque hablar de música paraguaya no es referirse a los géneros nativos, no paraguayos. Y bueno, Paraná fue uno de los más grandes embajadores, más gran cantante de nuestra música que tuvimos en toda la historia.
0: Sin duda, profesor, y esta, la polca. Y por sobre todo la particularidad de ambos, ¿verdad? Uno, caló sin duda mucho en lo que

pero sin embargo, si uno lee los escritos extraordinarios que fue este poeta paraguayo, y el otro que compartió inclusive escenario con grandes artistas internacionales y estuvo con la reina de Inglaterra, si mal no recuerdo.

árabe, por ejemplo, con los grandes de esos lugares, fue Carlos Alberto del Paraná. Es muchísimo el trabajo que jamás aún alcanzó en toda la historia de los artistas paraguayos. Y Emiliano, hasta ahora no se puede dimensionar cuánto él había hecho, más de 1000 poesías.

realizaron y con su grupo, digamos, les dan ese toque lindamente paraguayo, la popular paraguaya, sin ningún aditivo extranjero, con cuerdas, con arpa, con guitarra, con que tantos hermanos y otros dueños han hecho esas canciones, poetas anónimos que por allí dejaron alguna letra o algunas canciones del tiempo. Y es tan atractivo eso a quienes nos gusta, donde

de una raza que tan rica por su historia, por su heroísmo y por tanto nos legaron nuestros mayores. Pero de repente, por ejemplo, si a la juventud de otro, ¿cuándo surgió la polca? ¿De dónde salió la polca? En los colegios creo que se enseñan, pareciera que antes, cierto, el globalismo debe, podemos quedarse tecnológico que se tiene naturalmente, ¿verdad? A nivel mundial, pero nosotros tenemos que

0: Guaí, guaricuada, porque esa es una planta, pero guay, esa es una planta del agua o qué sé yo. Pero sin embargo, en Carapeguá hay una compañía que se llama Agüey. Chelusei es a la muchacha que vivía en la compañía Agüey por el lucero, por la estrella matutina. Sería, ¿verdad?
1: Sí.
0: Sí.
1: Y bueno.
0: Igual, su hijo Miranda hizo, por ejemplo, Barrio Obrero de Carapeguá. Había un almacén que se llama Almacén Barrio Obrero. A ustedes, a ellos, Juan, un traguito, a Omaeja, o a Sala, a Mita Cuñafuera, o

0: también podamos ofrecer un poco, y por sobre todo a la audiencia de la radio, hablar de lo que es nuestro, y por sobre todo ustedes que están en, puedan también de repente dedicarnos un tiempito y hablar. Es lo que queríamos. Tiene demasiada arista que podemos hablar y que puede ser un tema adelante, profesor.
1: Totalmente, y que no se puede excluir porque tiene su valor, todos los ámbitos también. Entonces, de Emiliano y de otros que escuchamos Rogacielo Arecao, que Emiliano escribió en 1928.
0: Inspiró.
1: En 1928, cuando ya los bolivianos venían tomando el Chaco, y por fin sorpresa, le encontraron al teniente primero Rogacielo, que al por dueño conocer el amigo Braque de Chaco.
0: Ah, mira vos.
1: Y a Oye Yucal, y mucho más bronca le dio. Y cómo eso le va de la gente, de los soldados, para animarse a defender. Guarde Oyapoa, a Michelle Guaycurúa, cómo hablaba otro. Pues entonces fue uno de los primeros que se presentó voluntario, ¿verdad? Ya de reserva, para las armas para ir a defender la patria. Y él, por ejemplo, tenía Fortín Anagua y eso escribió allí estando en el frente de combate. Añas enduramos la retempe, pues haré unidad tu Mopini, Mario, porque él allí, estando solo, ¿verdad? En un ahí empezó a hablar con el viento. Tu mí por ahí, pues haré. Jaira Hande Pepo Arimumbu.

que es el trabajo literario de Emiliano R. Fernández, extraordinarios. Y hay mucha incertidumbre de lo que, de dónde es. Muchos dicen que es de Guarambaré, otros dicen que es un que.

vamos a haber variedad para que los chicos no necesiten y van a haber propuestas para disfrutar durante toda la jornada, propuestas saludables también incluso. Abre jugos, más conocido de la ciudad de Pilar, y lo presentamos como una alternativa atractiva.

0: de primer nivel, DJ 13, y a las 17 horas, la banda nacional, que sería la nueva banda. Y con eso cerramos el 18, el día 21, para continuar el día 22 con la campaña de responsabilidad social y limpieza comunitaria. Excelente. Muchas gracias.
1: Bueno, compañeros de audiencia de Radio Carlos Antonio López, de esta manera pudimos en la presentación de las actividades del Día de la Juventud del Centro de Estudiantes del Colegio Técnico Juan 23. Vamos a aprovechar un poco y vamos a saludarle a uno que está en mucho de estas cuestiones de las actividades de juveniles. El tiempo pasa, pero sigue tan vigente. Pepín Acevedo, bueno, lo conocemos así nosotros y sigue siendo para nosotros un maestro de dar diversión a la juventud y a no tan jóvenes. Pepín, ¿qué tal? Buen día. Y bueno, ¿qué representa todo esto? Presentar una actividad para un colegio, para los jóvenes de un colegio en esta mañana.
2: Realmente un orgullo, ¿verdad? Un orgullo estar siempre compartiendo con las instituciones, con los colegios, todos los acontecimientos y las palabras de nuestro presidente del centro me enorgullece mucho más a decir que es uno de los mejores equipos del sur del país, ¿verdad? Pero desde luego nosotros en cada actividad, en cada espectáculo, queremos mantener siempre esa idea de tener seriedad, de tener responsabilidad y dar mucha alegría a los jóvenes, ¿verdad? La ubicación de nuestro equipamiento creo que está en un muy alto nivel. Estamos constantemente innovando en sonido, en pantalla, en fin, en tantas cosas que alegran a los jóvenes. Y obviamente el equipo está reforzado con técnicos capacitados, con gente muy instruida. Y obviamente nosotros que estamos en el escenario transmitimos toda esa alegría a los jóvenes. Y creo que de vuelta a esta fiesta del Juan 23 va a ser una de las mejores fiestas del estudiante de la ciudad de Pilar.
1: Y bueno, el tiempo pasa, decía, recuerdo, y también recuerdo que nos sentábamos a negociar para como presidente del centro el tiempo atrás, ¿verdad? Y bueno, Caracol y Pepín sí están vigentes hoy en día.
2: Y sí, ya son casi 40 años. Y seguimos trabajando, ¿verdad? Esto es nuestro, este es nuestro sueño, nuestra responsabilidad, estamos siempre mirando adelante, estamos siempre a la vanguardia de todo y creo que eso nos mantiene todavía en esta posición.
1: Muchas gracias, Pepín.
2: Éxito. Gracias a vos, para vos también.
1: Gracias, Pepín Acevedo, nuestro que va a estar a cargo del sonido el 21 Salva. De septiembre, Día de la Juventud, en el Colegio Técnico Juan 23. Compañeros de audiencia, volvemos a conocer. Muchas gracias.
3: Salvador, ¿vos nos escuchás?
1: Sí, ahora le escucho.
3: Sí. Pepín está todavía cerca de vos. ¿Puedes preguntarle qué se viene para octubre?
1: Voy a volver aquí ahí.
3: Sí.
1: Pepín.
3: ¿Está confirmado lo de octubre con Pepín Acevedo?
1: Acá está Pepín. Permiso, Pepín. Los compañeros de Soyo Mario Carmen y los otros quieren conversar contigo, por favor.
3: Luces y sonido. ¿Cómo está Pepín? Bien. Para octubre, lo que se viene, ¿podemos adelantar algo o todavía no podemos?
2: No, todavía. Tenemos que respetar a la municipalidad.
3: Ellos
2: van a hacer el lanzamiento oficial la próxima semana.
3: Pero lo tuyo podemos decir de que vamos a tener buen sonido, ¿verdad?
2: Perdón, no te escuché bien, Mario.
3: Decía nomás de que lo tuyo ya podemos asegurar de que vamos a tener un buen sonido y mucha pantalla.
2: Sí, totalmente, gracias a Dios. Cerramos todo lo referente a la parte de audio, a la parte de pantalla, la iluminación, los refuerzos, todo, ya está todo cerrado.
3: Qué bueno.
2: El lanzamiento oficial creo que es la próxima semana y ahí conoceríamos los grupos en vivo que van a estar compartiendo, obviamente muchos grupos de Pilar y Ñembucú. Creo que vamos a hacer una fiesta muy linda que caracteriza a las patronales en la ciudad de Pilar.
3: Qué bueno, Pepín, porque veníamos diciendo eso, de que teniendo un equipo como el tuyo y toda la tecnología y las inversiones que has hecho en los últimos tiempos, merecíamos justamente que un grupo local se encargue de todo ello y bueno, bienvenido sea esta celebración de

0: El aniversario de Pilar y con todo el equipamiento y los profesionales de Caracol.
1: Así es, Mario. Realmente, como le estaba comentando, ¿verdad? La tecnología, todos los avances tecnológicos de la época, siempre estamos adquiriendo, ¿verdad? Para posicionarnos siempre a la vanguardia. Tenemos un equipo técnico humano muy importante con nosotros trabajando, y eso nos impulsa a estar ubicados en una posición alta, ¿verdad? Y es un sueño nuestro, es nuestra vida, nos sentimos felices constantemente trabajando, demostrando e impulsando todo esto, empujando a Caracol, por más que a veces nos resulte un poco difícil adquirir todo, hacemos todo el esfuerzo y obviamente estamos logrando. Creo que vamos a tener una fiesta patronal hermosa, una fiesta patronal con un sonido diferente, especial, y obviamente todos los detalles, ¿verdad?, que van a estar engalanando esas dos noches, la fiesta patronal del Pilar.
0: Qué bueno, Pepín, sin duda. Hay que decir también que Caracol forma parte un poco de lo que es la ZP2. Hace poco estábamos recordando justamente 64 años y Dismanía Caracol mucho tiempo por ZP2 también.
1: Sí, señor, Dismanía Caracol. Vos sabés que me pidieron preparar un video y no tuve tiempo, pero voy a tratar de recordar con Fabián, porque trabajamos con Fabián y otra gente, ¿verdad? A Mario, que está seguramente por ahí también. Vamos a tratar de hacer un videito ahora sí, recordando algunas cosas de Dismanía Caracol.
0: Estaría bueno, estaría.
1: ¿Verdad? Y obviamente, tanta historia hermosa con ZP12. Eran unos programas underground, como le decíamos, fuera de línea, por AM, escuchado en gran parte del continente por la potencia de la radio, ¿verdad? Porque en esa época no teníamos otras emisoras que llegaran tan lejos como ZP12. Y obviamente los estudiantes hacían la fiesta de la noche en ZP12, en Dismanía Caracol.
0: ¡Qué tiempo!
1: Era impresionante, realmente un recuerdo tan hermoso.
0: ¡Qué tiempo, sin duda! Papín, gracias por el tiempo, gracias por adelantarnos un poco algo de lo que va a ser este octubre, y bueno, ya esperando la confirmación oficial y esperando que sea una linda fiesta realmente el aniversario de Pilar, Papín.
1: Dale, Mario, ahora vamos a venir acá a la fiesta, te invito a que venga a la fiesta del 23 también.
0: Claro, padre de familia de la institución, así es que vamos a estar por ahí.
1: Dale, Mario.
0: Dale,
1: un abrazo. Gracias. Chao.
0: Salvador, excelente. Caracol, todo el equipamiento, la tecnología que va a estar marcando escenario, presencia en los festejos del aniversario de Pilar, Salvador.
2: Y bueno, se pidió buen sonido y creo que tenemos acá en nuestra ciudad todo un orgullo. Realmente Caracol y bueno, Pepín, que es parte de esa gran historia de Pilar también en cuanto a las fiestas y las diversiones de un tiempo a esta parte, Mario.
0: Sin duda. Y por sobre todo una inversión local, así que hay que fomentar ello. Salvador, volvemos contigo en cualquier momento, ¿eh?
2: Y cerramos nosotros por ahora.
0: Bueno.
2: Ya acá concluyó la conferencia de parte del presidente del Centro Estudiante, Juan 23, el joven Renato Josué Rivero Ortega, y ya está tomando algunas fotos ahora, ya concluyó la conferencia. Volvemos con ustedes. Muchas gracias.
0: Correcto. Gracias, Salvador. Salvador Valdés, desde Exteriores, con la presentación oficial de los festejos del Día de la Juventud del Colegio Técnico Juan 23, el centro de estudiantes en la organización. Varios puntos importantes en lo que tiene que ver.
3: El mejor colegio de la galaxia.
0: El mejor colegio de la galaxia. Sí. Héctor Domingo, ¿vos estuviste en el Colegio Técnico Juan 23 en tus inicios con el profesor Tomás Montiel y todo este equipo? Emilio Sisul, era un plantel, ¿eh? Era un plantel frondoso del Colegio Técnico, ¿verdad? Bueno, hoy se presenta esto para que se pueda dar un poco el conocimiento de lo que va a ser la fiesta de la juventud en el Colegio Técnico Juan 23. Así también se dan los demás colegios, ¿verdad? Cada colegio trae su grupo, los centros de estudiantes traen sus atractivo, ¿verdad? Para de alguna manera se suele dar ese intercambio. Antes nosotros nos íbamos.
3: Se invitan a la conferencia de prensa.
0: Si viene la problema. Invitación, sin problema, siempre estamos. Sí. Estuvimos en el Colegio Técnico, en el Colegio Italiano Santo Tomás hace poco con su actividad, ¿verdad? Sí. Siempre nos vamos, ¿eh? Si es que hagan llegar su invitación y vamos a compartir, por supuesto, con todos.
3: La carrera de medicina veterinaria, Mario, ya habilitó la preinscripción.
0: Mira qué bueno.
3: La Facultad de Ciencias Agropecuarias y Desarrollo Rural habilita la preinscripción para la carrera de medicina veterinaria 2027 Aula Pilar. El formulario de preinscripción está disponible en la página de Facebook de la Facultad de Ciencias Agropecuarias y Desarrollo Rural.
0: Qué gran momento para las carreras en la Universidad Nacional de Pilar. Carreras que no teníamos y que, como un departamento que está apostando al sector productivo, esto es fundamental, ¿verdad? Para un departamento pecuario por excelencia en el tema del ganado, principalmente, esto es maravilloso realmente.
3: Para más información pueden comunicarse al 0973 99 32 76 o en la Secretaría Académica de la Facultad en el horario de 7 a 18 horas de lunes a viernes.
0: Hay que decir un detalle importante en esto, Rodrigo. Fundamental fue la coyuntura política, por un lado, ¿verdad? Pero fundamental lo del decano,
3: sí,
0: que supo capitalizar esa comunicación con las autoridades, porque eso permitió que se puedan dar gestiones y que pudiera calar un poco a nivel nacional y que se dieran con cierta agilidad esta cuestión, ¿verdad? Porque si estábamos en el escenario del codeamiento y del yo no hablo contigo porque vos sos de tal, no íbamos a tener estas cuestiones. Esta madurez política y también la capacidad de diálogo de las autoridades y principalmente del decano de la Facultad de Ciencias Agropecuarias y Desarrollo Rural, el ingeniero Víctor Riveros, posibilita que esto se dé con tanta agilidad. Porque visitaron al gobernador, porque hablaron con el vicepresidente, porque hablaron con otras autoridades, se acercaron al ministro, insistieron y fueron acompañados de alguna manera y por supuesto validada la gestión. Y se puede lograr esto en favor de un departamento que apuesta a crecer,
3: sí,
0: y la posibilidad a los jóvenes de capacitarse acá, en Ñembucú. Porque muchos tuvieron que ir también a lo más cercano que tenemos en Misiones, ¿verdad? Hoy van a tener la posibilidad de que estudien medicina veterinaria por un lado y medicina general por otro lado, ¿verdad?
3: Obviamente.
0: Dos carreras que hoy están a disposición de los jóvenes del departamento de Ñeembucú.
3: Así mismo, hay un acercamiento de la universidad misma con las instituciones.
0: Uh-huh.
3: Del gobierno, ya que también se tiene la oficina del IPTA, el Instituto Paraguayo de Tecnología Agraria.
0: Uh-huh.
3: Recientemente también se habilitó en el campus. También se tiene ya el laboratorio, y son inversiones importantes, y otras que se anuncian como son la sede para la carrera de medicina veterinaria. Es un compromiso también del gobernador Víctor Hugo Fernández.

0: fortalecer aún más el conocimiento y la preparación con esta nueva carrera que se está llevando adelante. Bueno, 8 con 46 minutos. Teníamos el audio de... Todavía no pasé este... Con relación al... Sí, ¿va a haber la huelga docente o no? ¿Se oficializó? ¿Ya hay? ¿Ya hay? ¿Cuál es el punto planteado? ¿Podemos hablar con la profe Manuela o difícil? Aumento salarial. No está contemplado en el presupuesto. No está contemplado. No, pero yo tengo que preguntar nomás. Yo no tengo que saber todo, profesor. No. Yo tengo que, si no, pues yo no me voy a relatar todo lo que pasa, ¿verdad? Yo mi principal función es preguntar nomás acá y que los protagonistas que saben del tema lo cuenten, ¿verdad? Si no,
1: La
0: pues,
1: gente quiere saber.
0: o si no, nosotros nomás ya vamos a hablar todo y eso yo sé, se tornaría muy aburrido
1: Como
0: ese.
1: dice un amigo, eres pata viejo.
0: Entonces, hasta el que no sabemos, nosotros tenemos que hacer pasar como que no sabemos, ¿verdad? Para que cuente el que sabe, ¿verdad? O el que debe saber y comunicar. Bueno, se contempla. ¿Qué dijo el ministro de Educación referente a la posible huelga? Habló con los medios y dijo desconocer cuáles serían, porque se viene trabajando muy bien con el sector docente, inclusive no solamente en el tema salarial, sino que otras cuestiones que tienen que ver con el acuerdo que vienen hablando los docentes con el ministro.
1: Se viene otro cambio de ministro.
0: Y vos sabés que habría que ver un poco cuál es el diálogo que mantiene el ministro Ramírez con relación a este planteamiento que hace justamente el sector docente, ¿verdad? Dijo que se está cumpliendo con todos los pedidos o con todas las peticiones que hacen justamente los docentes en ese sentido. Vamos a buscar lo que decía el ministro Ramírez justamente con relación al tema docente. Dice, a ver, acá les paso, compañero, y vamos a difundir esto. Te paso, Héctor, y vamos a compartir un poco esto que decía el ministro de Educación y Ciencias con relación al tema de la huelga.
1: 17 y 18 de septiembre, en principio, la fecha de las movilizaciones.
0: Sí, 17 y 18. Sería este miércoles y jueves, ¿no?
1: Jueves y
0: Jueves y
1: viernes.
0: viernes. Jueves. ¿Eh? Vos sabés que no sale su audio. Creo que tiene un audio digital esta computadora que tengo yo. Creo que sale por... Pero vamos a probar sin ningún problema, claro que sí. ¿Cómo que no?
2: Inmensa lo que estoy
0: ¿Viste?
2: viviendo
1: No.
2: como ministro por los niños,
0: No.
2: porque nosotros trascendimos
0: A
2: ese
0: ver.
2: tema de solamente las protestas. Nosotros tenemos proyectos educativos hoy con los gremios. Los gremios nos están ayudando en
0: Ah,
2: la formación de
0: ya.
2: maestros.
0: Ahí va, ahí va, ahí va.
2: Taxativamente con los que nos comprometimos. Y somos, la verdad, yo quiero también hacer un paréntesis acá y decir, para mí es una satisfacción inmensa lo que estoy viviendo como ministro con los gremios, porque nosotros trascendimos ese tema de solamente las protestas. Nosotros tenemos proyectos educativos hoy con los gremios. Los gremios nos están ayudando en la formación de maestros en su jornada. Nosotros le estamos ayudando con su jornada. Acá hay más trabajo que eso. Y por eso digo, discutamos, veamos, proyectemos para los años subsiguientes qué queremos. Incluso para el 27, ¿cuál sería ese ajuste que nos deja contentos o satisfechos a todos sin que sea suficiente? Y volvamos a pensar para el 28 cómo podemos ir ajustando en la medida del crecimiento también económico del Paraguay. Entonces, yo creo que todos estamos para mejorar la educación. Todos estamos para mejorar. El maestro hoy se vio, es la clave. Ellos necesitan formarse, necesitan capacitarse. Nosotros necesitamos seguir exigiendo cosas. Y estamos en ese trabajo.
3: ¿Cuánto de ese acuerdo se ha cumplido, ministro?
2: Nosotros 100%.

0: Siento el acuerdo total.
1: ¿En referencia a qué? ¿Al reajuste salarial?
0: Sí. Nosotros hemos cumplido lo que nos comprometimos el primer día. Ni un punto más, ni un punto menos. Ahora, hay un desacuerdo en el monto, pero es un tema económico, no es un tema de nuestra relación con ellos ni lo que hemos nosotros acordado, ¿verdad?
2: Esto decía el ministro. Ellos señalan de que se cumple. Ahora, el monto es el tema. Entonces, esa es sería la discusión, ¿verdad? Y eso ya pasaría en el campo económico, con el ministro de Economía. Los gremios seguramente sentarán alguna postura. Nosotros pusimos por escrito y firmamos y estamos cumpliendo lo que pusimos por escrito, dice el ministro. ¿Dónde estaría la dificultad? ¿Dónde estaría el problema? Planteó. El ministro insistió en que no encuentran una razón para el conflicto. ¿Cuál sería el motivo de una medida de fuerza? Nada de eso pasó, nosotros estamos cumpliendo. ¿Por qué? Yo me pregunto, se preguntó el ministro. Pidió que se consulte directamente a los docentes sobre sus reclamos. Hay que preguntarle qué es lo que esperan, qué es lo que quieren, qué es lo que necesitan, comentó. Ramírez aclaró que el ajuste pactado se rige por el crecimiento de la inflación y que lo que están cumpliendo, aunque reconoció que existe una discusión pendiente sobre si ese porcentaje es suficiente. Ahí está el punto. El tema del porcentaje del reajuste salarial para el sector docente.
3: Ahí dice otra vez sujeto a inflación.
2: Sujeto a inflación.
3: Yo creo que los docentes no...
2: ¿No contemplan eso?
3: No.
2: ¿O no están de acuerdo?
3: No estarían de acuerdo porque la inflación es mínima según el Banco Central del Paraguay.
2: Sí. Pasa que en ese sentido habría que ver. Habría que preguntar un poco a los sectores docentes, cuál es un poco la postura. Bueno, son las 8 de la mañana con 53 minutos. Las grandes cosas se empiezan soñando, pero solo se alcanza con verdadera tenacidad. Mirá un poco cómo está el consorcio costero Ñeembucú, cómo arranca la información Rodrigo Bernachea. Hoy ese sueño comienza a tomar fuerza. Seguimos avanzando en las etapas de la fase C, ejecutando los trabajos de riego asfáltico. Cada metro de suelo que preparamos hoy es la base sólida de lo que mañana será nuestra gran avenida costanera y el hermoso parque lineal. Se está llevando adelante este riego asfáltico. ¿A qué corresponde este trabajo? Corresponde ya a la, compactación terminada y un riego asfáltico para posterior capa asfáltica, ¿verdad? Esa es la que se está, o sea, la tarea que están ejecutando en este momento en el sector del barrio San Antonio de la ciudad de Pilar, entre San Antonio y General Díaz. Este sector de la defensa costera de la ciudad de Pilar y futura costanera, y los parques lineales que se anunció en un hermoso diseño que presentaron justamente las empresas responsables de la construcción a través del consorcio costero Ñeembucú. Esto es maravilloso, lógicamente. Es un poco lo más, el avance más importante, podríamos decir, en el sentido de la capa que va a tener la avenida costanera. Pero esto es simplemente una, podríamos decir, una curación
3: de la base,
2: uh-huh. ¿Verdad? Porque esto termina permitiendo que se pueda adherir con mayor fuerza toda la capa asfáltica, sí, que va a tener la defensa costera, ¿verdad?
3: Tomar las precauciones también a la ciudadanía no es todavía una capa asfáltica.
2: Sí, todavía. Tranquilícense ahora, sí. Y no digan, no hay pene ni estereíngula y capa, ¿verdad? No falta ya nada en la joya,
3: hermano, un guayse. A transitar encima. Porque
2: sí. Este se pega fuerte, sí. Pero de hecho que hay una recomendación y una prohibición de ingresos justamente a las zonas de obra, así es que tengamos cuidado con respecto a esto, importantísimo. Bueno, avance importante, avance significativo. En algún momento vamos a estar por ahí para mirar un poco y saber los pormenores de este trabajo que están llevando adelante desde el consorcio costero Ñeembucú.
3: ¿En qué mes decía el ingeniero Antona que ya empezarían con
4: septiembre, octubre.
3: Octubre,
4: sí. Sobre mediado, un poco. Uh-huh. O sea, de este mes hacia octubre.
3: ¿Mm? El informe policial tenemos para compartir con la suboficial ayudante Malena Cáceres, desde Relaciones Públicas de la Dirección de Policía de Ñeembucú.
5: Muy buenos días, compañeros y amable audiencia. Desde la Oficina de Relaciones Públicas de la Dirección de Policía de Ñeembucú, les hago llegar un cordial saludo y comparto el resumen de las principales novedades registradas en materia policial. En primer término, la División Judicial informó la remisión de persona a la Penitenciaría Regional de Misiones. Esto en fecha 14 de septiembre, siendo las 11:45 horas, siendo remitido un ciudadano paraguayo de 25 años de edad, de profesión jornalero, domiciliado en el barrio San Quintín de la ciudad de Pilar. Esta remisión fue realizada en cumplimiento a un oficio emanado del Juzgado de Ejecución Penal de Pilar, en el marco de una causa por supuesto hecho punible contra la propiedad de los objetos y otros derechos patrimoniales, hurto agravado y daño a cosa de interés común. El mismo fue trasladado hasta la Penitenciaría Regional de Misiones a bordo de una camioneta patrullera y bajo segura custodia del personal policial. Por otra parte, informamos a la ciudadanía en general que desde la fecha 14 de septiembre del 2026 se ha puesto en marcha un operativo denominado Thunder 2026. Se llevan a cabo controles preventivos de personas y vehículos en los puntos estratégicos del departamento, en vías de acceso, salidas y puntos estratégicos, realizado por los distintos jefes de turno de las distintas dependencias policiales. Estas tareas preventivas están orientadas al combate del tráfico ilícito de fauna y flora silvestre, un operativo impulsado por Interpol. Finalmente, la comisaría tercera Villa Paso informó la recepción de una denuncia por persona que no regresa a su hogar en fecha 15 de septiembre, siendo las 5:30 horas. Se presentó ante la dependencia policial el señor Aldo Arsenio Portillo Torales, quien manifestó que su hermano Edgar Rafael Portillo Torales, de 49 años de edad, salió de su domicilio en fecha 11 de septiembre del 2026, aproximadamente a las 11 horas, a pie y sin teléfono celular, desconociéndose hasta el momento su paradero. El hombre desaparecido vestía al momento de salir pantalón jeans oscuro, remera clara y calzado negro. Como características físicas, se informó que es de contextura delgada, cutis y cabello rubio y de estatura mediana. El hecho fue comunicado al agente fiscal de turno y se iniciaron los correspondientes trabajos de búsqueda para dar con el paradero de Edgar Rafael Portillo Torales. Estas han sido las principales novedades, compañeros y amable audiencia, por su atención. Muchas gracias.
6: Yo solo quiero pegar en la radio.
2: Muy bien, gracias Malena. Malena Cáceres, desde la Dirección de Policía del Departamento de Ñeembucú. Bueno, gracias por el informe policial. Correcto. Bueno, son las 8 de la mañana con 59 minutos. Qué lindo día se está poniendo este martes. Soleado, temperatura ya agradable a estas horas en la capital departamental, la ciudad de Pilar. Nos vamos con una polca de quien, porque es el día de la polca. Vamos a escuchar una polca.
3: Polcas al locro.
2: Antes de irnos, Luis Alberto del Paraná. Sí, señor. Con esta polca nosotros nos despedimos. Será hasta mañana. Tengan ustedes buen resto de jornada, buen martes. Estamos promediando este mes de septiembre. Lindo mes, realmente. El septiembre ya como que pinta más, con más energía. Así es que disfruten el día. Nos reencontramos mañana, Dios mediante, aquí en Radio Carlos Antonio López.

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0: Muy bien, ahí estamos. 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Estamos siguiendo con la ruta informativa de las noticias más destacadas a nivel local, nacional y, por supuesto, internacional. Petropar ataja por una semana la quinta suba de combustible. Está fácil eso ya. Menos mal que atajaron. Yo hoy fui a cargar y en moyo puta, o sea. Y copata, vamos a volver a lo tradicional, la bicicleta, andar a pie. O yo peité la combustible. Y muchos dirán, pero el dólar está bajo. ¿Por qué es lo que no baja entonces? Ni los productos ni las mercaderías. Bueno, uno se hace la gran pregunta siempre, ¿verdad? Pero el tema del combustible, obviamente, se da esta cuestión de lo que se puede decir, es por culpa del conflicto de Estados Unidos con Irán y entre otras situaciones que se presentan. Los emblemas privados comenzaron a remarcar sus precios el fin de semana. Esto debido al aumento de la cotización del petróleo. Y desde Petropar confirmaron que, al menos por esta semana, no aumentarán los precios. Los últimos reportes sobre el barril del petróleo indican que tanto el Brent como el White se encuentran por encima de los $100. En coincidencia con esto, los emblemas privados ya subieron sus precios en los últimos días. Los emblemas privados y letrado N, man. ¿Cómo se dice? Seguían de acuerdo a la cotización, obviamente. El empresario no te va a perder, ¿verdad? Como todo empresario. Por lógica. De ahí pues yo venía en Boria Jugo y apenas en pedo 2.000 y 3.000 y 20.000. Y ya, a veces ya yo cojo hasta, ya yo pues hasta, y nada, ya pesca, y nada. Algún otro golpecito ya suma vez agua. Pues no, ya poesía ya, ¿verdad? Y imagínense los empresarios que son a gran escala sus inversiones. Pero siempre van a buscar la de ganar antes la de perder. Aunque la gente diga que no les importa la ciudadanía, solo su bolsillo. Y es tal cual así este tema. Obviamente que nadie quiere perder en su negocio. Pero vamos a ver qué pasa ya. Lo que sería beneficioso para todos, para el mundo en sí, ¿verdad? Aunque no afecte en mucho sentido, pero sí en el tema de combustible, que Estados Unidos, que hace rato vienen diciendo que ya solucionaron este tema, pero al final sigue ese conflicto y sigue afectándonos a todos. Crisis terminó. Médicos tendrán reajuste de 2 millones y otros beneficios. Pues oye, solucionar el tema ya cuando se dan las cosas, cuando van a salir y se destraba entonces la cuestión de la huelga que venían anunciando los médicos para el 20. Creo que el 21 al 22 de septiembre. Ahora se soluciona con los médicos, vienen los maestros. Y después creo que viene la ANDE. Y así se da en los gobiernos, ¿verdad? Tema de reajuste salarial, beneficios. Ya está, Julio, me avisan nomás ustedes, sin problema. El Ejecutivo y el gremio médico alcanzaron un acuerdo anoche con la nueva propuesta de un reajuste de 2 millones al salario piso para todos por cada contrato. También cobrarán un millón de guaraníes por feriado trabajado. El levantamiento de huelga será oficializado en una asamblea extraordinaria de la SINAMET. Tras una extensa reunión realizada ayer en Burisaroga, el gobierno y el Sindicato Nacional de Médicos anunciaron un acuerdo luego de semanas de protestas. Una huelga de 5 días consecutivos y la amenaza de otra huelga para la próxima semana. Yo siempre digo, los médicos tienen que ganar bien. Es un factor muy sensible, es un tema muy sensible por sobre todas las cosas. Al año de médico que año de otro fuera o ganas ponala y gustos jamás allá. Pero a la par también lo puedo tratar por ahí, güey. No digo en su mayoría algunos, ahí ya, o sea, lo puedo tratar ahí, o sea. Parece que no tienen paciencia. Y esto y aquello. Así es. Yo, pero en muchos casos, muchos doctores, enfermeras, médicas, médicos, son realmente muy buenas personas, muy tratables, pero como en toda situación nos falta la ley cangüero, la ley yargiela o por otra bahía, lastimosamente. Y como siempre digo, es una parte muy sensible, ¿no? Las personas que ojo así están enfermos, necesitan un poco al menos de ojo para recibir un poco de psicología en alguna, ya, pero la especialidad es ese sostenimiento y esa fuerza que uno necesita. A veces oye ya, oh, ya trataba ahí y viene peor de lo que fue para la consulta. Y es un tira y afloje, ¿verdad? Ahora ellos piden, se les da. Y ojalá que con esto se pueda lograr y amén del acuerdo, también que ya se vaya dando ese abastecimiento también al tema de los medicamentos que gran falta hace. A pesar de nada, se fue Barán, pues hoy en su lugar el que fuera presidente del IPS o soluciona. Y así, bueno, vamos a ver qué pasa con los maestros fuera, que también están exigiendo sus derechos. 9:33, tenemos el móvil de Audilio Morínigo, lo compartimos con ustedes.
1: Para Radio Carlos Antonio López, vamos a conversar con el ingeniero Gustavo Servín, candidato a la concejalía lista 1ANR en la ciudad de Pilar, Emanuel Cueva, intendente, concejal ingeniero Gustavo Servín, opción 11. Ingeniero, ¿cómo estás? Muy buenos días.
2: Buenos días a vos, Morini, y a toda tu audiencia. Un saludo a todos los oyentes.
1: ¿Cómo va la campaña, ingeniero?
2: Va viento en popa, va muy bien. Estoy muy contento, muy agradecido con la gente, con el apoyo. Me siento muy, muy motivado, cada vez más fortalecido con la gente que se va acercando y va creyendo en este proyecto.
1: Hablaste de proyectos. ¿Alguno de tus proyectos ha llegado a la concejalía?
2: El proyecto principal realmente es la de abrir una oficina personal como concejal para recibirle a la gente, escuchar sus inquietudes y sus soluciones todos juntos, armar un equipo de trabajo interno dentro de la municipalidad y externo para trabajar con la gente.
1: ¿Qué tal el trabajo así recorriendo los barrios, ingeniero?
2: La verdad que bastante bien. La gente está esperando nuestras visitas. Justo les escucho, vienen, nos saludan, quieren conversar, quieren... Yo les comento que yo quiero volver a la política, quiero hacer una mezcla de lo actual y a lo demás, de hacer esa cercanía real con la gente y trabajar en conjunto, con apoyar los proyectos de nuestro candidato a intendente, de Manuel, que justo es de esto de trabajar con las comisiones de barrio, volver a esas actividades, ver las prioridades que realmente necesitan los barrios todos juntos.
1: En cuanto a la recepción de la gente, ¿qué te pide, qué te comenta así en los barrios?
2: El pedido en sí es que les escuche, en realidad. Empezamos con el tema de calles, en realidad los principales problemas, después canalizaciones y alguna que otras gestiones, pero los pedidos en sí son escucharle a ellos las necesidades que tienen y apoyarle una vez que lleguemos a la concejalía, una vez que lleguemos al municipio con todo el equipo. En realidad el pedido en sí es solamente recibirle y que le ayudemos a agilizar o a solucionar algunos problemas que están a nuestro alcance.
1: ¿Se suman gente joven como también gente de experiencia en su proyecto, ingeniero?
2: De todas las edades, inclusive gente que no vota, estudiantiles del colegio, apoyan este proyecto en realidad. Gente jóvenes de mediana edad, también de avanzada edad, apoyan y buscan gente nueva, ideas nuevas, gestiones, que hagamos realmente las cosas. Y nos piden mucho, es una carga pesada realmente para todo el equipo, pero yo sé que tenemos la capacidad de cumplir todo con toda esta gente y la fe que no tienen todos es muy buena y a nosotros nos motiva para continuar con este trabajo.
1: Un hecho importante en esta etapa política que se suman los jóvenes a los distintos proyectos.
2: Totalmente. En realidad siempre se habla de que los jóvenes tienen el menor porcentaje de votos. Y hoy día es impresionante la gente que busca afiliarse, inclusive, por más que ya terminemos las internas, que busque afiliarse al Partido Colorado y apoyar estos proyectos, porque saben que tenemos que trabajar en conjunto. También con respecto a las facultades, van pidiendo guías, que les ayudemos, caminos, que les ayudemos a gestionar becas, cuestiones de viajes para sus capacitaciones. Hay mucha cercanía realmente hoy con los jóvenes.
1: Ya a pocos días de las elecciones,
2: sí.
1: Apretando el acelerador.
2: Así mismo, estamos prácticamente 24 horas soñando y todo con lo que es esperando ya este día. Estamos a full.
1: El pedido de ustedes es votar a Emanuel, a la intendencia, y el suyo, la opción 11 para concejal ingeniero Gustavo Servín.
2: Así mismo es. Pido el apoyo de la ciudadanía para nuestro candidato a intendente. Lista 1, lista 1 de nuevo para la Junta Municipal y opción 11 a la concejalía. 1-1-11.
1: Muchas gracias por atenderme y a seguir trabajando, ingeniero.
2: Muchísimas gracias a vos y a toda la audiencia por su tiempo.
1: De esta manera conversábamos con el candidato a concejal, Junta Municipal en las próximas elecciones a la municipalidad. Ingeniero Gustavo Servín, opción 11 ANR y a la intendencia Emanuel Cuevas. Estudio, muchas gracias.
0: Muchas gracias, Audilio Morínigo. Oh, Javier, en terapia intensiva, pero sin sedantes ni respirador. Y la información. El exgobernador de Central lleva 24 horas sin respirador, pero continúa en cuidados intensivos con señales muy alentadoras. Sin embargo, todavía no está en condiciones de declarar. Pero allá es el chamba, es lógico allá. Muchos siguen diciendo que no fue como... O sea, la noticia es incierta hasta este punto. Y dependemos mucho de lo que él pueda decir cuando siga evolucionando mejor y podamos tener esa información precisa como venimos esperando que se dé, ¿verdad? Y que se dé también su evolución por el bien de él, de su familia, de la justicia y de la información. Porque en ITV hay muchas dudas de lo que le llegó a pasar. Y así, la Dirección de Meteorología anuncia una jornada fresca y sin probabilidades de lluvias. Es lo que dice. Este martes el cielo se presentará nublado, a parcialmente nublado. Soplarán vientos del sector sur y la temperatura llegará a los 24 grados. Para mañana miércoles se pronostica un ambiente frío en las primeras horas, luego cálido por la tarde, cielo escasamente nublado y vientos del sureste. Luego variables, las extremas oscilarían entre 11 y 25 grados. Para el jueves se espera un ambiente de fresco a cálido, cielo parcialmente nublado y vientos variables. La mínima será de 13, la máxima de 29. Ya para el viernes y el sábado se prevén lluvias y ocasionales tormentas eléctricas, máximas de 26 y 24 respectivamente. Viernes era entonces la hecatuta ajena ya arecó la tema de lluvia y eso. A lo mejor oye guiñan debe. Incendio consumió edificio comercial y varias casillas en el microcentro. Un voraz incendio se registró en la tarde de este lunes en pleno microcentro de Ciudad del Este. Esto en las inmediaciones de la aduana, afectando una serie de casillas comerciales, el edificio Mina India y sectores del SA Shopping. El fuego comenzó alcanzando aproximadamente 6 casillas situadas en la zona comercial y con el paso de los minutos las llamas se propagaron hacia la estructura superior del edificio Mina India. Bueno. Y ahí siempre están expuestos a que pase esto, ¿verdad? tema de la parte de Ciudad del Este está hecho pelota prácticamente, aunque muchos digan que con el Mondalo del Este, el delincuente este Prieto, y se cambiaron las cosas, entró este que era su asesor peor de Mujica, una ciudad sucia, asquerosa, abandonada. Pero ellos, aparte, se burlan de la gente ya. Y el centro es una asquerosidad. Me van a decir, pero ¿cómo sabes? Toca ir de tanto en tanto. No cambió nada. Muchas calles destrozadas. Y desastroso realmente. Pero no. Ellos tienen el beneficio de que no son colorados. Entonces son los buenos mondaja. Igual si hacen mal, la gente le aplaude y no reclaman. Muchos dicen, no, pero ustedes son colorados, por eso le critican. El gran delincuente este, que sigue burlándose, en una ciudad que está hecha pedazos, hecha pelota. Y esa es la realidad, aunque muchos no lo aceptan. Lastimosamente, Ciudad del Este no cambió nada. Como bien decía, una ciudad que está sucia, descuidada, desordenada, con gente que en este momento hace campaña como en todas partes, ¿verdad? Pero muchos dicen que han cambiado y no es así, lastimosamente. Es una bomba de tiempo y que van a pasar siempre estos problemas de incendio, entre otras cosas que se dan por esta cuestión de que no se ordena y las autoridades no hacen nada. 9:43, nuestra pausa musical, a vuelta estamos con más informaciones.

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0: Muy bien, 9:55, seguimos en Yembucú Avanza por Radio Carlos Antonio López. Vamos hasta Paraguay TV, los demás medios del Estado paraguayo, en la transmisión del acto de entrega de títulos de propiedad del Instituto Nacional de Desarrollo Rural y de la Tierra, INDER, para beneficiarios de la reforma agraria. Esta actividad se está desarrollando en el Palacio de López.
1: Historia de la humanidad, considero que ha sido la declaración de independencia de los Estados Unidos. Y en su momento, cuando se tenía que redactar eso, ese documento tan importante, Thomas Jefferson, uno de los padres fundadores, decía: voy a utilizar la reflexión o la filosofía sobre el derecho natural. Y decía él que el hombre fue creado por Dios y que en tal sentido fue dotado de derechos naturales que son inalienables. Contractualistas, dos conceptos coincidían. Decía que entre esos derechos naturales inalienables del hombre están la vida y la libertad. Y había un tercer elemento que no le convencía tanto a Thomas Jefferson de aplicarlo directamente al caso de los Estados Unidos, que tenía que ver con lo que John Locke decía, que hay de tres derechos que son naturales e inalienables en el hombre, que son la vida, la libertad y la propiedad, decía John Locke. Y Jefferson decía: pero la propiedad es un medio. Es un medio para alcanzar un fin. ¿Y cuál es el fin de todo ser hombre? ¿Qué es lo que le hace trascender al hombre? Y es la felicidad durante el tiempo que él está en vida, durante el tiempo que vive, busca la felicidad. Es la trascendencia. Buscamos la trascendencia a través de la felicidad, porque somos felices cuando estamos donde queremos y cuando tenemos lo que queremos. Y sustituye, Thomas Jefferson dice, son derechos naturales inalienables del hombre, que fueron dotados por el Creador, la vida, la libertad y la búsqueda de la felicidad. Porque decía, la propiedad no puede ser un fin en sí mismo, es un medio para alcanzar la felicidad. Por eso que se entiende que uno de los países más poderosos del mundo, una de las naciones más poderosas del mundo, se encarga de proteger ese derecho sagrado, que es la propiedad. Porque la propiedad es el esfuerzo de una persona para alcanzar un propósito trascendente, que es la búsqueda de la felicidad. Por eso nuestro lema es: llevamos felicidad al campo. Tiene que ver con la declaración de los derechos naturales. Y yo creo y estoy seguro que las 1,000 personas que hoy van a llevar sus títulos de propiedad y las 600 que van a firmar sus títulos de propiedad, estoy seguro que todos tienen algo en común. Son felices. Nadie puede decir: llevo mi título y no estoy contento. Hoy vamos a despedir a 1,600 compatriotas con la felicidad plena, con la felicidad que les va a permitir la trascendencia. Porque el título va a trascender nuestra presencia humana. Se queda a nuestros hijos, nuestros nietos. Y nos permite al mismo tiempo alcanzar logros como la felicidad. Y cuando llegamos al instituto, usted conoce bien este camino que hemos transitado, señor presidente. Nunca conocí una burocracia que impedía tanto la felicidad. Porque incluso en la declaración de independencia de los Estados Unidos, y se constituye entre los hombres el gobierno, y que los gobiernos tienen que tener como propósito proteger estos dos, tres derechos naturales inalienables. Y es increíble cómo se establecieron trabas para que las personas alcancen la felicidad. Una de ellas usted lo conoce muy bien, porque lo discutimos más o menos unos 50 días, en los primeros 50 días de su gobierno. El problema de la titulación en favor de las mujeres, donde se violaba el principio constitucional que decía que hay que darle prioridad en el proceso de titulación a las mujeres. Se inventó administrativamente una traba para encarecer el lote 30% más para las mujeres que para los varones, con una tasa de interés acumulativa del 12%, una tasa geométrica que te lleva al 70% de interés para las mujeres. ¿A cuánto llevamos esa tasa hoy? 0%, presidente. 0%. Y uno de los artífices de la eliminación de esa traba es justamente César Fernández con todas las mujeres que están allá atrás, ¿verdad? Entonces, muchísimas gracias, César, por iluminarnos el camino, porque fue él el que básicamente nos propuso, ¿verdad? Entonces, hoy la tasa de interés 0% y estamos pasando de 30%. De 30% anteriormente, antes de la administración del 2023, el 30% de los títulos se destinaban a las mujeres. Hoy el 60% de los títulos de propiedad se destinan a las mujeres. Encontrábamos otro problema, constituir comisiones. Encontrábamos comisiones que llevaban 7 años en su proceso de posesión de cargo. O sea, hoy se elegía al presidente de la comisión y a los 7 años se le entregaba la resolución. En algunos casos, algunos presidentes que se candidataban ya murieron. En abril se elige el presidente de la República. A la mañana, a las 5 de la tarde, se cierran las mesas de votación. A las 12 de la noche, los presidentes ya saben que fueron electos. Acá llevaban 7 años elegir presidente de comisión. Implementamos el barrido predial masivo, que permite dar seguridad jurídica. Es una norma de la Corte. Permite dar seguridad jurídica. Terminó la superposición en la historia del INDER. Fortalecimos las comisiones, con lo cual eliminamos las gestorías. Ya no recibimos gestores. Hoy trabajamos con las comisiones de fomento, con transparencia, acompañados en todo el proceso de titulación, y son los que deciden, porque nuestra Constitución dice que somos un modelo de Estado Social de Derecho participativo, y eso significa que vamos de abajo hacia arriba. Las decisiones de desarrollo se deciden en las comunidades y le comunican a sus autoridades, y las autoridades implementan. Eso es el modelo participativo que elegimos los paraguayos. Y fuimos removiendo estas trabas. Porque tampoco éramos especialistas en agrario, en temas agrarios. Ni usted ni yo especialistas en desarrollo económico. Usted nada más y nada menos que conociendo desarrollo económico en África. Yo desde la oficina del Ministerio de Economía, como siempre me criticaba, presidente, mirando la bahía. Entonces, tuvimos que ir aprendiendo por el camino en estos 3 años, pero demostramos que se podía. Todo el mundo decía que no se podía. Y demostramos que se podía. Se podía entregar títulos. Hoy vamos a entregar títulos, 1000 títulos de propiedad, cuando en promedio históricamente se entregaban 900. Hoy vamos a entregar en una sola jornada 1000 y en 45 días más. Podríamos tener otros 1000 títulos. Y muchos casos que estamos encaminando. Y estamos encontrando una última traba para que la gente sea feliz. El Estado tiene que promover la felicidad, no trancar la felicidad. Una última traba que está en manos del Congreso Nacional en este momento, que pueden hacer historia. Se le pedía al campesino que pague previamente para recibir su título de propiedad 4 o 5 millones de guaraníes, si no, no recibía. Y el campesino no puede tener, porque no tiene inclusión financiera, no puede sacar un préstamo para pagar la cuota previa al título. Y dijimos, ¿por qué no se le da oportunidad al campesino? Se le entrega el título de propiedad y a los 12 meses se le exige que pague ese monto. Ya cuando tuvo inclusión financiera, ya cuando pudo capitalizar su finca, ya cuando pudo ser proveedor de la ley Hambre Cero. Los estudios muestran que una vez que se titula una tierra, la productividad aumenta el 40-80%. Y el ingreso del productor aumenta entre 30-40%. Entonces, démosle el título de propiedad, démosle esa inclusión social, inclusión financiera, permitámosle que capitalice su finca, que sea proveedor Hambre Cero y que tenga una mejora en su ingreso. Y con eso paga, y con eso se elimina la trampa a la pobreza, a la cual se le tenía sometido al sector más vulnerable a nivel nacional, que es el sector del campesino. Hoy, ese proyecto de ley está en el Parlamento. Se tiene que estudiar mañana, con pedido en audiencia pública de los propios campesinos con moción de preferencia. Mañana se estudia ese proyecto de ley. Gracias, César, gracias. Sí, estamos muy confiados porque el Estado tiene que ser el promotor de la felicidad, pero nunca la tranca la felicidad, como lo dijo Jefferson. Tenemos que ayudarle a la gente a encontrar la felicidad. Y si el Estado se constituye entre los hombres como una organización política, tiene que ser para promover esos 3 derechos fundamentales del hombre: la vida, la libertad y la búsqueda de la felicidad. Entonces, yo creo que con esa tranca tenemos aproximadamente, presidente, en este año 8.000 títulos de propiedad que están en caja, que hicimos todo el esfuerzo, usamos todo el presupuesto que teníamos, queremos más presupuesto, ¿verdad? El gobernador me pide siempre más presupuesto y te apoya, Francisco, ¿verdad? Pero tenemos 8.000 títulos para entregar, pero no podemos entregar porque está esa tranca al 3%. Pero yo creo que en breve vamos a eliminar esa tranca. Después de eliminar esta última tranca, presidente, queda implementar una nueva agenda de desarrollo rural con una visión integral, que es la nueva ruralidad. Tenemos problemas en el campo, la población ha envejecido. Hoy nos preocupa porque la gran mayoría de los campesinos tienen una edad por encima de los 60 años. Y estamos lanzando la política de relevo generacional, una de las políticas más revolucionarias. Creo que en América Latina no hay algo similar. 0% de interés para los jóvenes también ahora para poder impulsar el relevo generacional. Y esto va a ser durante esta administración, presidente. Ya no vamos a tener traba para titular y va a comenzar una nueva era, la nueva ruralidad, una nueva era con un enfoque de desarrollo rural integrado. Una nueva agenda de desarrollo rural sustentado en tres pilares fundamentales que tiene que ver con la productividad, que se va a sustentar a su vez en la titulación de tierras prioritariamente con un enfoque inclusivo. El desarrollo de mercados, ley hambre cero, provisión de compras públicas y mercados internacionales para nuestros pequeños productores. Estamos trabajando con sectores de la producción, con la Unión de Gremios de la Producción para integrar al campesinado a los mercados internacionales. Y finalmente el desarrollo rural integral. Son los tres soportes de la nueva ruralidad. Presidente, quiero darle las gracias por la oportunidad de trabajar en un tema tan sensible, socialmente tan sensible. Quiero darle las gracias también a todos los señores del Congreso Nacional por haber trabajado 3 años de manera estrecha. Y ni qué decir a mis queridos compañeros de trabajo, a los funcionarios del INDER. Sin ellos esto no hubiese sido posible. O sea, nosotros ponemos el pensamiento, ellos ponen la acción, presidente. Y quiero darle las gracias principalmente a todos los hermanos campesinos por haber aguantado estos 3 años y creemos nosotros que es el comienzo de una nueva era, es el comienzo de una nueva ruralidad. Muchas gracias.
2: De esta forma, las palabras del señor presidente del Instituto de Desarrollo Rural y de la Tierra, INDER, señor Francisco Carlos Ruiz Díaz López. Jacobán Áñez Anduta, Castillo Guapú, podemos tomar asiento, por favor, muchas gracias. Petita Pice Paraguayo, UA, 356 kilómetros, ya lleva, departamento de presidente Ayes. La tendaje era Colonia Nueva Mestre. Primer objetivo en el año más es 1.400 títulos de propiedad. Ñajanoico Angacaraí, Hugo Torres Maciel, Colonia Nueva Mestre y Uga. Fuertes los aplausos, por favor.
3: Muy buenos días, presidente Santiago Peña. A todos los ministros, a todos los senadores, a todas las autoridades. Yo vengo de la Colonia Nueva Mestre. Orengo y Mademiro Gendú, ni 150 años vendo ni titulamos ahí la Nueva Mesa. Y permitime darte las gracias, presidente, por ponerle a una persona como Francisco Ruiz Díaz. O he sacado oreja desde el primer momento. O me he orepe esperanza. Allá. Que y catúneja. Oremos está manojado. Está más oye pagado, oye cora. Jaro perder más pe esperanza, curi. Jacoán a becaraí, vea o huerú orebe. Ja gracias, upeare. Gracias por darle oportunidad a los campesinos. Históricamente el Paraguay fue sostenido por los pequeños productores y queremos continuar así, presidente. PME, cuando petí herramienta de trabajo, PME ahora, petí herramienta la hoy purucuano lo mitad, hoy cota su arriero o sostenete y familia. 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Ahora coroico tiene herramienta antes, porque mediante cotítulo de propiedad coroica tú rojoron más crédito agrícola. Lorecoa algo en mente, necatú y aro lograr, coan así catú y aro lograr, presidente. Y este es un momento histórico para la gente campesina, para el Paraguay. Es un gran legado, presidente, que van a dejar. Este gobierno va a dejar un gran legado. Y quiero... Nosotros, presidente, quiero comentarle, quiero aprovechar este momento porque a lo mejor nunca más voy a tener esta oportunidad. Quiero agradecerle a este gobierno por darle prioridad a Nueva Mestre. Somos la primera colonia del Chaco en recibir los títulos. A Cuaco Periodo de Cobre, presidente, quiero darle también gracias acá al señor gobernador de presidente Ayer. Oreco Aco periodo de gobierno, pero Oreco UFS de primer nivel. Oreco Proyecto Hambre Cero. Oreco dos escuelas, bebé. Oreco Pama Cocina. O me he trabajo a la señora. Jaumiao Orembo Piarori. Porque Cuñacaraí, Noreco ya trabajo. Cue Chaco, Peco, Anga, Omba, Poma, Jalamita, Cuera, con mucha. Esperanza, Jope, escuela, o José y la escuela peruana. Jaupaco, es importante te. Jayure también, presidente. Anío pareítico, ape. PME continuidad. PME pera, jape alegría. Pese a ñandúa, coanga. Ahí pota entero, vea la campesina, oña, sujeto a la reforma agraria, oñandúa, ve. Orengo, está sueño, Roreco, presidente. Está sueño. Roreco 20.000 hectáreas la Nueva Mestre. Jamba SAP y productivo está a través del acompañamiento de todos los entes encargados. Peñembo ya no orerenda, está pejona pejezamba, eparo y cote. Va epa y catú, ore de provecho, ore de provecho, se la ore para ahí, presidente. Queremos ser útil. Y muchísimas gracias, presidente Ruiz, a la señora Chiquita de Mora, que es nuestra presidenta de Fomento y Desarrollo. Hace 15, 16 años que está luchando. Muchísimas gracias. Por favor, si se puede levantar la señora Chiquita. Un aplauso para ella que hace 16 años está luchando con nosotros. Por último, presidente, permitime agradecerte. Hace cuestión de 2 años más o menos, una señora se enfermó en Nueva Mestre. Ni por inororeco y camino noreco invadido porque inundación. Japé helicóptero y amite helicóptero presidencial.

0: salvó una vida. Nos demostraste que cada vida de un paraguayo es importante, presidente. Muchísimas gracias a todos. Muchísimas gracias.
1: Pesa ya es samba, esa va a pisar Paraguay. 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O el escolar lleva título de propiedad. Colonia Nueva Mestre, departamento de presidente Aye Caraí. Hugo Torres Macías. Hasta llevo a meter cara ahí. 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
2: Muy buenos días entero este a ver. 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Buenos días, presidente de la República, don Santiago Peña, don Francisco Ruiz Díaz, entero ve en autoridad peña. Chamió con ese corazón en el ay. Pero yo, peña, pobre de histórico. Primera vez la campesino, la palacio de gobierno, peña, te ve. 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Pero yo lo puse a imitar, pero no hay pollo que hay te y con regalo te ofrece ahora. Don Francisco Ruiz Díaz, Coimba, el presidente de Movila, ahora que. 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Ande, presidente, me voy a entender. La gente, pues, o vale. Ahora que hay tú ya lo pensaba más otro gente. Ande en el pensamiento, presidente. Y forma este, y la campo bebemos a la vida. 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Todo el Paraguay de Monguajea, de Monguajea, la vida, presidente. Gracias, ore gobernador Cristian Ascota. 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Muchas gracias.
1: Pisaña Hendú, Tapisa Paraguay, Uga, Colonia, Santa Teresa, Manduaná, Distrito de Abaí, Departamento de Cazapaui, don Juan Ramón Molina. Pueden tomar asiento, por favor. A la ciudad, a la mona te cote, a la ciudad, a la cuña Paraguay. A Pablo Icoa, 70 años, asá, y que a Tuanguay sacó a colonia, sucesión, a llevar, o le coa veí la título de propiedad. A Pea, oña teña debe te cuña Paraguay. Y a mi doña Cintia González, colonia, sucesión, ex barbero, departamento de San Pedro. Fuertes los aplausos.
3: Buenos días, señor presidente Santiago Peña, presidente Inder Francisco Ruiz Díaz, autoridades nacionales, departamentales, distritales. La felicidad que traemos desde San Pedro no podemos explicar. Robi Aiterei, por fin yo vengo en representación de la colonia Barbero. Oreben Guará va a ser siempre colonia Barbero, aunque hoy día se le nombre ex Barbero, para nosotros va a ser siempre colonia Barbero. Una comunidad, una colonia muy pujante, un lugar muy próspero, muy productivo, lugar de donde salen grandes producciones que vienen acá para la capital, del lugar de donde ya salió grandes profesionales, está profesional Mabellor Erombogujina Ape en la capital. Y gracias a nuestro señor presidente de la República por este trabajo fenomenal que hizo para nosotros, porque Orero va con este beneficio. También el presidente de INDER por este gran trabajo a los funcionarios. Y no puedo dejar de mencionar a nuestro gobernador, quien se involucró muy de cerca con esta causa. Acá presente nuestro gobernador Freddy de Clesis. Gracias, señor gobernador, por estar siempre para la colonia Barbero. Barbero, Oñandula en presencia, señor gobernador. Muchas gracias. Y esperamos recibir siempre el acompañamiento del gobierno nacional, del gobierno departamental. Ya se chapa, el Paraguay no se levante más. Pero hoy día la alegría es fenomenal. La alegría que hoy tenemos acá vamos a llevar en San Pedro. San Pedro está muy dichoso con este logro. Y una vez más, muchas gracias, señor presidente. Y me resta decir que viva el campo, que viva el Paraguay. Muchas gracias.
1: Feliz año, Endú, Oñera Mañandero, doña Cintia González, Colonia Sucesión Barbero, Departamento de San Pedro. Entrega de títulos de propiedad, 1,000 en total el día de hoy. Fachada litoral, Palacio de Gobierno. Acoanga, Tapiza Paraguay, Miaco, Aco Árabe, Atiguazupe, Ñajenduta, Oñera Mañandé, Caray, presidente de la República, Santiago Peña Palacios.
4: Muy buenos días, amigas y amigos. ¿Cómo están esta mañana? Un poquito, vamos a hacer de vuelta. Muy buenos días, queridas amigas y amigos. ¿Cómo están esta mañana? Ahora sí, quiero darle la bienvenida a todos los compatriotas que hoy nos visitan desde diferentes rincones de nuestra querida patria, la República del Paraguay. Quiero darle la bienvenida a este edificio histórico, el Palacio de López, símbolo de la República del Paraguay, símbolo de aquello que los padres de la patria, quienes construyeron nuestra nación, quienes defendieron nuestro héroe máximo, el Mariscal Francisco Solano López, que dio su vida por esta nación, este palacio simboliza lo que los paraguayos anhelamos. Aquellos que vienen por primera vez al palacio, quiero invitarles que luego de este emotivo encuentro, con su título en la mano, ingresen al Palacio de López. Quiero pedirle a nuestros compatriotas que hoy vienen acá, que no solamente se queden con la imagen de mirar el Palacio de López, sino que ingresen al Palacio de López. Porque esta es la casa de todos los paraguayos, esta es la casa de ustedes. A los queridos compañeros gobernadores, quiero agradecerles porque este trabajo que nos encomendó el pueblo paraguayo, el trabajo que me encomendó a mí, el pueblo paraguayo a nivel nacional y a ustedes a nivel departamental, solamente es posible hacerlo trabajando todos juntos, uniéndonos en una causa que es la causa de los paraguayos más necesitados, de los paraguayos más humildes, de aquellos paraguayos que nada de la patria les pertenece y que hoy esperan que con este título en la mano su vida pueda tener un nuevo comienzo. Quiero agradecerle porque estos 3 años de trabajo conjunto, arduo, hoy empieza a ver algunos de los beneficios. Todavía nos queda mucho trabajo por delante. Y la Constitución y las leyes nos impide a nosotros volver a ser autoridades nacionales, en mi caso, y a ustedes autoridades departamentales. Pero tenemos hoy la gran oportunidad que los próximos 24 meses que nos queda de mandato sean 2 años de una ardua gestión en beneficio de más compatriotas que esperan a través nuestro que seamos una herramienta para poder alcanzar esa felicidad que tanto anhelamos. A los compañeros senadores de la Nación, diputados y diputadas de la Nación, mi gratitud por el acompañamiento, porque ningún presidente puede llevar adelante, por más predisposición, por más fuerza que tenga, no hay que tener miedo en decir que nadie puede solo. La humildad del saber que nos arrodillamos ante Dios y le pedimos que nos ilumine con sabiduría y que nos dé la fuerza para luchar cada día. Pero también la humildad para pedir ayuda, para poder ir más lejos y llegar a más compatriotas. Agradecido. Y hoy nuevamente exhortando y pidiendo que este proyecto, que el Instituto Nacional de la Tierra, el Desarrollo de la Tierra, el INDERT, probablemente sea una de las mayores reformas de la historia de la ruralidad paraguaya. Y que de la mano de ustedes, del Congreso de la Nación, podamos seguir haciendo juntos historia para el beneficio de todos los paraguayos. La historia del Paraguay es una historia de grandeza. El Paraguay gigante que tanto hablo convive dentro de nosotros. El Paraguay gigante es un Paraguay que despierta en cada uno de los rincones de nuestra patria. El Paraguay es un país rico, un país que necesita que todos juntos le demos una oportunidad al Paraguay y a los paraguayos. Ese es el camino que yo he tomado la decisión de emprender. Pero este no es un camino que se inició con mi gobierno el 15 de agosto del 2023. Hay una historia en el Paraguay de lucha, de hombres y mujeres que han luchado por ese Paraguay. Que así como el mariscal Francisco Solano López dio su vida porque sabía lo que el Paraguay valía, lo que los paraguayos valemos. A lo largo de la historia, otros hombres y otras mujeres han defendido a nuestra patria, han reconstruido a nuestra patria. El general Bernardino Caballero, aquel hombre que luchó al lado del mariscal Francisco Solano López y que quedó para reconstruir el Paraguay desde la ceniza de un país que había sido destruido, derrotado. Él sabía que mientras hubiera un paraguayo, el Paraguay seguiría vivo y seguiría creciendo y desarrollándose. Fueron nuestras mujeres, mujeres de campo, a quienes hoy le debemos el ser paraguayos. En un momento donde los hombres fueron a luchar y dieron su vida, fueron las mujeres las que quedaron para reconstruir nuestra nación. Yo no llegué a la presidencia de la República para ser un presidente más. Yo vine a apelar a los héroes de nuestra historia, pero también vine a apelar a hacer mi propio camino en esta gestión de gobierno, reconociendo la responsabilidad política, porque el cargo que yo ostento es un cargo político, de un partido político que tiene historia, que tiene testimonio de haber defendido las causas populares, que tiene historia de haber defendido el campo, porque en el campo está el progreso del Paraguay, y cuando al campo le va bien, al Paraguay le va bien. Yo vengo a reafirmar una política partidaria que apuesta a los paraguayos, que se juega por los paraguayos, en un camino que conoce de dificultades, que conoce de adversidades, pero que van a encontrar en mí un presidente con una voluntad inquebrantable de darle a los paraguayos, al trabajador de campo, a la mujer de campo y al joven oportunidades que antes no tenía. Quiero que celebremos este momento que vivimos, estos 1000 títulos, estas 600 escrituras que se están firmando esta mañana. Pero lejos estoy de sentirme satisfecho, porque más allá que hoy hemos superado todos los números de gobiernos anteriores, nosotros ya hoy podríamos decir que ya hicimos más que cualquier otro gobierno. Pero mi lucha no es una lucha por las estadísticas y los números. Mi lucha es la lucha del pueblo paraguayo. Esa es mi lucha. Y mientras haya un paraguayo que quiera trabajar, mientras haya una mujer y un joven que quiera su título, que quiera su tierra, que quiera recibir un crédito, que quiera recibir una asistencia técnica, que quiera vender sus productos, va a encontrar a un compañero, a un amigo presidente de la República que va a continuar trabajando para que cada paraguayo, para que cada hombre de esta patria pueda sentirse orgulloso que una parte de esta patria también le pertenece. Que el trabajo del Estado en defender la propiedad privada, defender aquel que conquistó algo por su esfuerzo y su sacrificio, no tenga que significar la lucha en la calle y los enfrentamientos entre compatriotas para que aquellos que no tienen tierra también puedan tener. Si hay algo de lo que me siento orgulloso como paraguayo, como un joven que ama a esta patria, es que le pudimos demostrar aquellos que quieren desanimarnos, aquellos que dicen que no se puede, aquellos que dicen que es imposible, aquellos que me dijeron: no te metas, presidente, porque no vas a poder solucionar. Cuando fui a San Pedro, pocos días después de haber asumido aquí en esta explanada, en agosto del 2023, un primero de septiembre, a la colonia Andrés Barbero, y les dije que en un año iba a venir a entregar los títulos, y muchos me dijeron: hace 70 años que se promete y nunca se cumplió. Demostrarle a aquellos que creían que el problema que enfrentó a compatriotas en Curuatú hace muchos años que enluteció a la familia paraguaya y que enfrentó a campesinos que luchaban por la tierra con nuestra fuerza de seguridad, que ese era un capítulo que nunca más se iba a poder cerrar, que esa herida y esas cruces que hoy están en el campo solamente iban a significar lágrimas de dolor y sufrimiento. Pero el año pasado nos fuimos a abrazarnos y a derramar lágrimas de felicidad porque vimos a un pueblo. Porque la lucha de Don Chilaver no fue en vano. Porque su viuda y sus hijos hoy pueden tener la seguridad que la tanto luchó Don Chilaver hoy le pertenece a ellos y a esa comunidad. O en la colonia Santa Teresita, en el departamento de Caazapá, donde el presidente del INDER no podía ni siquiera ingresar porque la gente ya no creía en las autoridades. Y le pedimos a aquellos que lucharon en Marinacué que ayuden a procesar estas diferencias que hay. Y hoy podemos celebrar que se ha resuelto este conflicto. Yo llegué a ser presidente de la República para demostrarle a los paraguayos que no existe el imposible, que el Paraguay gigante está en nosotros y que nuestro único adversario somos nosotros mismos. Porque cuando los paraguayos nos unimos, no hay nada que podamos alcanzar, todo lo podemos alcanzar. Mi querido Francisco, en tu nombre, a toda la familia del INDER. Una institución que por décadas era el impedimento para alcanzar la felicidad de muchos paraguayos, de los paraguayos más necesitados. La burocracia, la deshonestidad, la falta de patriotismo es lo que impedía que el pueblo paraguayo tenga acceso a la tierra. Hoy podemos decir que el campo está viviendo un nuevo renacer. Hay una esperanza, no solamente en el acceso a la tierra, sino también en el acceso a los mercados para vender lo que la tierra produce. El programa Hambre Cero en las escuelas hoy es la mayor política social en la historia del Paraguay. Alimentar a nuestros niños, darle trabajo a nuestras madres, darle mercado a nuestros productores. Eso es lo que soñaron los padres de la patria. Un Paraguay donde todos los paraguayos se sientan orgullosos de ser parte de esta nación. El camino que tenemos por delante, Francisco, es todavía un camino largo. Nos quedan 24 meses de gestión como presidente de la República y vos como presidente del INDER. Y tenemos que luchar para que este camino, lejos de detenerse, avance todavía con más fuerza. Que así como hoy anhelamos que el programa Hambre Cero en las escuelas nunca más desaparezca, que nunca más en el Paraguay una madre y un padre tenga que enviar a su hijo a la escuela sin saber no solamente si ese niño va a aprender, sino saber que ese niño no se puede alimentar. Hoy quiero luchar por un Paraguay que sigue apostando a los paraguayos y el acceso a la tierra. Y quiero pedirte, Francisco, que lejos de sentirte cansado en estos 3 años, que te llenes de energía de este pueblo que mira con esperanza al horizonte, que mira con esperanza Porque así como hoy hay 1.600 compatriotas con felicidad, todavía hay miles en el campo que están esperando su oportunidad. Mi trabajo no va a terminar hasta que todos los paraguayos tengan su propia tierra. Mi trabajo no va a terminar hasta que todos los paraguayos puedan decir: estoy mejor de lo que estaba antes que llegue el presidente Santiago Peña. Quiero decirle que, lejos de cansarme, estoy más fuerte que nunca para seguir luchando por cada uno de los paraguayos. Y el saber que cuando el campo está bien, el Paraguay y todos los paraguayos está bien. ¡Que viva el campo paraguayo! ¡Que viva el Paraguay! ¡Que vivan los paraguayos!
1: Fueron las palabras del excelentísimo señor presidente de la República del Paraguay, Santiago Peña Palacios. Peisa, Atío y Coape, Palacio de Gobierno, el presidente de la nueva ruralidad del Paraguay. Etata Pisa Paraguay, Cuñacaraí, Caraí, Mitaruzú, Mitacuñaco, Acoaragui, Orecotama, Urge Ia, Imbaeja, Cuatía, Ia, Peruyoma, Apojajo y Coja, Imbaeja. Que a tu llegada, pues, podemos tomar asiento, por favor. Uno de los momentos más esperados por muchos compatriotas es el que vamos a vivir a continuación en la fachada litoral del Palacio de Gobierno. La firma simbólica de dos títulos de propiedad. Para ello vamos a invitar, señoras y señores, a la señora Rosa Calderón de Torres. Ella viene de San Pedro, departamento de San Pedro, de la colonia Barbero, para firmar, señoras y señores, el título de propiedad definitivo de este sitio. Fuertes los aplausos, señoras y señores, para Rosa Calderón de Torres. Más de 2.000 títulos forman parte de este proceso de regularización de la histórica colonia Andrés Barbero. Después de más de 70 años de espera, las familias de este lugar, en este gobierno, comenzaron a recibir la respuesta concreta del Estado paraguayo con la entrega de los primeros títulos de propiedad para los pobladores. Señoras y señores, de esta forma suscribe el acta, en este caso el título de propiedad, la señora Rosa Recalde de Torres, departamento de San Pedro. ¡Fuertes los aplausos! Invitamos a continuación, para rubricar este documento, al señor presidente del INDER, señor Francisco Carlos Ruiz Díaz López. Esta firma de dos títulos de propiedad, en este caso para doña Rosa Calderón de Torres, departamento de San Pedro, colonia Barbero. Más de 2.000 títulos de propiedad forman parte del proceso de regularización histórica de esta colonia. Referente a este momento muy especial, el señor presidente del INDER, Caraí Francisco Carlos Ruiz Díaz López. Antaño López de Lomita, fuertes los aplausos. La entrega de este título de propiedad a la señora Rosa Calderón de Torres. Si puede exhibir el documento, por favor. El título de propiedad que orgullosa.
5: Bueno, de esta manera estuvimos en la transmisión del acto desde el Palacio López, entrega de título de propiedad por parte del gobierno nacional a pobladores del departamento de San Pedro, Andrés Barbero, decía. Bueno, emotiva palabra el presidente, ¿eh? 10:42 PM. Vamos a cumplir con la pausa. Luego de la pausa vamos a hablar con el magíster Fabián Ojeda. Él es director de gestión de riesgo de la gobernación del departamento de Ñembucú, teniendo en cuenta la preocupación de los ribereños, principalmente del río Paraná, porque Itaipú empezó también a, digamos, a abrir sus compuertas, y esto va a incrementar el nivel del agua Paraná. El nivel del río va a subir. Bueno, para tener detalles de esto y más del trabajo también, porque ellos han conformado una coordinadora de riesgo para el departamento de Ñembucú, teniendo en cuenta el desafío este del tema del Niño, que dicho sea de paso, es bastante confuso. Un niño que siempre es confuso, pero se le agrega mayor complejidad hoy día. ¿Por qué? Porque hay situaciones donde el niño trae mucha lluvia y consecuentemente inundaciones. Pero hay lugares donde el niño está trayendo sequía. ¿Cómo es eso? Bueno, vamos a preguntarle al profesor Fabián Ojeda que nos dé una explicación a algo que es un poco difícil de entender. ¿Dónde se registra sequía? Bueno, prácticamente al norte, en la zona, digamos, de las montañas de Colombia, donde ya hay alerta por sequía, teniendo en cuenta que está activado también el tema del Niño, ¿verdad? Realmente es una situación un poco complicada de entender, ¿verdad? Pero es importante que hablar con la gente que entienden también. 10:44. Bueno, lo que es importante conocer también que se ha zanjado el problema de la huelga de los médicos. ¿Qué dijo la secretaria de SINAMEC, Rosana González? Brindó detalles de la reunión en Buruizaroa en el marco del acuerdo entre el gobierno nacional y los médicos. Reveló que el presidente Santiago Peña les dijo que siempre estuvo preocupado por el gremio. Contó cómo fueron las negociaciones con el nuevo ministro Isaías Fretes y sostuvo que la exministra María Teresa Barán hacía lo posible para que esto saliera también. Destacó el trabajo de María Teresa Barán. Rosana González es la sindicalista de los médicos que fue bastante, digamos, comentada su gestión también, ¿verdad? Porque fue firme, fue tajante y bueno, no se llegaba a solucionar las mesas que ya se propuso por parte del gobierno semanas atrás. Sin embargo, ya felizmente se dio esto, ¿verdad? Bueno, Rosana González, secretaria del Sindicato Nacional de Médicos, explicó que el propio ministro de Salud, Isaías Fretes, les contactó y dijo que estaba trabajando en una propuesta con el sector médico. Él que nos llamó fue el doctor Isaías Fretes, llamó directo a la comisión directiva del SINAMEC, fue por la mañana antes del mediodía, y dijo que iba a trabajar la propuesta de piso y empezaron con 1.200.000, 1.600.000 y detalló la charla precisamente que tuvieron con ellos. Este lunes, entre idas y vueltas, los médicos y el ejecutivo lograron un acuerdo tras semanas de reuniones y manifestaciones, renuncias y huelgas. Fue un tire y afloje, estuvimos prácticamente 3 horas y después nos dijeron, bueno, 1.800.000, no llegamos

0: Entendían y bueno, se llegó a los 2 millones de reivindicación y las condiciones y más detalles vamos a comentar después. Cumplimos con la pausa, hasta ahora ya volvemos.
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0: mañana, 57 minutos, seguimos en Yembucú Avanza por Radio Carlos Antonio López en la jornada de hoy, martes 15 de septiembre, día que se recuerda el día de nuestra dulce polca paraguaya, ¿eh? Ya estuvieron hablando los compañeros más temprano. Bueno, vamos a saludar al magíster Fabián Ojeda Benítez, secretario de Gestión de Riesgo de la Gobernación del Departamento de Yembucú, para hablar de algunas cuestiones un tanto preocupante, principalmente para las familias ribereñas del río Paraná, aquí en nuestro departamento y también los departamentos vecinos, porque Radio Carlos Antonio López es referente también de las familias de la zona de Misiones e inclusive de Itapúa. Profe, ¿qué tal? ¿Cómo está? Buen día.
1: Buen día, licenciado Albino. Buen día a toda la audiencia. Efectivamente, estamos teniendo algunos acontecimientos que tienen que llamar la atención un poco, en el sentido que justamente el río Paraná estamos teniendo algunos impactos significativos tras montos acumulados de lluvias, principalmente precipitaciones de variada intensidad sobre la cuenca de aporte directo al embalse y regiones adyacentes, primeramente Itaipú, y ahora ya hay una situación operativa de Yacinetá, que el caudal afluente promedio estuvo llegando a 19.600 metros cúbicos por segundo. Es un dato técnico, pero que la gente ya maneja, profesor, en la zona sur. De ahí vino ya el primer y segundo aviso hidrológico del municipio de Cerrito, principalmente para las zonas de Carrizales y algunas zonas que convergen también hacia el centro urbano o centros urbanos que están cerca del Paraná, por esta crecida que está experimentando el río, producto de grandes lluvias en la zona de Brasil, que, como repito, como estuvimos mencionando, se tuvo primero en la zona de Itaipú y ahora tiene también su influencia en la zona de Yacinetá. Y estamos siguiendo justamente la evolución real de todas las precipitaciones que están pronosticadas sobre la cuenca de aporte y niveles aguas abajo de las inmediaciones de la represa. Estamos teniendo una tendencia consistente en cuanto al comportamiento de aumento de caudales del aporte del río. Eso es lo que tenemos hasta este momento, profesor. Hay avisos hidrológicos y que la gente tiene que estar atento, justamente porque se presume que tendríamos 2 o 3 días más de influencia y veríamos como que no hay ahora una previsión, un pronóstico de lluvias importantes en los próximos días. Vamos a ver qué acontece posteriormente, pero ya tenemos un aviso hidrológico para la zona.
0: Ya, tenemos entendido que Itaipú empezó a abrir sus compuertas en estos días. ¿En cuánto tiempo llega esa masa de agua hasta nuestro departamento, Fabián?
1: Bueno, nosotros tenemos un aporte significativo ya en la zona de la represa de Yacinetá, ¿verdad? Eso es lo que hoy estamos viendo, es un avance sostenido en los últimos tiempos, y en los últimos 2 días este avance se dio más significativamente. ¿Por qué es importante entender esto? Porque hay unos umbrales de alerta hidrológico aguas abajo de Yacinetá. Nosotros estuvimos teniendo entre 19.000 y 19.600 metros cúbicos e ingresa en alerta amarilla justamente aguas abajo de Yacinetá entre 20.000 a 23.000 metros cúbicos. Alerta amarilla es entre 20.000 a 23.000, alerta naranja ya 24.000 a 30.000 y después alerta roja 31.000 metros cúbicos por segundo y más. Ese es el umbral de alerta hidrológico que tenemos nosotros en vigencia y que se había establecido justamente después de los foros hidroclimáticos que se realizan desde hace algunos años ya. Entonces eso sirve como umbrales de alerta para nuestra zona. Efectivamente empezó en Itaipú, ya tenemos influencia en la zona de Yacinetá y también acá en la zona De Cerrito, primeramente, que hay niveles de crecida de entre 20 a 30 centímetros en los últimos días.
0: Bueno, con esta cantidad de agua, ¿hay riesgo de inundaciones para nuestra comunidad, licenciado?
1: Y por ahora es zona de carrizales, ¿verdad? Por ahora es la zona de carrizales donde habitualmente la gente tiene ganado, tiene como es una riqueza, digamos, natural que se tiene, la zona de Carrizales, hay algunas producciones y esa es la zona que de por sí desde hoy ya seguramente tiene alguna afectación o algún tipo de afectación y puede seguir teniendo, ¿verdad? Incluso ya se ha instado desde el municipio de Cerrito en relación a esto de que se solicita ya que se tomen las previsiones que ameriten las zonas de posible afectación, porque hay parámetros previstos que pueden inundar una parte de los carrizales e islas, ¿verdad? Eso es lo que justamente se significa para la gente, porque las proyecciones meteorológicas es que la crecida vaya disminuyendo en los próximos días, pero no obstante se debe hacer estas acciones anticipatorias como avisos de alerta temprana.
0: Ya. Bueno, generalmente las familias manejan ya estos niveles, ¿verdad? Y todo lo que conlleva eso también, ¿verdad? No obstante, uno tiene que estar preparado, ¿verdad? Teniendo en cuenta de que permanentemente la zona ahí, digamos, de lo que es el principalmente la zona de Brasil, Argentina y Uruguay está lloviendo impresionantemente, ¿verdad?
1: Sí, efectivamente, y este es el fenómeno del niño. Están volviendo la gente y Iguareteima, anunciar al niño. Yandego, gracias a Dios, no llegó el coipe, te impacto, Imbarete iba ya un fuerte temporal, una lluvia intensa, que es característica del fenómeno del niño en estos días, en estos meses. Y se está llegando al tiempo de previsión del pronóstico de un niño muy fuerte en septiembre, octubre, noviembre, que se sigue teniendo como incluso de ocurrencia del 100% del fenómeno del niño. Y ahora esto se está cumpliendo en zonas donde tampoco nos conviene, zonas de territorios de Brasil, de la Argentina, y que tienen su incidencia y su influencia directa en el impacto aquí en la zona del departamento de Ñeembucú. Estas son lluvias intensas que se produjeron en la zona de Brasil y hoy tiene su incidencia en la zona ya de Cerrito y esperemos que sea solamente ahí en los alrededores de Cerrito, Villalbín, puede ser también, y parte de Mayor Martínez, pero creemos de que esto va a ir disminuyendo en los próximos 3 a 4 días.
0: Bueno, debo de manejar la tema a dato histórico ahí. Va, es la Iponí, va, y se apea, oye, me eco, ñan de zona de Fabián, porque la productor cojín de Oula Iponí. ¿Qué es lo que es el Iponí? Técnicamente, si es que se puede explicar eso, Fabián.
1: Apenas profesor, que tenía fenómeno, oye, por un lado, que costa y desmochado. Era año 93, 94, ni en ningún nada, costa y desmochado, porque creo que tenía situación a la productor fuera, oye, que tenía historia, la productor fuera de la zona de desmochado, escribí, que tenía carta escrita a manos a un agente, a JICA. Agencia de Cooperación Japonesa, Agencia de Cooperación Japonesa. A UPEAWIDO nacea con el proyecto DERMA Sur, Desarrollo Rural y Medioambiental del Sur de Pilar, o abarcada por 7 distritos. Pues con la limpieza, pues con la este concepto de limpieza de cauces hídricos y canalización, para la. Técnicos japoneses siempre y a cueva llenas y canalización, sino que limpieza de canales, limpieza de cauces hídricos, o Yeyapu ruta Loma Guazú, General Díaz, o Yeyapu está obra de infraestructura, yo que maquinaria adaptada a la zona, o puede haber proyectos de la Dermasur. Entonces, UPE vimos en la canal Dermasur, canal Dermasur, siempre la gente Y por una historia y cuadra, lleva la once no lances a web productora. Después, pero la tío poño aparece entre la y de repente tenéis sector, pero no hay jabe, tenéis no hay por ilomada, ya es un macho uy, sino que tenéis planicie, ya sube limpio, poná, vemos a la lleva. Aupea la fenómeno, no llega a explicar, yo después oye, acá, las japonesas se fueron con cría, ¿verdad? Que pega producto de agua que busca de repente su nivel, y después de momento pega, ver la técnico fuera, mamá, ¿verdad? Entonces, esa es una explicación no tan técnica, pero que de repente el agua busca su cauce. Y que se habla de que había causas naturales anteriormente y que de repente por cualquier situación, por situaciones antrópicas, el tema de la mano del hombre o alguna infraestructura, alguna situación dada, esto se fue modificando ayer. Entonces, pues antes las situaciones han llegado, porque hay otras situaciones también allí para la Amatusha, pues antes de allí se 1525 milímetros que el año pasado, 2025. Año de media anual, 1400, normalmente ocurre en un año en el departamento, año de ya 6000, curio de 2025. Acá año más 900, veina. O sea que la maestría, pues, pero con año más con. Noveno mes que yo me casi 900, pero de 1400 que llueve normalmente, allá no, y no, en octubre el mes más lluvioso en el departamento, pues, históricamente, y veremos cuáles son los parámetros que vamos a manejar en el mes de octubre, ¿verdad? Porque el año pasado nosotros tuvimos lluvia aproximada a 500 milímetros en el mes de octubre. Son situaciones que hay que ir monitoreando constantemente, porque esa es la situación que tenemos a mano. Esos son los datos que históricamente generalmente se cumplen lastimosamente. Antes, Albino, situaciones, estamba en la perjuicios, de repente, oye, Huerecoa, ya pasa, pues antes, ya pobre, desagüe, llamo chupé, betaí tajamar, betaí campo, están oico. A mí eso pues antes no llegó, hija, no llegué, ya la impacto orecoa en el resto del territorio aledaño, ¿verdad? Entonces, ocupar la situación, porque hace mucho que hay muchos departamentos en la mitad de algunos distritos, pero otros pues, ellos por sequía. Bueno, pues, son las situaciones que se dan y que de repente hoy con la limpieza de cauces hídricos vitales para el desarrollo, tienen que estar limpios para como para esperar lluvias importantes a llevar para el objetivo primordial de esta limpieza de canales que se desarrolla en todo el departamento gracias a la coordinación que hace la gobernación de Ñuble.
0: Bueno, y hablando de esa limpieza, ¿cómo está eso teniendo en cuenta que ustedes también estaban trabajando un poquitito en eso, ¿verdad? En la organización, conjuntamente con precisamente productores y otros, digamos, estamentos que están involucrados precisamente para la limpieza de los canales naturales?
1: Apenas competí coordinación con la Comisión de Manejo de Agua, ya que estamos creando organizaciones de productores de diversos distritos del departamento de Ñeembucú. Se hizo una reunión, una asamblea, a donde respondí y no he pedido ya en torno a la priorización, porque la ya no la ya limpiar, tenemos este querella de color ya limpiar. Ya, por qué priorización, y la gobernador, pues, he dicho, espera. Señor organizan la PNJ, Penyapola, priorizar las necesidades a la poco que tengamos allí, apoyo, ya por 3 meses más o menos. Entonces, hoy se está abarcando varias zonas del departamento. Por decirte, ahora están en la zona de Villa Albín, el secretario de Obras Públicas, el compañero Rolando Espinosa, estuvo informando ya que una de las máquinas proveídas por el gobierno nacional a través del Comando Logístico, las Fuerzas Armadas, está en la zona de Villa Albín, estuvo por el canal de Dermazú hacia la zona de Arroyo Hondo, a Peango, gestión ya para la el gobernador y que tu mamá a todos los sectores, oye, como Curiagua, Pedú, zona de Cerrito, es una zona muy importante y que hace mucho tiempo no tiene una tarea de máquina que son las adecuadas para la zona. Yo bajo a Petilar, ahí por la coordinación interinstitucional con la entidad binacional, ya se está MOPC, Gobernación, Municipalidad de Pilar. Entonces, a las acciones anticipatorias era la con relación a lo que pueda ser la intensidad del fenómeno del mismo.
0: Bueno, en principio ahora el temor está en que pueda superar los 500 milímetros en octubre, entonces va bien, ¿verdad?
1: Y eso teniendo en cuenta el pronóstico de ayer, pues siempre la gente y el año de pronósticos y nada, la pronóstico, o sea, lluvias superiores a la normal, o sea, la septiembre, octubre, noviembre, último informe, oye, actualizado, Juan. Y ande coña responde, ya como dirección de meteorología y hidrología, a la agencia oceanográfica, pegado de depender de la NASA, los Estados Unidos, las escuelas, y bueno, sea niño intenso, ya de corta septiembre, octubre, noviembre, incluso a inicio del 2027. A oñe mantener, el pronóstico. Entonces, ya voy a poner el pronóstico oficial de la Dirección de Meteorología, lluvia superior a la normal. Y entender la pega que onda y sé que el 1 quita 500 ni el 2 quita más, sino que dentro del mes de octubre puede haber ocurrencia de lluvias intensas o de fenómenos meteorológicos fuertes allá. Entonces, que tuvo 40 y que tuvo 30, pero el 10 y no creéis, o que llegó el 15, pero la normalmente crea la altura de 500, y superiores a la normal, ya pues superiores a 500 y Catúa lleva pronósticos y además se mandó a de compañero fuera, pegamos pronósticos y Catúa y coge y Catundo y coge y lleva. Entonces,
0: Exacto.
1: pegan los pronósticos, pero allá eran la gente pegoso.
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1: 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Pero ya Ana, el niño ya está instalado en Paraguay, el niño está instalado en todos los distritos del departamento y en todos los departamentos del país, por eso es que hay que estar siempre alerta y monitoreando todas las situaciones que se puedan. Me parece muy importante cuando el aviso meteorológico, oye, imagino desde la Dirección de Meteorología, la gente me llama, siempre atento a los informes oficiales, dónde están, dónde están la OESAP, OPEA, Clima, Fulano, acompañan vos a Salañan de WhatsApp, siempre es importante ella y para que no todos los informes son oficiales, de repente, oye, no está niño, Godzilla, el super niño, a mí a mi término no existía, lleva. La término correcto es niño intenso, débil, moderado, muy fuerte, UPAPEA lleva. Entonces, siempre ñaimeara atento a los informes oficiales y que tú ñaimea ñande preparado, lleva ñande, ahora siempre oye urea, lleva profesor, mediante los medios de comunicación, pero valioso aporte que siempre ustedes nos dan.
0: Bueno, y es importante lo que manifestaba también, ¿verdad? Que la gente accede a las redes sociales y muchas veces hay información falsa o exageradamente incorrecta, ¿verdad? Entonces, hoy voy a poner la fuente muy para la ICATU, cierto, ojo, ver la verdad a otro lado y nada lleva.
1: Pues si este profesor Másico, no sabes, antes veía esa TikTok y lo mitad, o compartir lo mitad, llevas de repente y te ha visto la 1983, y ya para ahí por nadie y la ya aclara por nada, llevan de por ahí pequeño fenómeno el niño igual o similar a otro que ha ocurrido. Upea Nuria lleva. Oye, ya Juanio, algunas mediciones y algunas predicciones lleva. Por ejemplo, ya veré cómo la posibilidad que los instrumentos, los expertos, ya y mañana de bueno, y temperatura superior a los 2 grados, imagina con Ana, Aupango, y sé que la temperatura superficial del mar, upea la Eno, sería la Enso del Niño, upea Curi, obre consecuencia en los años 83, 98, 92, 98, 2013, 2014, incluso 2019, ya éramos 2023, 2024, pero la temperatura ahí, va a ser superior a los últimos 50 años. Y sé que va a decir Cuñan de episodio similar a tal situación. O para ahí que tú ya ni entender ponas ni a comprender cada gente, porque, o sea, pues tanto información, o sea, de repente pero tenéis estudioso, y pero y peango pecha, naja, informe oficial. Entonces, con allí, ¿cuál es el informe oficial? 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
1: 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Todos son informes de expertos que trabajan en el tema día a día. Algunos de Jicoana y que mi informe oficial oiga, upe vagina. Debilitamientos y lastimosamente con ANAPE hay una ocurrencia del 100%. Puedo ya ratificar bien estos días la agencia a Dirección de Meteorología y la misma cosa. Ya, entonces, siempre es situación de alerta. Con ANAPE de ella imagina la. Y me ha preparado a un monitoreaje y a esa operar la hora de trabajo y alertar a la gente. Ya, eso, bueno, pegar pecho o seguir, dan niño hoy vigente, hoy más instalado en el examen. Entonces, y me han atento, porque de repente con situación y coagina es producto del niño, doquiñan de, pero o zona del Brasil, pues allí coagina del año de influencia, va con influencia con el departamento de Ñembucú, pues yo para siempre y me atento a, por suerte, tengo Yareco con Ángel, instrumentos a Yareco con Ángel, la información de alerta temprana, por ejemplo, municipio de Cerrito nos va a pedir alerta o uso el aviso ya se me está hoy directamente, con Ángel, la canal directo Yareco. Aupa, importante porque veis ahí la gente que tuvo salvamila y bienes materiales, ¿verdad? Al final de cuentas es lo que queremos que siempre los medios de vida sean los que menos impacto tengan cuando sucede ese tipo de situaciones a llevar.
0: Totalmente. Profesor, ahora se te viene la de tiempo a cuál información, ¿eh?
1: Agradecido al vino, agradecido y un saludo grande a la audiencia de la querida radio.
0: Muy bien, muchas gracias, muy amable el magíster Fabián Ojeda, secretario de Gestión de Riesgo de la Gobernación del Departamento de Ñeembucú. Bueno, a ver si me unen de las últimas novedades allá va. Octubre me voy a dejar, no la oscribes allá va. Más de lo normal. Habitualmente suele llover alrededor de 500 milímetros, nos decía Fabián. El año pasado llovió más de 600. Entonces, pea importante Jayquay, no iba a ir y lo que la 500 allá, porque pea la temporada de lluvias allá, papá, Jayquay, en ciclo, oye, cumplían, hay que tomar esa pea, humedad, humedad, hoy, aras cueste, ya ves allá, va, y soporte, y ya, güey, y yo me enseñan de, y que tomar esa de, ya saponaba noviembre, diciembre, enero allá, va. Porque el anoquino y el tuhuay. Entonces, son ciclos normales de lluvia que generalmente vienen con la primavera, ¿verdad? Generalmente. Algunas veces antes, una vez en el momento y algunas veces después, ¿verdad? Pero dentro de todo, acá en nuestra zona al menos, tuvimos la La dicha es que no se están cumpliendo el pronóstico de mucha lluvia, felizmente, porque nuestros cauces hídricos todavía no están, digamos, como para soportar un cúmulo de agua fuerte, grande, en corto tiempo. Oye, con lo mitad, oye, porque hay treima la, oye, no, oye, limpiar la canal. De repente, si uno es propietario y casi el 95% de los cauces hídricos están en propiedad privada. Entonces ya añan de llamó por ti mía ahí porque anillas no la otro voy a poner de la de trabajo ahí allá va. En todo caso, si es que hay un trabajo coordinado, no digo, ¿verdad? Pero la ñana y mi mío y bebé ñaña allá no genian de allá va. Ya pillaron y no va, allá va, porque de otra manera esto también va a ser un poco complicado, ¿verdad? Y no hay máquina que pueda dar abasto a todas las necesidades que hay hoy día, ¿verdad? Bueno, 11 de la mañana, 23 minutos. Estamos llegando al momento final de Ñeembucú Avanza, pero vamos a despedirnos con esta información. Adultos mayores incluirá 3.000 nuevos beneficiarios de los 106.000 pendientes. Aumentó el número de beneficiarios, podría incluir a 38.000 personas más en el caso de que se den de baja también a los nuevos integrantes, dice. El incremento de las personas será de 36.238 personas con reajuste del salario mínimo ya también. 36.238 es lo que se va a aumentar. De acuerdo al salario mínimo también sube, ¿verdad? El 25% creo que era. Un cuarto del salario mínimo. El Poder Ejecutivo pretende incorporar el próximo año a 30.000 personas de la tercera edad dentro del programa de adultos mayores, ejecutado por el Ministerio de Desarrollo Social. Si bien se trata de un número importante, representa el 28% de los 106.397 adultos mayores que, pese a reunir los requisitos, siguen pendientes de acceder al subsidio estatal destinado a personas de escasos recursos. De un total en espera, 37.440 ya alcanzaron 65 años de edad. El primer requisito para acceder es, si bien 35.615 tienen 66 años y 33.342 incluso ya tienen 68 años, pero siguen sin cobrar. Estos datos fueron presentados ayer por el titular del Ministerio de Desarrollo Social, Tadeo Rojas, ante la Comisión Bicameral del Congreso, en el marco del estudio del proyecto de Presupuesto General de la Nación 2027. Rojas defendió el plan de gastos que totaliza 5,6 billones de guaraníes, equivalentes a unos 870,8 millones de dólares, al tipo de cambio de 600 o de 6.458 proyectado para el siguiente año. De ese total, el 97,4% se prevé destinar a transferencias que cubrirán los diversos programas sociales, según Tadeo Rojas. 11 de la mañana, 24 minutos. Hasta aquí en Buco Avanza. Que pasen ustedes feliz resto de jornada. Dios mediante, mañana estamos con más informaciones.
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la audiencia de la radio, muy buenos días. ¿Qué tal, amigos? Oyentes de Radio Carlos Antonio López, el informativo deportivo. Estamos en Radio Carlos Antonio López para informar sobre las actividades deportivas. Concluyó el campeonato de la Liga Pilarense de Fútbol. Ya están los campeones en las dos categorías. Un torneo más largo de lo habitual, de los últimos tiempos, especialmente. Esta vez tuvo 25 fechas. Los finalistas llegaron a jugar 23 partidos. Y ya es de carácter público. Los campeones en la categoría juvenil, Tres Corrales, en la categoría principal, el bicampeonato para Capitán Bao. Y ahora ya se viene la selección pilarense. La selección pilarense ya está para prepararse para el Campeonato Nacional de Interligas en la fase departamental. La Federación Ñeembucú de Fútbol va a estar iniciando su campeonato o la fase departamental el domingo 27. Tenemos dos semanas, va a tener un poquito más de una semana la preparación de la selección pilarense, que va a trabajar con Pedro Torres. Pedro Torres va a ser el técnico de la selección pilarense mayores masculino, que va a enfrentar en esta primera parte de la fase departamental a la selección de la Liga Ganadera. Pilarense Ganadera va a ser una de las llaves, y otra de las llaves alberdeña con Oliveña, teniendo en cuenta que son cuatro selecciones o cuatro ligas en este caso que se tienen en el departamento de Ñeembucú. Entonces se van a enfrentar por una de las llaves, o en una de las llaves se van a enfrentar Pilarense versus Ganadera el partido el 27 de septiembre. Pilar va a ir de visitante a San Juan de Ñeembucú para enfrentar a la Liga Ganadera, la selección de la Liga Ganadera. Y la otra serie, la otra llave, se van a enfrentar alberdeña con Oliveña en Oliva. Va a ser el primer partido y la vuelta en Alberdi. Y los ganadores de estas llaves, de las dos llaves, van a enfrentarse en partidos de ida y vuelta para conocer al ganador, y el ganador va a ser el campeón y va a pasar a la siguiente etapa del Campeonato Nacional de Interligas, que es la fase interregional. Habitualmente, y si sigue con ese sistema, la selección ganadora, la selección representante de Ñeembucú, se suele enfrentar a la campeona de Misiones, de la Federación Misionera. Entonces, seguramente va a seguir manteniéndose ese sistema en la primera fase. Jugar con el segundo de la Federación Misionera o el tercero de Itapúa. Vamos a ver cómo nos viene la cuestión esta vez, pero
Ñembucú últimamente ha tenido solo un representante, porque en alguna ocasión ya tuvo dos, pero por la cantidad de ligas que cuenta, entonces no da para clasificar más. Entonces Ñembucú tiene un solo clasificado en el campeonato nacional de interligas. Decía, Pedro Torres va a ser el técnico de la selección pilarense. El jueves nos dicen que va a ser la presentación del cuerpo técnico a los jugadores. Seguramente se le va a comunicar la lista de convocados a los clubes, y los clubes son los que van a comunicarle a los jugadores para que puedan ir a trabajar con la selección. Marino, voy a hacer un pequeño paréntesis porque tengo algunas informaciones acá, había audio que me gustaría escuchar y después compartir con la audiencia, por favor.

Muy bien. Muchas gracias, Marino. Pidiendo disculpas a la audiencia porque de paso estamos tratando de hacer algunas producciones y sí, ya tenemos respuesta a algunas consultas que teníamos. Es decir, de que ya podemos confirmar y tener las novedades, las informaciones precisas también, ¿verdad? Les decía, el cuerpo técnico va a ser dirigido por el profe Pedro Torres, la selección pilarense de fútbol. Esta tarde va a salir la lista de convocados, la lista oficial de convocados, y ya, como les decía, seguramente ya se le va a comunicar a los clubes y son los clubes que van a comunicar a sus jugadores que están convocados a la selección. Hay que tener en cuenta que la Unión del Fútbol del Interior este año tiene una exigencia para los equipos, para las ligas, para sus selecciones. Se tiene que tener jugadores sub-24. La cantidad de jugadores creo que son 7, si mal no recuerdo. Ya estaba leyendo el informe y cada liga tiene que tener en canchas 7 jugadores sub-24, o sea que menor que hasta 24 años, menor o hasta 24 años, es lo que exige el reglamento de la Unión del Fútbol del Interior para este campeonato nacional de interligas. Entonces hay que ver quiénes son los jugadores que están en edad para que pueda participar por su selección en el campeonato nacional de interligas. Pero yo creo que Pilar por lo menos no va a tener ese problema, ese drama, porque hay bastantes jóvenes, inclusive el de la categoría juvenil, jugadores que pueden estar integrando la selección, que están en edad, ¿verdad? Y que entonces vamos a esperar esta lista oficial de convocados para ir compartiendo con la audiencia. El jueves va a ser la presentación, va a ser en la cancha del Club Primero de Mayo, ahí en el barrio Crucecita, por la calle Roberto Cabañas, casi Silvio Petirotti, ahí donde tiene tu cancha el Club Primero de Mayo, donde habitualmente practica el equipo del Mayo y también ya selección pilarense ya estuvieron practicando ahí en otro momento. Ahí va a ser, al mediodía el jueves va a ser la presentación, esperando, repito, por la convocatoria oficial para que se pueda dar a publicidad, en este caso a compartir, ¿verdad? Vamos ahora al campeonato nacional de handball, las eliminatorias Zona Sur, porque Pilar estuvo jugando este fin de semana ante Encarnación acá en la ciudad de Pilar, de local, ya clasificado a falta de una fecha en dos categorías, uno muy cerca de clasificar y uno ya sin chances de clasificar. La selección U13 masculino, ya no, femenino, perdón, no, ya no le alcanza, no va a clasificar, lastimosamente, la U13 femenino de Pilar ya no clasifica. La U14 masculino clasificado, la U18 femenino clasificado y la U19 masculino, aunque perdió el pasado domingo acá en Pilar, había ganado en Encarnación, tiene una fecha y va a ser contra San Juan, un partido contra San Juan Misiones. Entonces
ganando ese partido

a 22 con esto asegura ya su clasificación a falta de una fecha. La selección pilarense masculino sub 14. La selección pilarense sub 18 femenino de Pilar le ganó 30-28 a Encarnación. Partidazo por el resultado y lo que tiene el handball. Bastante emocionante hasta cuando los equipos son parejos, hasta los segundos finales son emocionantes. Ganó Pilar la su 18 femenino y clasificó. La su, vamos a ir moviendo acá nuestra planilla. La sub 19 masculino perdió Pilar 28-24. 28-24, pero haciendo la salvedad de que Pilar tiene una fecha por jugar contra San Juan. Ganando ese partido, la sub 19 masculino va a pasar o va a clasificar al Nacional de Asunción. Y la sub 19 masculino, ya les decía, 33 para Pilar, 22 para Encarnación. Clasificó también ya los muchachos de la sub 14 masculino de Pilar. Dos clasificados, uno por clasificar y uno lastimosamente quedó fuera. Estamos hablando de las eliminatorias del Nacional de handball. Vamos a campeonato de la Asociación Paraguaya de Fútbol. Se viene la fecha número 11. La fecha número 11. El día viernes, Trinidense con Guaraní a las 16 horas. Luego, 18:30, Nacional 2 de mayo. El día sábado, 16 horas, Libertad Ameliano. Y 18:30 horas, Cerro Porteño con Rubio Ñu. El día domingo, 16 horas, San Lorenzo con Olimpia. Y van a cerrar la fecha número 11. Y de esa manera la primera etapa de clausura 2026. Después se viene la segunda vuelta, o los partidos de vuelta en este caso. 18:30, Sportivo Luqueño Recoleta, Deportivo Recoleta, Sportivo Luqueño, Deportivo Recoleta. Las posiciones en cabeza: Libertad 22 puntos, 2 de mayo 21, Olimpia 19, Nacional 18, Trinidense 17, Ameliano 16, Cerro Porteño 14, Guaraní también 14, Sportivo Luqueño 10, Rubio Ñu 8, Deportivo Recoleta 7 y San Lorenzo un solo punto. Campeonato de la Asociación Paraguaya de Fútbol. Vamos a la Copa Libertadores. Platense busca una hazaña frente a Fluminense. El platense argentino está obligado a una victoria al menos por 3 goles para remontar en casa el mal resultado logrado hace una semana ante el Fluminense brasileño este martes en el partido de vuelta de los cuartos de final de la Copa Libertadores. Fluminense cerca de pasar a la semifinal. Copa Sudamericana, Vasco da Gama recibe a Santa Fe con la presión del descenso a cuestas. Vamos a
ver qué dice.

0: La información: bajo la gama Independiente Santa Fe definirán este martes en Río de Janeiro el pase a las semifinales de la Copa Sudamericana. En el partido de vuelta de los cuartos de final, tras haber empatado 0-0 en el choque de ida disputado en Bogotá. Entonces, Vasco da Gama, Santa Fe, Independiente de Santa Fe, partido de la Copa Sudamericana. Van llegando los equipos a instancias importantes en torneos internacionales. Seguimos con la Copa Sudamericana. Sao Paulo con la obligación de remontar ante Boca Junior. Otro lindo partido que va a tener la Copa Sudamericana. El Sao Paulo recibirá este martes a Boca Junior por el partido de vuelta de los cuartos de final de la Copa Sudamericana. Obligado a revertir el marcador en casa para mantener vivo su objetivo continental y meterse entre los cuatro mejores del torneo. ¿Cuántas Copas Libertadores juntos acá? Sao Paulo con Boca Junior. Pero esta vez por Copa Sudamericana. Bien, podemos pensar que este sea un partido de Copa Libertadores. Pero están en el otro torneo, el segundo torneo más importante de la Conmebol. El primero es la Libertadores y el segundo para los clubes, estoy diciendo. Entonces, Sao Paulo hoy recibe a Boca Junior. 11:55, llegamos al final de otra emisión de nuestro informativo deportivo. Por la atención, muchas gracias. Será hasta mañana. Muchas gracias. Permiso.
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0: Mediodía en toda la República del Paraguay, audiencia, buenas tardes. Estamos en el radio periódico del mediodía aquí en Radio Carlos Antonio López. Las condiciones actuales del tiempo en Pilar. La temperatura 21 grados, humedad 57%, viento sur a 14 kilómetros por hora. Plafón sin restricciones, cielo despejado, visibilidad 20 kilómetros. La presión atmosférica 1015.2 milibares. Hoy día martes 15 de septiembre del año 2026. El desarrollo de las informaciones. Hoy 15 de septiembre se conmemora el Día de la Polca Paraguaya, una fecha que busca poner en valor uno de los ritmos más representativos de nuestra identidad cultural. En entrevista, el presidente de la Asociación de Músicos Pilarenses, profesor Eladio Aquino, explicó que la fecha fue establecida mediante homenaje a dos grandes referentes de la música paraguaya, Luis Alberto del Paraná y Emiliano Rivarola Fernández, cuyos fallecimientos coinciden con esta jornada. Aquino destacó además las características particulares de la polca paraguaya, un ritmo con identidad propia, marcado por sus formas musicales y su estrecha vinculación con la cultura y la lengua guaraní.
1: Gracias por comunicarse conmigo en esta fecha especial, Día de la Polca. Escuché que justamente estaba mencionando eso. Creo que como paraguayos que somos, y más aún como cultores musicales, ¿verdad? Y enfatizando un poco este género que es nuestro y que de algún modo lo que identifica, o sea, que lo que hace es expresar el sentimiento del paraguayo hecho música. Creo que es un día muy especial para todos los paraguayos. Pareciera que, no sé, como un fenómeno natural que a veces sucede con los astros, algo así, un eclipse o algo así, se acomodaron estos dos momentos de hecho de gran pérdida para la cultura, para el arte, pero coincidió con esta fecha, ¿verdad? En 15 de septiembre de 1949 fallecía uno de los poetas populares más grandes, más fecundo que tuvo el Paraguay, como fue don Emiliano R. Fernández. Y en la misma fecha fallecía en Londres, tiempo después, ¿verdad? Ya en la década del 70, Luis Alberto del Paraná, uno de los artista sí que fue fuera de serie, sí. Podríamos decir, porque de hecho el talento, la habilidad y la voz que tenía Luis Alberto del Paraná es inigualable, absolutamente inigualable hasta ahora, ¿verdad? Sin querer menoscabar la capacidad, la academia que tiene hoy día, ¿verdad? Muchos de nuestros cantores, pero Dios le dio un don tan especial a Paraná, que esa voz tan dulce, tan hermosa y tan bien modulada, que incluso sin haber pasado por una academia como muchos otros había pasado, ¿verdad? De manera natural él desarrolló, y no solo tenía linda voz, sino también tenía un carisma muy especial y una capacidad impresionante, una inteligencia para convertirse en uno de los más grandes embajadores de la música, especialmente del canto paraguayo en todo el mundo. Porque hablar de música paraguaya no precisamente es referirse a los géneros nativos, ¿verdad? Sino a esa música hecha por paraguayos. Y Emiliano, hasta ahora no se puede dimensionar cuánto él había hecho, más de mil, mucho más de mil poesías que dejó, que ni su familia, ¿verdad?, conocen todo. Justamente este fin de semana nosotros, por cuestiones gremiales, ¿verdad?, en representación de la Asociación de Músicos de Ñemucú, nosotros estuvimos por Carapeguá, porque también somos miembros de la Federación de Músicos del Paraguay. Tuvimos una reunión de allí, tuvimos la oportunidad de conversar brevemente con este señor José Calazán, que es una persona que así de manera silenciosa, pero está realizando un rescate cultural impresionante en cuanto a rescatar las páginas antiguas del cancionero popular paraguayo que están perdidos en el tiempo, y la mayoría de ellos de Emiliano R. Fernández, esas canciones que él cantaba por allí en las serenatas, encontradas en cuadernos escritos por él o en tiras periodísticas, porque Emiliano también fue periodista en su tiempo, que José Calazán rescató y popularizó, llevó al disco incluso, ¿verdad? Algunos que no tenían melodía, ellos musicalizaron y con su grupo Compostero Carapegüeño, ¿cómo se llama? Les dan ese toque genuinamente paraguayo, de la música popular paraguaya, sin ningún aditivo extranjero, con cuerdas, con arpa, con guitarra y con ese canto, con ese acento del cura Hein, así, con que cantaba los hermanos Cáceres, los Larramendia y otros grandes, ¿verdad?, quienes sentaron las bases de nuestra polca. Así, los composteros carapegüeños han hecho revivir esas canciones de Emiliano y de otros poetas anónimos que por allí dejaron alguna letra o algunas canciones, ¿verdad?, que se perdieron en el tiempo. Y es tan atractivo eso, ¿verdad?, a quienes nos gusta lo nuestro.
0: 12:09, el gobierno y el Sindicato Nacional de Médicos alcanzaron un acuerdo tras una reunión con el Poder Ejecutivo, con lo que se busca desactivar el paro previsto para esta semana. El acuerdo contempla un reajuste de hasta 2 millones de guaraníes por vínculo hasta el 2027, un piso salarial de 6.600.000 guaraníes para residentes y la incorporación de 2.300 médicos contratados a la nómina permanente. Al respecto, el ministro de Salud, doctor Isaías Fretes, quien cumple su segundo día al frente de la cartera sanitaria, calificó el acuerdo como un momento histórico para la medicina paraguaya y sostuvo que representa una reivindicación postergada durante años.
2: Me siento tan alegre, me siento tan contagiado con mi gremio. Tomo esto como médico al participar de un momento histórico para la medicina paraguaya y para la patria, haber logrado este acuerdo. ¿Cómo no hacer reverdecer mi paraguayidad? ¿Cómo no sentirme honrado de formar parte de este actual gobierno? Mi agradecimiento a la persona, el señor presidente de la República, el señor vicepresidente de la República, que pusieron todo de sí para que esto pueda cristalizarse. Esta reivindicación es histórica, tantos años postergado el gremio médico en sus derechos laborales. Siempre lo dije desde el primer día. Hoy eso se ha fumado. Una conquista médica, este es un momento lindo para la patria, este es un momento de paraguayidad. Rosana, yo celebro tu liderazgo. La medicina necesita de colegas de tu estirpe, de tu templanza, de amor a la patria. En toda negociación necesariamente hay que ceder para lograr la conquista. Y ustedes han sabido ceder. Y eso mañana va a ser de que el gremio médico vaya con la sonrisa a sus respectivos lugares laborales. Es un momento para paraguayidad. Es un momento de triunfo de este gobierno actual y es un momento de triunfo del gremio médico.
0: Por su parte, la doctora Rosana González, representante del Sindicato de Médicos, calificó de satisfactoria la propuesta y anunció que recomendará su aprobación ante la Asamblea General de Médicos, paso necesario para levantar oficialmente la medida de fuerza. Significó que los cuatro puntos requeridos tuvieron eco favorable por parte del Ejecutivo.
3: Esperamos un tiempo largo para llegar a este punto y agradecemos inmensamente esta apertura y que tengamos hoy un planteamiento que satisface a las personas que están acá. Nosotros vamos a llevar esto a una asamblea general y estamos convencidos de que nuestros compañeros, nuestros colegas médicos también van a estar satisfechos con la propuesta que hoy nos da el gobierno para que podamos seguir creciendo, para que podamos seguir en nuestros trabajos y hacer lo que realmente a nosotros nos gusta, que es estar dentro de los hospitales y estar de verdad tranquilos. Había algo que faltaba con relación a la estructura. O sea, teníamos la construcción de los hospitales por un lado, resolver el tema de los medicamentos por otro lado, pero faltaba la reivindicación con el gremio médico. Y hoy esto se logró. Realmente estamos satisfechos, hemos trabajado duramente en esto. Tuvimos que calzar un presupuesto, tuvimos que razonar entre todos y llegar a esto. Nosotros agradecemos nuevamente esta apertura, agradecemos el entendimiento y que logramos llegar a lo que estábamos pidiendo. Hoy todos los médicos del país, sin excepción, vamos a tener un reajuste salarial. Esto es solamente el inicio. Hoy conversamos con el presidente de la República y nos dijo, esto es la apertura, una apertura que se da y vamos a seguir trabajando con el sindicato, con las críticas que nosotros vamos a traer. Siempre dijimos que las críticas van a seguir, pero críticas constructivas. Nosotros vamos a ser también contralores con la población, con los pacientes. Tuvimos 4 puntos. El primer punto principal, mejorar las condiciones laborales dentro de los hospitales, donde pedimos la contratación de más médicos y que no falten insumos en las urgencias y en las emergencias. Nos dieron la respuesta, sí, con 260 millones de dólares más para el año que viene. Con relación al reajuste salarial, hoy vamos a llevarle un planteamiento a nuestros colegas a una asamblea que le vamos a realizar prontamente, donde el piso, el reajuste salarial, perdón, serían de 2 millones de guaraníes. El punto 3, nombramientos. Nosotros este año íbamos a tener solamente 490 vinculaciones, vacancias nuevas para nombramientos y hoy tenemos 2.300 colegas que ya están llevando sus diferentes documentos para pasar al personal permanente. Para el año que viene tenemos 1.500 vacancias más para poder paliar esta situación de los médicos que se encuentran en una situación de precariedad. Y el pago doble por trabajar feriados, si bien ajustamos esto y vamos a llevar también a la asamblea, creemos que el monto que nos dieron es el adecuado. Bueno, entonces, hoy podemos decir que los 4 puntos causales de la huelga fueron respondidos. Ya vamos a llamar a la asamblea y ellos van a estar todos presentes también y vamos a ver, y creemos y estamos totalmente convencidos que va a haber una satisfacción del gremio médico, como tenemos nosotros hoy lo que estamos presentes, y decirles que fue también el proceso, un trabajo arduo entre todos, donde tuvimos que calzar presupuesto. Y bueno, creo que ya no queda más nada que decir, sino que agradecer esta apertura, agradecer este resultado, y con esto, después de la asamblea, decidiríamos ya, obviamente, en levantar la huelga nacional de médicos.

0: Hora 12:17 minutos en el ámbito político. El ingeniero Gustavo Servín, candidato a concejal municipal de la ciudad de Pilar por la lista 1, opción 11, continúa su campaña electoral con miras a integrar la Junta Municipal. Durante sus visitas a distintos sectores, Servín señaló que viene compartiendo con los vecinos sus principales propuestas y recogiendo las necesidades de cada sector.
1: Un saludo a todos los oyentes. Estoy muy contento, muy agradecido con la gente, con el apoyo. Me siento muy motivado, cada vez más fortalecido con la gente que se va acercando y va creyendo en este proyecto. El proyecto principal realmente es la de abrir una oficina personal como concejal para recibirle a la gente, escuchar sus inquietudes y sus soluciones todos juntos, armar un equipo de trabajo interno dentro de la municipalidad y externo para trabajar con la gente. La gente está esperando nuestras visitas, justo les escucho, vienen, nos saludan, quieren conversar, quieren... Yo les comento que yo quiero volver a la política, quiero hacer una mezcla de lo actual y a lo más, de hacer esa cercanía real con la gente y trabajar en conjunto, con apoyar los proyectos de nuestro candidato a intendente, de Manuel, que justo es de esto de trabajar con las comisiones de barrio, volver a esas actividades, ver las prioridades que realmente necesitan los barrios todos juntos. El pedido en sí es que les escuche, en realidad. Empezamos con el tema de calles, en realidad los principales problemas, después canalizaciones y algunas que otras gestiones, pero los pedidos en sí son escucharle a ellos las necesidades que tienen y apoyarle una vez que lleguemos a la concejalía, una vez que lleguemos al municipio con todo el equipo. En realidad el pedido en sí es solamente recibirle y que le ayudemos a agilizar o a solucionar algunos problemas que están a nuestro alcance. De todas las edades, inclusive gente que no vota, estudiantiles del colegio, apoyan este proyecto en realidad, gente jóvenes de mediana edad, también de avanzada edad, apoyan y buscan gente nueva, ideas nuevas, gestiones, que hagamos realmente las cosas y nos piden mucho, es una carga pesada realmente para todo el equipo, pero yo sé que tenemos la capacidad de cumplir todo con toda esta gente y la fe que nos tienen todos es muy buena y a nosotros nos motiva para continuar con este trabajo. En realidad siempre se habla de que los jóvenes tienen el menor porcentaje de votos y hoy día es impresionante la gente que busca afiliarse, inclusive por más que ya terminemos las internas, que busca afiliarse al Partido Colorado y apoyar estos proyectos porque saben que tenemos que trabajar en conjunto. También con respecto a las facultades van pidiendo guías, que les ayudemos, caminos, que les ayudemos a gestionar becas, cuestiones de viajes para sus capacitaciones. Hay mucha cercanía realmente hoy con los jóvenes. Prácticamente 24 horas, ¿no?, soñando y todo con lo que es, esperando ya este día. Estamos a full. Pido el apoyo de la ciudadanía para nuestro candidato a intendente. Lista 1 de nuevo para la Junta Municipal y opción 11 a la concejalía. 1-1-11.
0: 12:21, compartimos el informe policial en la voz de la suboficial ayudante Malena Cáceres desde la Dirección de Policía de Ñeembucú.
2: Muy buenos días, compañeros y amable audiencia. Desde la Oficina de Relaciones Públicas de la Dirección de Policía de Ñeembucú, les hago llegar un cordial saludo y comparto el resumen de las principales novedades registradas en materia policial. En primer término, la División Judicial informó la remisión de persona a la Penitenciaría Regional de Misiones. Esto en fecha 14 de septiembre, siendo las 11:45 horas, siendo remitido un ciudadano paraguayo de 25 años de edad, de profesión jornalero, domiciliado en el barrio San Quintín de la ciudad de Pilar. Esta remisión fue realizada en cumplimiento a un oficio emanado del Juzgado de Ejecución Penal de Pilar, en el marco de una causa por supuesto hecho punible contra la propiedad de los objetos y otros derechos patrimoniales, hurto agravado y daño a cosa de interés común. El mismo fue trasladado hasta la Penitenciaría Regional de Misiones a bordo de una camioneta patrullera y bajo segura custodia del personal policial. Por otra parte, informamos a la ciudadanía en general que desde la fecha 14 de septiembre del 2026 se ha puesto en marcha un operativo denominado Thunder 2026. se llevan a cabo controles preventivos de personas y vehículos en los puntos estratégicos del departamento. En vías de acceso, salidas y puntos estratégicos realizado por los distintos jefes de turno de las distintas dependencias policiales, estas tareas preventivas están orientadas al combate del tráfico ilícito de fauna y flora silvestre, un operativo impulsado por Interpol. Finalmente, la comisaría tercera Villa Paso informó la recepción de una denuncia por persona que no regresa a su hogar en fecha 15 de septiembre, siendo las 5:30 horas. Se presentó ante la dependencia policial el señor Aldo Arsenio Portillo Torales, quien manifestó que su hermano Edgar Rafael Portillo Torales, de 49 años de edad, salió de su domicilio en fecha 11 de septiembre del 2026, aproximadamente a las 11 horas, a pie y sin teléfono celular, desconociéndose hasta el momento su paradero. El hombre desaparecido vestía al momento de salir pantalón jeans oscuro, remera clara y calzado negro. Como características físicas, se informó que es de contextura delgada, cutis y cabello rubio y de estatura mediana. El hecho fue comunicado al agente fiscal de turno y se iniciaron los correspondientes trabajos de búsqueda para dar con el paradero de Edgar Rafael Portillo Torales. Estas han sido las principales novedades, compañeros y amable audiencia, por su atención. Muchas gracias.
0: Hora 12:24 minutos, estudiantes del Colegio Técnico Privado Subvencionado Juan 23 presentaron las actividades previstas por el Día de la Juventud el próximo 21 de septiembre. Al respecto, el presidente del Centro de Estudiantes, Renato Josué Riveros Ortega, dio a conocer la agenda y destacó las iniciativas de participación estudiantil. Entre ellas se encuentra una jornada social de limpieza y cuidado del centro de la ciudad de Pilar, prevista para el 22 de septiembre, en coordinación con la institución educativa y la municipalidad de Pilar.
3: Hay todo para compartir. La participación de todos los públicos. Vamos a estar esperando a partir de ustedes, que sería el ejercicio de las actividades, y luego ya vamos a estar pasando a estar con el diálogo de todos los grupos de la ciudad. Vamos a contar con rincones de lectura que nos va a proveer la institución. Rincones de lectura en el marco del programa que van a fortalecer también el buen hábito de la lectura de obras de autores paraguayos para que los estudiantes puedan fortalecer también sus conocimientos este día. Vamos a contar con stands astronómicos para que tengan todas las comodidades los chicos. Van a minutas, opciones de alimentación de casas comerciales conocidas. Vamos a destacar también que va a haber variedad, comodidad, para que los chicos no necesiten retirarse de la institución, y van a haber propuestas para disfrutar durante toda la jornada, propuestas saludables también incluso. Habrá una propuesta de jugos también, que serían los tragos, obviamente, sin alcohol, preparado por un bar más conocido de la ciudad de Pilar, y lo presentamos como una alternativa atractiva y segura para los jóvenes también. Entonces, continuamos también, van a haber stands de helados para que los chicos puedan refrescarse también, y están varios que serían los que nos van a estar apoyando el mismo día de la juventud. Tendremos también stands de universidades invitadas que presentarán sus carreras y propuestas, así tenemos una mayor variedad ese día, y también pensando en los chicos que ingresan para que tengan en cuenta también sus propuestas, porque ellos son los que nos apoyan también. Vamos a tener también un stand en la agencia de viajes para los chicos de promoción que quiera viajar. Vamos a tener stands de agua y gaseosas también por parte del centro de estudiantes. Vamos a contar con cobertura total de equipo fotográfico para guardar los mejores recuerdos de esta fiesta que estamos preparando en hacerlo a lo grande. Y durante toda la fiesta vamos a tener diversos sorteos y premios para los propios ingresantes. Es decir, que al ingresar ya sean los alumnos o no del colegio, van a tener participación directa en los sorteos que vamos a hacer cada 30 minutos en el escenario principal. Entonces pasamos a lo que sería la producción. Vamos a tener el equipo de sonido y el equipo de primer nivel de Caracol Revolución, con el señor aquí presente, Acevedo, alias Pepín, que destacamos totalmente su presencia. Tenemos el equipo de sonido, el mejor equipo de sonido de la región, y habrá el ingeniero de la propia productora para arrancar las actividades y también salir a poder hacer una limpieza en la zona de la Plaza de los Héroes, en la Plaza Mariscal López, en zonas de la avenida Mariscal López, para coordinar con la municipalidad según la necesidad. Entonces, con eso también vamos a proveer bolsas, el centro de estudiantes va a proveer de bolsas e insumos para poder realizar la limpieza de forma adecuada. Con esto queremos dejar un legado positivo, no solo en nuestras vidas, sino que también una acción social que deje huella en los chicos del colegio y también en nombre de la institución. Además de esto, luego de todas estas actividades, queremos colaborar con la construcción de bancos, de equipos acá en el colegio. Para esto sería la ganancia propia del Día de la Juventud. Además de esto, queremos agregar que en la previa de nuestro Día de la Juventud vamos a estar realizando nuestro Miss y Mister, nuestra elección de rey y reina del colegio, para el intercolegial. Vamos a estar haciendo una noche de gala en la previa, el día domingo 20. Invitamos también a todas las familias que puedan acompañar. Estamos preparando también de la mejor manera este día nuestras actividades. Entonces, con esto les vamos a estar esperando a toda la prensa también.
0: 12 horas 30 minutos, Gobierno del Paraguay entregó títulos de propiedad a beneficiarios de la reforma agraria, acto realizado en la explanada del Palacio de López. En el acto de entrega de títulos de propiedad, el presidente del INDER, Francisco Ruiz Díaz, señaló que unas 1.000 personas llegaron para retirar sus títulos, mientras que otras 600 firmaron sus documentos que serán entregados próximamente. Adelantó que en unos 45 días se prevé contar con un nuevo paquete de títulos para los beneficiarios.
4: La propiedad no puede ser un fin en sí mismo, es un medio para alcanzar la felicidad. Por eso que se entiende que uno de los países más poderosos del mundo, una de las naciones más poderosas del mundo, se encarga de proteger ese derecho sagrado que es la propiedad. Porque la propiedad es el esfuerzo de una persona para alcanzar un propósito trascendente que es la búsqueda de la felicidad. Por eso nuestro lema es llevamos felicidad al campo. Tiene que ver con la declaración de los derechos naturales. Y yo creo y estoy seguro que las 1.000 personas que hoy van a llevar sus títulos de propiedad y las 600 que van a firmar sus títulos de propiedad, estoy seguro que todos tienen algo en común. Son felices. Nadie puede decir, llevo mi título y no estoy contento. Hoy vamos a despedir a 1.600 compatriotas con la felicidad plena, con la felicidad que les va a permitir la trascendencia. Porque el título va a trascender nuestra presencia humana. Se queda a nuestros hijos, nuestros nietos. Y nos permite al mismo tiempo alcanzar logros como la felicidad. Y cuando llegamos al instituto, usted conoce bien este camino que hemos transitado, señor presidente. Nunca conocí una burocracia que impedía tanto la felicidad. Entonces, hoy la tasa de interés 0% y estamos pasando de 30%. De 30% anteriormente, antes de la administración del 2023, el 30% de los títulos se destinaban a las mujeres. Hoy el 60% de los títulos de propiedad se destinan a las mujeres. Encontrábamos otro problema, constituir comisiones. Encontrábamos comisiones que llevaban 7 años en su proceso de posesión de cargo. O sea, hoy se elegía al presidente de la comisión y a los 7 años se le entregaba la resolución. En algunos casos, algunos presidentes que se candidataban ya murieron. En abril se elige el presidente de la República. A la mañana, a las 5 de la tarde, se cierran la mesa de votación. A las 12 de la noche, los presidentes ya saben que fueron electos. Acá llevaban 7 años elegir presidente de comisión. Implementamos el barrido predial masivo, que permite dar seguridad jurídica. Es una norma de la Corte. Permite dar seguridad jurídica. Terminó la superposición en la historia del INDER. Fortalecimos las comisiones, con lo cual eliminamos las gestorías. Ya no recibimos gestores. Hoy trabajamos con las comisiones de fomento, con transparencia, acompañados en todo el proceso de titulación, y son los que deciden, porque nuestra Constitución dice que somos un modelo de Estado Social de Derecho participativo, y eso significa que vamos de abajo hacia arriba. Las decisiones de desarrollo se deciden en las comunidades y le comunican a sus autoridades, y las autoridades implementan. Eso es el modelo participativo que elegimos los paraguayos. Y fuimos removiendo estas trabas. Porque tampoco éramos especialistas en agrario, en temas agrarios. Ni usted ni yo especialistas en desarrollo económico. Usted nada más y nada menos que conociendo desarrollo económico en África. Yo desde la oficina del Ministerio de Economía, como siempre me criticaba, presidente, mirando la bahía. Entonces, tuvimos que ir aprendiendo por el camino en estos 3 años. Pero demostramos que se podía. Todo el mundo decía que no se podía. Y demostramos que se podía. Se podía entregar títulos. Hoy vamos a entregar títulos, 1000 títulos de propiedad, cuando en promedio históricamente se entregaban 900. Hoy vamos a entregar en una sola jornada 1000 y en 45 días más. Podríamos tener otros 1000 títulos y muchos casos que estamos encaminando. Y estamos encontrando una última traba para que la gente sea feliz. El Estado tiene que promover la felicidad, no trancar la felicidad. Una última traba que está en manos del Congreso Nacional en este momento, que pueden hacer historia. Se le pedía al campesino que pague previamente para recibir su título de propiedad 4 a 5 millones de guaraníes, si no, no recibía. Y el campesino no puede tener, porque no tiene inclusión financiera, no puede sacar un préstamo para pagar la cuota previa al título. Y dijimos, ¿por qué no se le da oportunidad al campesino? Se le entrega el título de propiedad y a los 12 meses se le exige que pague ese monto. Ya cuando tuvo inclusión financiera, ya cuando pudo capitalizar su finca, ya cuando pudo ser proveedor de la ley Hambre Cero. Los estudios muestran que una vez que se titula una tierra, la productividad aumenta el 40-80%. Y el ingreso del productor aumenta entre 30 a 40%. Entonces, démosle el título de propiedad, démosle esa inclusión social, inclusión financiera, permitámosle que capitalice su finca, que sea proveedor Hambre Cero y que tenga una mejora en su ingreso. Y con eso paga, y con eso se elimina la trampa a la pobreza, a la cual se le tenía sometido al sector más vulnerable a nivel nacional, que es el sector del campesino. Hoy ese proyecto de ley está en el Parlamento.
0: 12 horas 35 minutos, en dicho acto, Hugo Torres Maciel, poblador de Nueva Mestre, departamento de Presidente Hayes, destacó la entrega de títulos de propiedad impulsada por el gobierno y calificó el momento como histórico para las familias campesinas. Sostuvo que esta iniciativa representa un importante paso para los beneficiarios y afirmó que el actual gobierno dejará un gran legado para este sector.
5: Muy buenos días, presidente Santiago Peña, a todos los ministros, a todos los senadores, a todas las autoridades. Yo vengo de la colonia Nueva Mestre. Orengo de Madamiro Gendú, ni 150 años vendo y titulamos ahí la Nueva Mestre. Y permitime darte la gracia, presidente, por ponerle a una persona como Francisco Ruiz Díaz. O he sacado oreja desde el primer momento, o me oré esperanza. Allá, que icatuneja, oremos getamaro jaro, getama oye paga, oye cora, jaro perdema pe esperanza, curi. Acuanga ve caraí pea o gueru oreve, ja gracia upeare. Ja gracia por darle oportunidad a los campesinos. Históricamente el Paraguay fue sostenido por los pequeños productores. Y queremos continuar así, presidente. PME, cuando ve tiene herramienta de trabajo, PME, ore. Ve tiene herramienta la hoy purucuano lo mitad. Hoy cota su arriero, o sostenete y familia. Jacoa PTI y Catuanguasa Orero perseguí ore sueño, pero perseguí tal ore sueño, porque gestamos imitar su bomba a posea. Ahora corre con herramienta antes. Porque mediante cotítulo de propiedad, corre y caturo, joron, es crédito agrícola. Corre con algo en mente. Ne catuyaron lograr, con así catuyaron lograr, presidente. Y este es un momento histórico para la gente campesina, para el Paraguay. Es un gran legado, presidente, que van a dejar. Este gobierno va a dejar un gran legado. Y quiero, nosotros, presidente, quiero comentarle, quiero aprovechar este momento porque a lo mejor nunca más voy a tener esta oportunidad. Quiero agradecerle a este gobierno, por darle prioridad a Nueva Mestre. Somos la primera colonia del Chaco en recibir los títulos. A Cuaco Periodo de Cobre, presidente, quiero darle también gracias acá al señor gobernador, de presidente Ayer. Oreco Aco periodo de gobierno, pero Oreco UFS de primer nivel. Oreco Proyecto Hambre Cero. Oreco dos escuelas, bebé. Oreco Pama Cocina. O me he trabajo a la señora. A mi orembo aro. Porque Cuñacaraí, Noreco ya trabajo, que Chaco, peco, anga un bajo, más a la mitad, cuera con mucha esperanza, ojo, escuela, ojo, seis, que la escuela, peco, anga. A un pago importante, te di. A Yure, tande, presidente, a Nío Pareítico, a ver, PME continuidad, PME, pera, jape, alegría, pese a ñandúa, coanga, a hipotá entero, vea la campesina, oía, sujeto a la reforma agraria, coñandúa, ve. Orengo, está sueño, Noreco, presidente, está sueño. Proreco 20.000 hectáreas a la Nueva Mestre. Jamba, esa pea y productivo está a través del acompañamiento de todos los entes encargados. Peñembo ya no orerenda, está pejona, pejezamba, epa roicote. Va epa y catú, ore de provecho, ore de provecho, se la ore para ir, pa ahí, presidente. Queremos ser útil.
0: El presidente de la República, Santiago Peña, destacó el trabajo conjunto desarrollado durante los últimos 3 años en el marco del proyecto de la nueva ruralidad impulsado por el INDERT. Señaló que comienzan a verse los primeros beneficios, aunque reconoció que aún queda mucho por hacer. Peña afirmó que el proyecto podría constituirse en una de las mayores reformas de la historia de la ruralidad paraguaya. Sostuvo que el país necesita el esfuerzo conjunto para generar más oportunidades para los paraguayos.
6: Yo vengo a reafirmar una política partidaria que apuesta a los paraguayos, que se juega por los paraguayos, en un camino que conoce de dificultades, que conoce de adversidades, pero que van a encontrar en mí un presidente con una voluntad inquebrantable de darle a los paraguayos, al trabajador de campo, a la mujer de campo y al joven oportunidades que antes no tenía. Quiero que celebremos este momento que vivimos, estos 1.000 títulos, estas 600 escrituras que se están firmando esta mañana. Pero lejos estoy de sentirme satisfecho, porque más allá que hoy hemos superado todos los números de gobiernos anteriores, nosotros ya hoy podríamos decir que ya hicimos más que cualquier otro gobierno. Pero mi lucha no es una lucha por las estadísticas y los números. Mi lucha es la lucha del pueblo paraguayo. Esa es mi lucha. Y mientras haya un paraguayo que quiera trabajar, mientras haya una mujer y un joven que quiera su título, que quiera su tierra, que quiera recibir un crédito, que quiera recibir una asistencia técnica, que quiera vender sus productos, va a encontrar a un compañero, a un amigo presidente de la República que va a continuar trabajando para que cada paraguayo, para que cada hombre de esta patria pueda sentirse orgulloso que una parte de esta patria también le pertenece. Que el trabajo del Estado en defender la propiedad privada defender a aquel que conquistó algo por su esfuerzo y su sacrificio, no tenga que significar la lucha en la calle y los enfrentamientos entre compatriotas para que aquellos que no tienen tierra también puedan tener. Si hay algo de lo que me siento orgulloso como paraguayo, como un joven que ama a esta patria, es que le pudimos demostrar aquellos que quieren desanimarnos, aquellos que dicen que no se puede, aquellos que dicen que es imposible, aquellos que me dijeron, no te metas, presidente, porque no vas a poder solucionar. Cuando fui a San Pedro, pocos días después de haber asumido aquí en esta explanada, en agosto del 2023, un primero de septiembre, a la colonia Andrés Barbero, y le dije que en un año iba a venir a entregar los títulos. Y muchos me dijeron, hace 70 años que se promete y nunca se cumplió. Demostrarle a aquellos que creían que el problema que enfrentó a compatriotas en Curubatú hace muchos años, que enluteció a la familia paraguaya y que enfrentó a campesinos que luchaban por la tierra con nuestras fuerzas de seguridad, que ese era un capítulo que nunca más se iba a poder cerrar, que esa herida y esas cruces que hoy están en el campo solamente iban a significar lágrimas de dolor y sufrimiento. Pero el año pasado nos fuimos a abrazarnos y a derramar lágrimas de felicidad porque vimos a un pueblo. Porque la lucha de Don Chilaver no fue en vano. Porque su viuda y sus hijos hoy pueden tener la seguridad que la tanto luchó Don Chilaver hoy le pertenece a ellos. Hoy quiero luchar por un Paraguay que sigue apostando a los paraguayos y el acceso a la tierra. Y quiero pedirte, Francisco, que lejos de sentirte cansado en estos 3 años, que te llenes de energía de este pueblo que mira con esperanza al horizonte, que mira con esperanza, porque así como hoy hay 1.600 compatriotas con felicidad, todavía hay miles en el campo que están esperando su oportunidad.

0: Hora 12:45 minutos, el pronóstico extendido para mañana miércoles, frío en las primeras horas, luego cálido por la tarde, cielo escasamente nublado, vientos del sureste, luego variables. Para el jueves, fresco a cálido, cielo parcialmente nublado, vientos variables, mínima 11, máxima 26 grados. El río Paraguay en Pilar, 2,71 metros, creció 9, en Alberdi, 2,06 metros, bajó 3, en Humaitá, 2,60 metros, creció 16 centímetros. El río Paraná en Cerrito, 3 metros, creció 40 centímetros. Itapirú, 4,85 metros, creció 25. En Paso de Patria, 5 metros, creció 22 centímetros. Itácora, 4,40 metros, creció 55 centímetros. Río Iguazú, 19,30 metros, creció 30 centímetros. Puerto Andresito, 4,05 metros, bajó 50 centímetros. 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

0: Muy buenas tardes a nuestros radio oyentes, acá en una nueva entrega de Hablando de Salud, acá en los programas de la Unidad de Salud Familiar acá de Pilar y Guasucuá. Está la unidad de Barrio Obrero, la unidad Centro y Guasucuá. Hoy tenemos un programa interesantísimo en torno a lo que vamos a hablar, de la importancia de la sal yodada en la dieta diaria. También recordar un poco de lo que es Septiembre Amarillo y entre otros temas de salud, incluyendo los horarios. Así que les esperamos que se queden sentaditos ahí en su hora de la siesta con nosotros escuchándonos. Muy buenas tardes a todos.
1: Muy buenas tardes, doctor. Buenas tardes, compañera licenciada Gladys Chávez. Quien les habla, Benigna Ramírez. Un gusto, audiencia, estar nuevamente con ustedes en esta programación radial. Gracias al equipo técnico de ZP12, que siempre nos ayuda a hacer llegar mensajes importantes a la comunidad. Hoy, desde la USF Centro, traemos unos mensajes especiales, así como cada una de las unidades también. Bienvenida, licenciada Gladys.
2: Buenas tardes, licenciada. Buenas tardes, doctor, a la audiencia. Nuevamente estamos acá dando un poquito de nosotros para poder mejorar nuestra calidad de vida, ¿verdad? Ahora tenemos el audio de la compañera de Guasucuá, que queremos compartir también. Es una forma de llegarle a su gente, ya que están lejos y no tienen la forma, ¿verdad? Utilizamos la tecnología para poder llegar a cada uno de nuestros pacientes.
1: Las ondas de la prestigiosa emisora Radio Carlos Antonio López. Ya puedes, compañera, ahí.
3: Buen día para todos. Mi nombre es Evelia Borbales. Saludo desde la Unidad de Salud de la Familia de Guasucuá. En conmemoración al Septiembre Amarillo, hoy voy a hablar un poquitito sobre el tema. Como sabemos, el 10 de septiembre es la fecha central de esta campaña, ya que se conmemora el Día Mundial de la Prevención del Suicidio, establecido por la Organización Mundial de la Salud y la Asociación Internacional para la Prevención del Suicidio. El objetivo es romper tabúes, visibilizar la salud mental y desmitificar la conversación sobre la ideación suicida, derribando mitos frecuentes. Hablar del suicidio lo incentiva. Eso es falso. La escucha activa y la validación reducen la carga emocional. También solemos escuchar a veces, quien lo dice solo busca atención. Eso es falso. Toda manifestación o pedido de ayuda implícito debe tomarse en serio. El suicidio ocurre de repente. También solemos escuchar a veces, eso también es falso. La mayoría de los casos presentan señales previas al sufrimiento prolongado. Tenemos que estar muy abiertos, muy atentos por cualquier cosa. Identificación de señales de alerta. Cambios conductuales, por ejemplo, aislamiento, abandono de pasatiempo, descuido personal, por ejemplo. Ya hay personas, allí siempre jorú, siempre o sense, siempre yo reunice, o si no, ya por algún deporte, ya pedido ya, no gustaba y chupemba, es ve. Ya por andú, ya gendú. A lo mejor primera vez no me voy a andar, pero me la catupe o ya descarga, ya andé. Expresiones verbales como, por ejemplo, quisiera desaparecer. Nauda veis, nai gusto veis, va es ve, voy a indore coche, buena sentido. Mía, ya puse acá por una, ya tendeana. También, por ejemplo, ya me dicho, oye, despedí, ya la calle, yo topa, ya anda, igual que yo ya había napa. O si no, que tú, o regala pa' y cosas cuera. Unión misma, ella veí, ya atendé a nada, ya ahí pendiente, a mí, o pecha, ya imagina, o jaza, así, o yo puse para algunas cosas. Entonces, ya por andú, ya puse acá, en lo posible, ya acompañar, guapo, pues, persona. Chica, tú ya impuste vos, y cómo, cómo ofrecer ayuda y escucha activa. Por sobre todas las cosas, ya enduja, a niña atacar, ni ya juzgati, acompañar desde la empatía, ya en el lugar, a niña momichila, doña andúa, a ver, porque yo pego a lo mejor, ya tuve teleína, pero jaza. Ja, a niña chupé hoy por ambata cojina, o si no, ya chupé no peaco por algo, entonces debe ana, porque a lo mejor es inando, ay, yo niña anduba y upear. Preguntar con claridad, plantear de forma directa cómo se siente la persona y si necesita apoyo profesional, ya por andu por ancho, pues, va, es para la niña anduba, ella es un de gina, pero a niña ataca, tía, ya por andu por a niña ataca y tereí. Javi, es importante, pero red de apoyo, o recordamos familiar, amigo, compañeros de trabajo, vecino, y catuano y puto, entonces ahí. Yo me llamo mi persona, pero ya me estás en mi casa, ya por red de apoyo, allá acompañar la situación. Javi, que tú ya puedo pedir red de apoyo local. Jaupeana, hoy esta manera que tú ya tengo, por ejemplo, es en donde pedir información. Es fundamental cerrar cualquier charla sobre este tema brindando recursos directos y asistencia profesional inmediata. Por ejemplo, ya le cogí la línea de crisis de salud mental, que es el 155. Jera, te escucha, es de manera gratuita, hoy 24.

0: 24 horas del día, 7 días de la semana, o sea, de lunes a lunes, ja, todo el tiempo, 24 horas. Ja, pues ya le cojo otro número de emergencia de salud, que es el 141, o pues emergencias médicas, o sea, servicio de emergencia. O pues ya tú ya le cojo atención a niños, niñas y adolescentes. Fono ayuda, pues era Fono ayuda, que es el 147, que es el Ministerio de la Niñez y de la Adolescencia. Ja, pues no hay psicólogo, cuera, profesional, cuera, o gendúa, ñan de gendúa, igual que el 155, 24 horas del día, 7 días de la semana. O sea, hemos dicho que la 1 de la madrugada y ando ahí, hay capturas en hoy al 147, principalmente este para niños, niñas y adolescentes. Y por ahí llamamos uña de vecinito, uña de vecina, uña de memecuera. Jau, pues llegó a Haya, hospital Jare ABI, hoy la asistencia lleva en urgencia, ya sea en psicología como en psiquiatría. Ja, y que tú ya hay de comunidad Haya, va a ir la información creada en torno seguro, va a ir CUPEA. Ya anteriormente, ya acompañar. Ya involucrar a la familia, a los compañeros de trabajo, si están en el colegio, en la escuela, hablar con los compañeritos, no dejarles solo, acompañarle, pero sin atacar. Y por sobre todo, a mí ahí ya me sentí, ahí ya discriminar, ya voy qué. Es importante ahí aprender a escuchar, más es CPA. Ya es en tu cuara, la ya de la pichape. Ay, ya voy anteriormente a mí, ya no, voy a y si cuando mi ya niña anduta, voy a reingo, pea. Si eres ya apenas en tu seis, mi amiga, por ejemplo, anda ya ella. A veces ya debe tener información, derribar el estigma de ir a terapia, va es CPA. La psicóloga, psiquiatra, cuera, profesionales de salud mental, ñañemo yara, a niña tímote. Ay, ay, ya siempre la gente, la ñañemo que está la psicóloga, psiquiatra, es como secreto de confesión. La profesional cuera de salud mental o cualquier otro profesional, ya sea médico, licenciado, mian de catuño, sea un hombre, porque pepe, oye, pobre cote, escuela, cuera, pepe, falta tu chiste de guía, que es justamente a la ética profesional, upa, niña importante, la ñañemo ya la psicóloga, psiquiatra, en dape. Hay niña mongeta, niña dura, muy pesa, oye, cuál ama algunas personas, pues niña, entonces niña moñe, yo pensé que no, eso niña ya la profesional en date. Hospital Regional de Pilar Bellareco, profesionales psicólogos, psiquiatra. Hablé con la unidad de salud de la familia, pero niña ve profesional, cuál es y que tu manecha, niña de guía. Ja, upea la información, llamamos a Seaco Árabe, en conmemoración del septiembre amarillo. Muchísimas gracias, ja, salud entero veterano. Buen día para todos.
1: Sí, muy buen día a la gente de Guazucuá, el doctor Adolfo Mena, un servidor acá. Sí, muy importante los datos, justamente reconmemorar lo que es septiembre amarillo, porque como médico, a diario a mí también me toca ver, seguro ustedes también, licenciada, lo que es la fragilidad de lo que es de la parte biológica, o sea, de la parte de la persona, ¿no? Pero antes de médico, licenciado, profesional de salud, nosotros somos humanos. Y generalmente, aparte de eso también, uno es padre, madre, y a veces la situación de la carga diaria a veces nos conlleva a ciertas situaciones, y justamente como decía la profesional, la licenciada, hay que romper esos tabúes. O sea, durante justamente hoy lo que estaba conversando ella es que a veces justamente hago énfasis en lo que creemos. Muchas veces pensamos por los tabúes que justamente la salud es solamente cuando nos duele la panza, cuando hay un dolor de cabeza, la presión, pero sin embargo la mente también, el alma, el cuerpo, lo que es la salud emocional, justamente por eso se conmemora el 10 de septiembre, la parte del septiembre amarillo, porque justamente la salud emocional es algo que hay que recordarlo siempre. Durante mucho tiempo nos vendieron esa idea de que el que daba idea estaba loco, o que una mentira, que hablar salva vida, que el silencio, esas cosas. Hay muchos tabúes que conllevan y envuelven lo que es la parte de lo que es la depresión en sí. No porque una gente tenga un buen trabajo, no sé, se ande riendo siempre, quiere decir que esa persona está bien. O sea, como ya decía, hay signos, síntomas, los cuales que hay que saber identificar, y muchas veces, sobre todo, la persona no busca ayuda, pero si hay otra persona que identifica, puede intentar ayudar o buscar ayuda para esa persona. O sea, que si no tenemos un segundo a pensar en el entorno, a veces vemos un amigo, un vecino, un compañero de trabajo, un hijo también que empieza a cambiar, se ve que se aísla, hay frases como la compañera decía, ¿no? Esa frase patognomónica, estoy cansado, no quiero vivir, justamente eso no dejamos esa frase, ¿qué se le va a pasar? Sí o sí hay que tratar que buscar ayuda, sí o sí, esa ayuda está. Justamente, ella dijo los números, el 147, que justamente la línea y ayuda para esto. Y pedir ayuda no es un signo de debilidad. Pedir ayuda no es decir que somos débiles, que estamos locos, nada. Pedir ayuda simplemente es eso, pedir ayuda. Cuando no podemos con la carga, lo más sano en todo posible es pedir ayuda. Y justamente, y siempre encontrar la salida o tratar de encontrar la salida para justamente para entender que la vida de esa persona vale mucho. Justamente muchas veces necesitamos unas manos que nos tengan dispuestos a sostener, pero en ese momento justamente le digo a la gente, no te rindas, porque tenés un equipo de salud que trabaja cerca contigo, la USF, tenés tu familia, está cerca contigo, y sobre todo tenés tu vecindad y las líneas de ayuda. Así que con este mensaje de la USF Guasucuá y nuestra USF Centro de Obreros, continuamos nuestro programa con más temas importantes, pero recuerda, tú eres valioso. Benigna.
2: A eso también quería agregar, doctor. Sostengo que, así como nuestro organismo con el paso del tiempo se va deteriorando, cuando llegamos a cierta edad, se suele decir la edad no viene sola, ¿verdad? Sí. Entonces, físicamente se deteriora, así también como mentalmente puede estar agotado. Así que no es debilidad, como estás diciendo vos, acudir a los profesionales del área de salud mental para ayudarnos a encauzar de repente nuestra vida, a encaminar nuestros problemas que desde nuestro punto de vista por ahí no podemos solucionar y con la ayuda de otros podemos hacerlo. Continuando entonces, doctor, con las fechas conmemorativas que el Ministerio de Salud dispone para hacer énfasis en los temas importantes de salud, tenemos que el 12 de septiembre pasado se recordaba el Día de la Sal Yodada. Este mineral es indispensable para el buen funcionamiento de las glándulas tiroides y para el desarrollo normal, tanto físico como mental. Es lo que estábamos diciendo. Tenemos que también, con una buena alimentación, ayudar a la parte mental. Se encuentra principalmente en la sal yodada y se recomienda su consumo en cantidades moderadas.
1: Sí, porque el yodo, la sal es una, por así decirlo, es la fuente mayor de yodo que tenemos los seres humanos.
2: Tampoco sal. Es abusar, ¿verdad? En ese sentido, se recomienda. Son oligoelementos, es decir, son elementos minerales que el organismo necesita en pocas cantidades, pero los necesita también, son imprescindibles. Cada 12 de septiembre se recuerda el Día de la Sal Yodada. La carencia de este mineral afecta principalmente la salud de los niños y las embarazadas. Entre los problemas de salud llamados desórdenes por deficiencia de yodo figuran el bocio, que nosotros conocemos como UI, agrandamiento de la glándula tiroides, que se encuentra en la parte delantera del cuello, que puede ser notorio o no, y cretinismo, que es la deficiencia mental y desarrollo del desarrollo, disminución de la capacidad para oír y hablar también, doctor. Sí. Deficiencia de yodo puede producir en niños el bocio, los trastornos neurológicos, los defectos en el lenguaje y audición, trastornos físicos como estrabismo, sordomudez y parálisis, retardo mental y cretinismo. En embarazadas, tasas de aborto y tasas de mortinatalidad. Es decir, que los recién nacidos pueden llegar a fallecer por falta de este elemento o en la panza misma de la mamá. Anomalías congénitas, le produce deformidades a los niños en la panza, insuficiencia ponderal al nacer, así también como mortalidad de lactantes y niños pequeños. Es decir, es un elemento que necesitamos principalmente en el consumo diario, pero en pequeñas cantidades, sin abusar, por supuesto, de la sal. ¿Por qué nosotros insistimos con la sal? Porque el Paraguay, como sabemos, es un país mediterráneo. Estamos muy alejados de las costas marinas y el suelo carece de este mineral. Y por lo tanto, los productos frutihortícolas, así como los animales y pescados de río, no contienen yodo de manera natural. La medida más efectiva, simple y de bajo costo para que haya aportes de este micronutriente al organismo es a partir de la sal yodada. Claro. Entonces, desde un tiempo atrás se había determinado que todas las sales envasadas que se venden en el Paraguay para consumo en alimentos debe estar agregada con el yodo.
1: En el Paraguay y en el mundo.
2: Y nosotros en los años 90 era que se creó este programa de prevención de los desórdenes por deficiencia de yodo que implementa la estrategia de fortificación de la sal de yodo. Eso es relativamente reciente, doctor, que sí, sí. Desde los 90 recién para nosotros se impuso esa reglamentación de que cada sal que se venda para consumo debe contener yodo. Según disposiciones jurídicas, monitoreo constante a empresas elaboradas y fraccionadas de sal e información a la población. Es decir, que no se les da libertad de acción de que un tiempo nomás le voy a poner yodo, después ya no le voy a poner.
1: No, es que el yodo es importantísimo. O sea, como tú decías, el yodo hace que la glándula tiroide que genera, necesita esto, lo sintetice. Es justamente ella es la que fabrica la hormona tiroidea, o sea, las hormonas tiroideas, la tiroide, propiamente dicho, hormona tiroidea, valga la redundancia, son hormonas que controlan el cuerpo, controlan lo que es la energía, controlan el peso, controlan la temperatura, controlan los estados de ánimo, cambios de humor, o sea que es algo muy importante, o sea, lo que es el yodo es lo que hace que nuestra tiroides ayude a funcionar como se debe. Y por ende, como ya tú estabas conversando otra vez, previene lo que es el bocio, ¿no? O sea, que es el aumento de la glándula tiroides, por así decirle, y justamente porque esta se inflama, trabaja de más, y este crecimiento exagerado es lo que, ¿cómo se le dice en guaraní? ¿Es una frase nueva?
2: UI. El agrandamiento en el cuello, UI. En la parte de adelante.
1: Claro, y también, como también voy a decir, el cerebro de los niños, el desarrollo de los niños, justamente incluso de los bebés, para que se desarrollen incluso de la concepción en el vientre de la madre, justamente son el caso de este yodo que se ingiere. Por tanto, también que es importante, sobre todo también durante los primeros años de vida también en el niño. O sea, que la sal yodada es algo, como ya dijiste, no es que se damos, que recomendamos que coman toda la sal del mundo, no. Pero sí, lamentablemente, la gente que dice no se come sin sal. Yo soy los que digo que la sal, para mí, debe consumirse en pocas cantidades. Porque nada, todo lo que es en exceso hace daño. Pero un poco de sal tampoco va a hacer que te suba la presión ni que te muera de un ACV y esas cosas. Sí, hablo responsablemente. Porque mucha gente dice, no, yo no como sal, doctor. No, hay que hacer las cosas bien, como se debe. Y también esto conlleva evitar esto, la deficiencia de yodo cuando no la hay, evita lo que son los problemas de aprendizaje. O sea, justamente estos problemas de atención que muchas veces en los niños los vemos muchas veces retraso mental e incluso se logra ver algo muy frecuente que es la dificultad para aprender, justamente para retener en las escuelas. Justamente esos son signos de falta de lo que es el yodo. Y el embarazo ayuda sobre todo al prevenir muchas complicaciones graves en estas cosas, incluyendo una, el aborto, muy importante. O sea que si una pizca del sal al día no te va a hacer nada, ¿no? Y justo tiene tu cantidad de yodo, ¿eh? Claro que sí.
2: Justamente ahí aprovechamos, doctor, para insistir la importancia del control prenatal.
1: Eso,
2: cuando nos encontramos con una embarazada, no tenemos esa garantía de que ella maneje toda la información que necesita para cuidar tanto de su propia salud como la del bebé que está en camino. Es necesario entonces este mineral para el buen funcionamiento de las glándulas tiroides. Intervienen en la formación de hormonas tiroideas, regulación de la producción de energía y temperatura corporal.
1: Claro.
2: Su deficiencia produce el bocio, conocido como UI, retraso mental y otros desórdenes por deficiencia de yodo, y su exceso produce hipertiroidismo, es decir, tampoco excedernos de ninguna manera.
1: Claro.
2: Nosotros, doctor, en este caso en Paraguay podemos encontrar dentro de las fuentes alimentarias, principalmente en la sal yodada, también en pescados de mar, podemos acceder a través de la sardina o el atún, así también como en las algas marinas, que sí, actualmente
1: camarones,
2: ya
1: mejillones, pero eso casi no se ve.
2: Claro.
1: O sea, la gente no compra eso, ¿no?
2: Pero en quienes pueden acceder a ello, podemos tener la garantía de que esos alimentos contienen yodo.
1: O incluso el yogur, la leche tiene su cantidad de yodo, la yema del huevo también contiene una dosis importante, la yema del huevo, pero también un dato importante, entre los vegetales, incluso como la espinaca, también influye de qué tan rico sea el yodo en el suelo donde crecieron. Eso también es lo que pasa.
2: Sí, Y justamente, al no tener nosotros en nuestro suelo, eso complica.

0: significa que haya posibilidad de acceder a este mineral. Para la adecuada implementación del programa que se dedica exclusivamente al consumo adecuado del yodo, la población cumple un papel importante como contralora, doctor y Gladys. Eso tenemos que tener en cuenta, que verificando que la sal adquirida de cualquier punto de venta cuente con la información obligatoria que diga que contiene yodo y que tenga número de registro sanitario de producto alimenticio y número de registro de establecimiento. Son datos importantes que nos garantiza relativamente de que ese producto es de buena calidad y con las propiedades y condiciones que describe el envase, ¿verdad?, de ser yodada. Hay métodos caseros para verificar si la sal tiene yodo. Entonces, sería importante también tener en cuenta esa posibilidad de hacer el propio experimento en la casa. El cómo conservar la sal es importante también resaltar, porque una vez que compremos la sal envasada y yodada, no nos garantiza que eso va a conservar la cantidad de yodo permanentemente, porque el yodo es muy volátil, es decir, se evapora fácilmente. Por lo tanto, es necesario almacenar la sal de manera correcta en la casa. Una vez abierto el paquete, es ideal colocar el producto en un recipiente o frasco, mantenerlo cerrado y lejos de la humedad, y abrirlo solo cuando se va a utilizar. De lo contrario, al conservar el frasco o el paquete abierto, la sal va perdiendo el yodo. Es decir, ya no tiene esa garantía.
1: La gente le pone granito de arroz en el frasco.
0: Sí, al tener en cuenta, a la hora de comprar, entonces es importante que antes de comprar esa sal de los centros comerciales, se observe que se encuentre el paquete o el salero bien cerrado. Es muy decir, importante. Que tampoco en el lugar de venta esté abierto, ¿verdad? Que tenga las características de ser una sal seca y corrediza, y que el recipiente se pueda observar los registros obligatorios que habíamos mencionado, el del establecimiento y el registro sanitario del producto alimenticio. Entonces, es fundamental realizar también de manera adecuada la conservación. Ante la duda de que la sal no tenga yodo, se debe denunciar su venta porque viola un código sanitario, que es el código 836/80, el decreto 3597/99 y ordenanzas municipales que establecen que toda sal que se comercialice en el Paraguay para consumo humano o animal e industria alimenticia debe ser yodada.
1: Yodada.
0: Insistimos que en el suelo de nuestro país, por ser mediterráneo, carece de este material, por lo que las frutas y verduras producidas, así como los animales y pescados del río, no contienen esa cantidad suficiente que requiere nuestro organismo. Por lo tanto, la sal yodada es la manera en la que se aporta yodo al organismo a partir de la alimentación. La carencia de yodo produce graves problemas de salud que amerita dedicarnos a darle el valor y la importancia entonces a este mineral.
1: Muy importante, muy, muy importante. Porque juega un papel importante, como ya conversamos acá, en lo que es la parte de lo que es la salud mental, en lo que es la parte del desarrollo neurológico, en lo que es la parte de prevención de los abortos, así como lo que es la prevención del hipotiroidismo o incluso el bocio o el UI, ¿no? Importantísimo. Y justamente el desmitificar que no, que hay gente que come sin sal. No, la sal hay que ingerirla. Una pizca de sal no le va a hacer daño a nadie. Eso es categórico.
0: Entonces corre la responsabilidad por los adultos que se encuentran en la casa, que este salero se mantenga tapado, bien conservada la sal, que no esté expuesto al ambiente, ya sea en bolsita o frascos, ¿verdad? Porque al fin y al cabo va a ser una sal sin yodo otra vez si se evapora todo su mineral que estamos resaltando hoy, doctor.
1: Sí, importantísimo. Llegando a los minutos ya finales, los últimos dos minutos acá, recalcar que los horarios de atención de las unidades de salud familiar, nos encontramos acá en Pilar, lunes, miércoles y viernes tenemos las consultas en el local, martes y jueves, hoy estamos recorriendo lo que son los territorios, visitando los pacientes que no pueden llegar, encamados, nuestros abuelos sobre todo, y también tenemos otras actividades como lo que son la vacunación, la inmunización que están realizando las licenciadas hoy en las escuelas también. O sea, hacemos servicio de Papanicolaou, por lo menos los barrios obreros cuentan con servicio de odontología, y entre otros servicios que puede acercarse a usted, estamos ahí para servirle los horarios de atención. Benigna, los horarios de atención de ustedes, me imagino que tendrán, licenciada.
2: Sí, ahora mismo la doctora está de vacaciones, ella vuelve 5 de octubre, pero por ende igual las licenciadas y los funcionarios de la USF están realizando las actividades correspondientes, ¿verdad? Instamos a la gente a vacunarse contra la influenza que estamos teniendo, también contra el VPH y el TDPA en las escuelas, ya estuvimos ya, y lo que les falta les esperamos por la unidad, ¿verdad? Tema de PAP, testeo VIH, sífilis, eso también estamos realizando de 7 a 15, de lunes a viernes, ¿verdad? Se pueden acercar sin problema en la unidad, les vamos a esperar siempre.
0: Excelente, muchísimas gracias entonces a todos por escucharnos y estamos de vuelta en la próxima oportunidad que nos corresponda, compañeros.
1: Gracias por el espacio a la ZP12, Dios le bendiga.

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1: Breve recordación de los medios de comunicación del Estado paraguayo a Elvio Romero.
2: Para el hombre que trabaja y en los montes deja el jugo.
1: Gran poeta paraguayo. Nació en Yegros, Caazapá, el 1 de diciembre de 1926 y falleció en Buenos Aires, Argentina, el 19 de mayo del 2004.
3: Cielito, cielo y más cielo.
1: Sus versos adornaron varias creaciones de famosos músicos paraguayos, entre los que podemos mencionar a José Asunción Flores, Carlos Noguera, Chondi Paredes, entre otros.
4: ¿Por qué no habremos de querer nosotros?
1: Su interés por la poesía se despertó leyendo los escritos que guardaba su madre, con las obras de grandes figuras de las letras hispanas, como Federico García Lorca, Miguel Hernández, Emilio Prados, Rafael Alberti, León Felipe y otros. También leyó a Walt Whitman, Ernest Hemingway y William Faulkner, célebres creadores de la literatura internacional.
5: El cantar del caminante sigue un rumbo más veloz.
1: Comunista militante, luego de la Guerra Civil de 1947, se vio forzado a abandonar su país a los 21 años, viviendo la mayor parte de su vida en Buenos Aires, Argentina, pues nunca volvió a residir en Paraguay.
6: Firmes manos de suave, sudor y antigua sangre.
1: Viajó incansablemente alrededor del mundo, desempeñando tareas editoriales, participando en recitales de poesía y realizando conferencias en varios centros culturales de América, Asia y Europa. Jamás olvidó a su patria, pues todas sus creaciones literarias tienen un sello importante

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Ahí se va a vender hasta allí, esta Pepa Coin en Dujara Cuera. Amigos, amigas, oyentes de Radio Carlos Antonio López, ¿cómo están? Iniciamos otra emisión más del programa Tardes Campestinas. Ya, lo mismo venden de Ángel Cuera. Ya. Oh. Bueno, ustedes venden Tapuime, ya hasta por Jamaco. Caru. Sería martes 15 te ya tú ahora tu chayna ahora tu chate ya bote ya ñamo mando a ñam bomba egua soy ñan de polca paraguaya. Hoy es el día de la polca paraguaya, así es que como todos los días ñam bomba egua su teñan de la polca paraguaya, entonces hoy por el día de la polca paraguaya, como siempre, como todos los días, en Tardes Campesinas, vamos a estar escuchando la polca. Y hoy con más razón, porque desde el 2011 que se recuerda a la polca paraguaya, se le homenajea a la polca paraguaya. Desde el 2011, como le decía, y fue establecida por la ley nacional de ley número 4.366 del 1 de julio del 2011, y es en homenaje a dos grandes exponentes de la música paraguaya como lo son Emiliano R. Fernández y Luis Alberto del Paraná, ya fallecidos ambos, pero que dejaron y un legado impresionante sobre lo que es la polca paraguaya. Entonces, en homenaje a ellos, hoy te recuerda a la polca paraguaya. Es el día de la polca paraguaya. Bien, Ángel Ucuera, lo voy a pechar todos los días. Lleva a Po, pero ni bueno, usted envía a Po. Sebastián Villalba ya hoy mañana en 10. En el un bateco, en la quiero que se le tiene a la polca paraguaya. Pillando desde allí. Y mañana, quiero que me indigna. Ya, en tu tamán, esta es la polca changuino. La mañana de Ángel Ucuera, mi hermana. 0975-601-453, número para mensaje. 0786-232-254 para llamadas. Pues ya lo mismo aprendí ahí. Como todos los días, lo ñe recomendado, tu pañan de Yala y te agradezco a Jesucristo, era ve. Lo ñe rubre, si veo, se va por la jamón, le oro, le envía por. Me jamón, le está ahí. Vale, te tía, es agua para mí. Ah, pues cuevo a ver ahí. Los yerules, si puedes ver, poca turu pibe, está pendero, pues te veo bastante, baja, tome EPM, pecha de ahí, te está ahí, te tía, voy a pamar que toma esa, o te envaponada, PM, venden en vía por ángel escuela. Empezamos, Tardes Campesinas, de esta manera.

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13:56, tardes campesinas por ZP2 Radio Nacional Carlos Antonio López, ña Gendúpula Heilla Jao. Complaciendo pedidos, los amigos oyentes que están solicitando ya escuchar algunos temas, ya, jamás en diécola. Y por fuine por a Catalina. Nino Martínez primero, y por fin de poner a Paikatu Oscar Pérez, a Catalina, los galanes de Kiko, Florcita Misteriosa, Pecharon du Cañán de Turejei. Complaciendo pedidos. 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

mismo, en caro y nada. Pues ahora ya hoy mañana ni te escobas y nada la martes, ya, ya, ya, ya, ya, ya, lunes, ya, ya, ya, ya, ya, otro vez ya, ya, entonces ya, ya, martes más nada. Tapado se inde y pojí y nada. El amigo Lucero Ibarra desde Buenos Aires, muchas gracias por la sintonía siempre, todos los días. Aristide y Ñanerendú siempre, desde Buenos Aires. Saludos para Aristide, para Juana, para Abraham y su señora, ahí vecino de mi hermano Ijica y los hermanos Morinio, coño vecino que hay ahí en Buenos Aires. Pedro Ñanerendú, ahí porque tengo hoy en la actividad a esta hora, entonces Ñanerendú, vale a ver Ñanerendú, pero antes que tú Ñanerendú, para todos ahí. La familia que están en Buenos Aires. 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Deudos de Julia Osorio, viuda de Rojas, invitan a parientes y amigos al rezo del novenario diariamente a las 17:30 horas en que fuera a su domicilio San Rafael Tacuaras al cumplirse 2 años de su sentida desaparición. 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Familiares de quien en vida fuera Eladio Osuna Osuna invitan a parientes y amigos al resto del novenario diariamente a las 16:30 horas en el domicilio de su hijo Fidel Osuna en Tacuaras, final el 19 de septiembre. 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Familiares de quien en vida fuera Juana Elta Velasco de Salinas invitan a parientes, vecinos y amigos al resto del novenario diariamente 17 horas donde fuera su domicilio de Valle Apúa, final el domingo 20 de septiembre, al cumplirse 6 meses de su sentida desaparición. Agradecidos en Dios.

14 horas 20 minutos, tardes campesinas por ZP2 de Radio Nacional, Carlos Antonio López Ñandú, pura jellajao. Música puro riporán, la polca paraguaya, hoy en su día, homenajeando a nuestra música paraguaya. Ñandú, Néstor Damián Guiret, reina mía, Upey Antonio Aguilar, su cuarteto de noche, Camba, Cuemí, Upey, dúo hermanos Galloto, Buyuí. ¿Y cuándo va a hablar Buyuí, Sebastián? De igual, además, ¿dónde? De esta, la ira. No es como yo, de Sebastián, para el problema. Uno no ve igual, vuelve a hablar Buyuí, va a hablar. De igual, ni uno ve a mostrarlo, cuando igual es, a ver, ti, músico, no le cobre. Cantante, músico, poeta, compositor, le deja poder a mostrarlo a ver si quiere venir otro cantante ahí. O para no me voy a ver o por ahí. Buyuí es golondrina. Chapa las Andes. Sí, señor. Para el profesor Daniel Velázquez, gracias por la sintonía. Pasó te vive bomba, pues nada, voy a dejar. Maite, me dicen en un tostén va por Andes, voy a dejar a Nere en Viapo. Siempre yo topa llevar en algunas actividades deportivas, en alguna trabajo de presentación, eso, de ceremonial. Siempre en el trabajo. Entonces, el saludo para él y para toda la gente que está acompañándole al profe Daniel, Dani Velázquez. A ver, ya le coy primo, Gina. El cual más habla y primo Sebastián. Da igual. Manina. Pues vea tú, ya. Imagina la situación. Están aisladas en duda, ¿ves? Muchas gracias. Desde San Ignacio Misiones, el señor Siriaco Barrios. Muchas gracias por la sintonía. Siriaco, y para todos los amigos ignacianos y misionenses por la sintonía. El departamento de misiones siempre nos honran con su audiencia. Saludos para todos ellos. 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Esposa, hijos y demás familiares de quien en vida fuera Segundo Rojas Nenito invitan a parientes y amigos al rezo del novenario diariamente a las 16 horas donde fuera su domicilio en Puesto Cabra, Carandaytí, al cumplirse 6 meses de su sentida desaparición. Final el 22 de septiembre. Agradecidos en Dios. Deudos de Julia Osorio, viuda de Rojas, invitan a parientes y amigos al rezo
del Santo Rosario diariamente a las 17:30 horas en donde fuera su domicilio, San Rafael Tacuaras, al cumplirse 2 años de su sentida desaparición final el martes 15 de septiembre. Familiares de quien en vida fuera Eladio Osuna Osuna invitan a parientes y amigos al rezo del novenario diariamente a las 16:30 horas en el domicilio de su hijo Fidel Osuna en Tacuaras, final el 19 de septiembre. Agradecidos en Dios. Familiares de quien en vida fuera Juana Elsa Velasco de Salinas invitan a parientes, vecinos y amigos al rezo del novenario diariamente 17 horas, donde fuera su domicilio de Valle Apuá, final domingo 20 de septiembre, al cumplirse 6 meses de su sentida desaparición. Agradecidos en Dios.

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14 horas 52 minutos. Ñandú pura hei yajao. Julián Quintana, te prohibieron que me quiera. Upeika tu el lado de Mancuello con Alfonso Lescano. Romance a... Romance a Itacora. Romance a Itacora, muy bien. Cuando ya de escriba, ahí me dice Sebastián. Humana ya entendía que la de letra antes de mí no va a cuando la de letra no upay. Va, digo, chande. No me envíe el mensaje. El audio aquí no. Cheval Yepona. El himno de Isla Umbu, Cheval Yepona. Muy bien. Voy a dejar el audio aquí no cañante. Hoy en el día de la polca paraguaya. Saludos para los amigos que están en sintonía. Para la señora Ramona que está en la Leonesa. Todos los días nos acompaña. Muchas gracias. Voy a dejar a Francisco a tu venir por tres talleres de los cambabes. Cara y Bristuela, este lo cambaba bien. Y mi gente y no, un dato gripe. Peña Lina, muchas gracias por la compañía siempre. A Catalina, ¿y la de Ñanduma, Guri? Sí, Ñanduma. Sí, ya, y puma la Catalina, Guri. O sea, acá, a lo mejor, no, ya le metí, porque coste, ya de veo, y ya pues, está ya de veo, Sebastián. Pues está ya con la. Va a llorar, así es que pedimos disculpas, lo lloré, disculpas a la andega, estoy ir a completar la pedido porque está bueno con la va a llorar. O sea, pues, antes de pues, pensar la gente con la. Un día voy a llorar para irte a ir por. Tengo la año cumplida, pero ni pues, antes de que estoy ni cumplir para entrar, voy a ir con la mandú, y lombo hasta nada, entonces los servicios de la radio. Entonces, antes de que estoy dando complacer para este día, pero éramos. Ya pues, está más anotado. Sebastián, ya lo compartí más anotado, pues, por el COVID y carpetas y computadora, ¿ves? Para coger más genes, yo ahorita más, ya le preguntamos, o seleccionar la pedido y que todos los años cumplían la audiencia, Andy. Pende paciencia, mi te olvides y que tú no. 5 minutos más y serán las 13. Yo más en Juan, te envía post y ya era buenas tardes.

campesina, Maure Moinúa Cue. Muchas gracias a Gutiérrez por la sintonía y por acompañarnos. Será hasta mañana. Buenas tardes. Permiso.

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1: Breve recordación de Radio Nacional del Paraguay a José Luis Ardizzone. Nombre real, José Luis María Ardizzone Núñez. 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Como actor, participó en obras famosas como Hamlet, La muerte de un viajante, El burgués gentil hombre, Tartufo y otras. Dio a su conocida pieza teatral el título de Caserón de añejos tiempos, arrancado de un verso del poema de Juanes, Las leyendas. 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Ardizzone, en el papel de Alejandro Juanes, recitó con emoción versos del poeta y supo interpretar con dramatismo conmovedor los episodios de una vida azarosa y melancólica. Esta obra de Ardizzone

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1: Bien, 15 horas 32 minutos, audiencia, buenas tardes. Estamos en Periodismo Diferente reemplazando al compañero Calixto, que está con permiso en la tarde de hoy. Quien les habla, Albino Molinas. Vamos a estar compartiendo las informaciones en Periodismo Diferente. Jornada de hoy, día martes 15 de septiembre del 2026. Jornada fresca en las primeras horas y un poco templada. No podemos decir ni cálidas, porque realmente ahí queda un fresquito todavía a esta hora, ¿eh? Bastante templada. Y a propósito a todo esto, la temperatura en la ciudad de Pilar, según los datos proporcionados por la estación meteorológica local, tenemos 22 grados de temperatura a esta hora. Estos datos fueron actualizados a las 15 horas, reciencito nomás. 22 grados la temperatura hasta ahora en la ciudad de Pilar, la humedad relativa en el ambiente del 58%. Viento en superficie sopla del sector sur a 10 kilómetros por hora. Plafón o techo 500 metros, cielo parcial nublado, visibilidad normal 20 kilómetros. Y la presión atmosférica es de 1014.0. Datos proporcionados por el meteorólogo de turno Guillermo Sarnikoski, la estación meteorológica de la ciudad de Pilar. Tenemos este boletín especial que ya se cumplió seguramente, pero sigue vigente. Boletín de prensa, cortes programados en línea de distribución, la Administración Nacional de Electricidad, ANDE, Agencia Regional Ñeembucú, informa a sus clientes que interrumpirá el servicio por la erección de postes de hormigón armado, cambios de cruceta de madera y cortes de rama en línea de media tensión. El corte está previsto para los días martes 15 y miércoles 16 de septiembre del corriente año y afectará en el horario de 8 a 15 horas las compañías de Punta Diamante, Piretucué y San Jorge. Si los trabajos concluidos antes del plazo previsto, el restablecimiento de la energía será anticipado, debiendo los clientes por considerar en todo momento la línea como energizada. Ante esta circunstancia, pedimos disculpas a los clientes por las molestias que pudieron ocasionar las mencionadas interrupciones. Licenciado Rubén Jara Acosta, jefe de sección distribución Pilar. Bueno, para estas compañías, no sé si es que fueron afectados hoy o si no mañana, ¿verdad? Bueno, jornada, decíamos, ya agradable, tiempo, temperatura templada, 22 grados, dice, pero realmente no es un 22 grados con calor. Con sabido y nave, viento sur, 10 kilómetros por hora, ¿ve? Bueno, o metela, ya que hay igual de ahí. O si no, te ve lo mitad natural, miren, de, lleva. Bueno, todo tranquilo ya, se desahogó el tema de la medida de fuerza. ¿Qué pasa, Ruda, bro? Ajenjo. Se más, este es más Ruda, Areguana. ¿No? Pues japonaba Ruda, Ina. Yo pensé que era para contra los mal, los males, nomás la Ruda, pero nada, ni contra las inflamaciones también dice que es bueno. Estaba viendo las propiedades de la ruda. Se abuela muy alcohol, va a ahí. ¿Para qué? ¿Ver la circulación, man? Menos mal ya a ver la legado de Fausto León, ¿no? Are Sebastián y operadora, que algo putante. Bueno. Decíamos, se destrabó esta medida por parte de los médicos y es un gran alivio también porque ya empezaba a complicar esto, inclusive en el sector, digamos, privado, no solamente en el servicio público, sino también en el sector privado. Estamos viendo que algunos especialistas ya no iban también a hacer consultorio. Es que estaban totalmente metidos ya en este tema, ¿verdad? Felizmente llegaron a un acuerdo ayer entre gallo y entre madrugada. ¿Cómo es que decía Nicanor en su... antes de que cante el gallo nunca? Pevima ya entre medianoche y madrugada. Y bueno, felizmente llegaron a un acuerdo. Y se puede hablar también de lo buen oficio del nuevo ministro de Salud Pública, el doctor Isaías Fretes, que rápidamente pudo... No digo que fue fácil, pero también hay que destacar porque la propia sindicalista del Sindicato de Médicos destacó la voluntad que tenía la ex ministra Teresa Barán, que hizo también gran parte de esto para que se pueda solucionar, ¿verdad? Pero siempre ese cambio que es satisfactorio algunas veces, ¿verdad? Así está la situación en el plano nacional. Ya se espera de que se pueda dar, digamos, continuidad al servicio especializado de los médicos. Bueno, en el diario La Nación dice: fuerte repunte económico, inversión pública va al 19,3% desde el mes de agosto. Según el Ministerio de Economía, dio a conocer en su informe de situación financiera administrativa central, en el cual se expone el desenvolvimiento de las finanzas públicas, se destaca que al cierre del mes de agosto la inversión pública creció un 19,3%. De acuerdo a la información divulgada, la inversión pública trepó de 4.4 billones de guaraníes en el acumulado de enero a agosto en el presente ejercicio, significando esto un 1,1% del Producto Interno Bruto, el crecimiento con relación al mismo periodo del 2025. Es importante eso, se espera mucho de que la inversión pública pueda ir aumentando. Ustedes sabían que el Estado es el mejor patrón, el que tiene, al fin de cuentas, de ello depende realmente de muchas cosas, por más que se hable de las inversiones y demás, ¿verdad? Pero en definitiva se demuestra que el Estado es el mejor patrón que tenemos, ¿verdad? Por eso es importante tener una economía saludable, más allá de que el dólar ha bajado y lo único que ha hecho es perjudicar en las inversiones, porque no se ve mayores ventajas con este dólar bajo que estamos teniendo. Desde el 2018 no se registra este nivel, digamos, del dólar. Imagínense que el año pasado, hasta junio, aproximadamente el dólar estaba en 8.000 guaraníes cada dólar. Hoy, al tipo de cambio o al cierre, exactamente les voy a decir, a esta hora está en 5.920 a la venta, ¿verdad? Y poco menos a la compra. 5.800 a la compra y 5.920 a la venta. Son 3.000 puntos de diferencia. Lo que se reclama es principalmente que se evidencie esta baja del dólar en las góndolas, porque en su gran mayoría lo que nosotros compramos son productos importados. Y ni bien el dólar sube, en las góndolas suben todos los precios de los productos importados. Pero cuando baja, ya no baja ese precio. Entonces el derecho al consumidor se ve afectado con esto, ¿verdad? De algún modo, en el tema electrónico, escuché yo a un economista decirle que realmente se nota. Principalmente en lo que es informática y temas de celulares. Debo tema de celular, Benina Sebastián, ¿cierto, veo? Tan afamado de Pro Max 17. Upa, oye, vende a ver entre 15 y 16 millones. ¿Cuál es, Ina? A ver, ¿dónde está? Me lleva. Así, ¿verdad? ¿Y ahora? ¿Está más abajo de eso o está ahí? Más abajo. Bueno, el Pro Max 17, que es una marca, ¿verdad? Esos son los detalles, no me doy, ¿verdad? Hizo un comparativo. En la región está más de 20 millones, ¿sí? Los iFly, la freidora eléctrica, tan afamada, está entre los 350 a 700 mil, dependiendo de la capacidad y de la tecnología ya que tiene, ¿verdad? Hay algunos que ya son todo digital, mayor capacidad y demás, ¿verdad? En la región está entre 1,5 millones y 2 millones. Es decir, es grande la diferencia, con razón que, digamos, Ciudad del Este tiene el impacto que tiene en el tema electrónico, informático, y después ya están los juguetitos y cuela eso, esos drones, cuela eso. Que ya uno encuentra a partir de 150 mil acá. En la región es difícilmente que encuentre con ese precio, sí. Por eso hay una situación de atractivo, Encarnación, Ciudad del Este, todo, ¿verdad? Por eso nosotros soñamos en la activación económica acá en Pilar también. Ahora, yo no sé si tenemos que hablar con la gente de Alberdi también, si sienten ese impacto en Alberdi. Porque Alberdi también es una ciudad eminentemente comercial, y donde uno tranquilamente puede ver, digamos, muchos turistas haciendo compras. Se hace el turismo de compras, así que con este dólar, aparentemente para ellos refleja una ventaja, pero para el consumidor, que somos nosotros, no vemos tanto. O sea, yo voy a ir la góndola, fuera a ver. A la empresaria, cuál es ella, pero ahora lo único que nosotros tenemos bien en claro es que si sube el dólar, suben todo eso. Ahí está el tema. Y hace más de un año que empezó a bajar a partir de julio aproximadamente, del segundo semestre del año pasado, del 2025, empezó a bajar el dólar. Primero fueron 1,000 puntos, después fueron prácticamente, me equivoqué, yo dije 3,000 puntos, son 2,000 puntos y alguito, no son 3,000 puntos, allá vuéndese. Porque 8,050, 8,070 veces vamos a llevar la. A 5,920 es de ahora. Ese es ahora mismo, según acá tenemos la información, ¿verdad? Y el euro está a 7,050. El parque automotor también vemos, ¿verdad? Principalmente hay muchos vehículos, hay buenas ofertas ahora mismo, ¿verdad? Estamos hablando de los vehículos nuevos. Ahora, los vehículos usados están carísimos. No sé yo cuál es la relación que hay, ¿verdad? Desde mañana te voy a mi vehículo de 5 años de uso mía. Ahí metemos ahí la IPA para jugar el precio. No, hay una lógica ahí, ¿verdad? Seguramente es la facilidad que te dan, ¿verdad? Para adquirir. Pero obviamente un cero es siempre un cero. Que uno que ya tiene uso, ¿verdad? Y ni hablar. Estábamos viendo los vehículos que usamos acá en nuestra zona. 3 veces más se pude ganar. A ver, surf. O pago 60, 70 mimi. Para un vehículo de 30 años es carito. Estamos viendo, eso es lo que se muestra en la, digamos, en las ofertas, supuestamente, ¿verdad? También, ahí en las redes, en las plataformas digitales, ¿verdad? Bueno, 15:46. Esta mañana hablamos con el profesor Fabián Ojeda, que es el secretario de Gestión de Riesgo de la Gobernación de Ñeembucú, para conocer cómo está el tema de, digamos, del Niño, este fenómeno, que a Dios gracias no se estaba cumpliendo el pronóstico como estaba previsto para finales de agosto, mucha lluvia. Y nos comentaba eso y algunos otros detalles también de cómo están trabajando en el tema, porque ellos conformaron una comisión precisamente para coordinar los trabajos de limpieza de canales, entre otros, ¿verdad? Pero sí nos dijo de que hay una situación de que a finales de este mes de septiembre y octubre se va a incrementar la capacidad de lluvia. En el mes de octubre se caracteriza por tener un promedio de 500 milímetros aproximadamente en nuestra zona, y va a ser superior a eso según el pronóstico. Basado también en de dónde sale esa información, también nos comentó eso, ¿verdad? Porque de repente uno tiene en cuenta lo que se dice en las redes sociales, o si no, habla una persona con supuesto conocimiento en esto, pero nos comentó él de que todos estos datos que ellos manejan son directamente de una agencia especializada y que dependen directamente inclusive de la NASA, que los datos proporcionados, ¿verdad? Bueno, vamos a compartir lo que manifestaba el magíster Fabián Ojeda Benítez, secretario de Gestión de Riesgo de la Gobernación del Departamento de Ñeembucú.
2: Estamos teniendo algunos acontecimientos que tienen que llamar la atención un poco, en el sentido que justamente el río Paraná estamos teniendo algunos impactos significativos tras montos acumulados de lluvias, principalmente precipitaciones de variada intensidad sobre la cuenca de aporte directo al embalse y regiones adyacentes, primeramente Itaipú, y ahora ya hay una situación operativa de Yacinetá, que el caudal aflu-

0: Producto de grandes lluvias en la zona de Brasil, como repito, como estuvimos mencionando, se tuvo primero en la zona de Itaipú y ahora tiene también su influencia en la zona de Yacyretá, y estamos siguiendo justamente la evolución real de todas las precipitaciones que están pronosticadas sobre la cuenca de Aporte y niveles aguas abajo de las inmediaciones de la represa. Estamos teniendo una tendencia consistente en cuanto al comportamiento de aumento de caudales del aporte del río. Eso es lo que tenemos hasta este momento, profesor. Hay avisos hidrológicos y que la gente tiene que estar atento, justamente porque se presume que tendríamos 2 o 3 días más de influencia, y veríamos como que no hay ahora una previsión, un pronóstico de lluvias importantes en los próximos días. Vamos a ver qué acontece posteriormente, pero ya tenemos un aviso hidrológico para la zona.
1: Ya, tenemos entendido que Itaipú empezó a abrir sus compuertas en estos días. ¿En cuánto tiempo llega esa masa de agua hasta nuestro departamento, Fabián?
0: Bueno, nosotros tenemos un aporte significativo ya en la zona de la represa de Yacyretá, ¿verdad? Eso es lo que hoy estamos viendo, es un avance sostenido en los últimos tiempos, y en los últimos 2 días este avance se dio más significativamente. ¿Por qué es importante entender esto? Porque hay unos umbrales de alerta hidrológico aguas abajo de Yacyretá. Nosotros estuvimos teniendo entre 19.000 y 19.600 metros cúbicos, e ingresa en alerta amarilla justamente aguas abajo de Yacyretá entre 20.000 a 23.000 metros cúbicos. Alerta amarilla es entre 20.000 a 23.000, alerta naranja ya 24.000 a 30.000, y después alerta roja 31.000 metros cúbicos por segundo y más. Ese es el umbral de alerta hidrológico que tenemos nosotros en vigencia y que se había establecido justamente después de los foros hidroclimáticos que se realizan desde hace algunos años ya. Entonces eso sirve como umbrales de alerta para nuestra zona. Efectivamente empezó en Itaipú, ya tenemos influencia en la zona de Yacyretá y también acá en la zona de Cerrito, primeramente, que hay niveles de crecida de entre 20 a 30 centímetros en los últimos días.
1: Bueno, con esta cantidad de agua, ¿hay riesgo de inundaciones para nuestra comunidad, licenciado?
0: Y por ahora es zona de carrizales, ¿verdad? Por ahora es la zona de carrizales donde habitualmente la gente tiene ganado, tiene como es una riqueza, digamos, natural que se tiene, la zona de carrizales, hay algunas producciones y esa es la zona que de por sí desde hoy ya seguramente tiene alguna afectación o algún tipo de afectación y puede seguir teniendo, ¿verdad? Incluso ya se ha instado desde el municipio de Cerrito en relación a esto, de que se solicita ya que se tomen las previsiones que ameriten las zonas de posible afectación, porque hay parámetros previstos que pueden inundar una parte de los carrizales e islas, ¿verdad? Eso es lo que justamente se significa para la gente, porque las proyecciones meteorológicas es que la crecida vaya disminuyendo en los próximos días, pero no obstante se debe hacer estas acciones anticipatorias como avisos de alerta temprana.
1: Ya. Bueno, generalmente las familias manejan ya estos niveles, ¿verdad? Y todo lo que conlleva eso también, ¿verdad? No obstante, uno tiene que estar preparado, ¿verdad? Teniendo en cuenta de que permanentemente la zona ahí, digamos, de lo que es el principalmente la zona de Brasil, Argentina y Uruguay, está lloviendo impresionantemente, ¿verdad?
0: Sí, efectivamente, y este es el fenómeno del niño. Están volviendo la gente y igual este tema ya anunciar a los niños. Yandego, gracias a Dios, no hay agua, el impacto invarete, allá un fuerte temporal, una lluvia intensa, que es característica del fenómeno del Niño en estos días.

0: en estos meses, y se está llegando al tiempo de previsión del pronóstico de un niño muy fuerte en septiembre, octubre, noviembre, que se sigue teniendo como incluso de ocurrencia del 100% del fenómeno del niño. Y ahora esto se está cumpliendo en zonas donde tampoco nos conviene, más de territorios de Brasil, de la Argentina, y que tienen su incidencia y su influencia directa en el impacto aquí en la zona del departamento de Ñeembucú. Estas son lluvias intensas que se produjeron en la zona de Brasil y hoy tienen su incidencia en la zona ya de Cerrito, y esperemos que sea solamente ahí en los alrededores de Cerrito, Villalbín, puede ser también, y parte de Mayor Martínez, pero creemos de que esto va a ir disminuyendo en los próximos 3 a 4 días.
1: Bueno, debo manejar la tema a datos históricos ahí. Va, es la poñí, va, y se apea, oye, me eco, ya de zona de... Fabián, porque la productor de Oula Ipoñí, ¿qué es lo que es el Ipoñí? Técnicamente, si es que se puede explicar eso, Fabián.
0: A pesar de profesor, me tení el fenómeno, oye, por un hace costa y desmochado. Era año 93-94, niño, que costa y desmochado, y cuando te tení situación a la productor fuera, oye, petén historia, la productor fuera de la zona de desmochado, escribí petén carta escrita a mano a Omajeo, para Jaica, Agencia de Cooperación Japonesa, Agencia de Cooperación Japonesa. A UPEA Huido nacea con el proyecto Derma Sur, Desarrollo Rural y Medioambiental del Sur de Pilar, o abarcada de 7 distritos, pues, y con la limpieza. Luego hay que aclarar este concepto de limpieza de cauces hídricos, una canalización, para la técnica japonesa siempre es ir a prueba, ya no hay canalización, sino que limpieza de canales, limpieza de cauces hídricos, o Yeyapupe Ruta Loma Guazú, General Día, o Yeyapupe, esta obra de infraestructura, yo creo que es maquinaria adaptada a la zona. O para ver proyectos era de Hermasur ayer. Entonces, UPEA es la canal de Hermasur, canal de Hermasur. Siempre la gente es a. Te voy a poner una historia y ya lleva la 11, no nace a ver productoras. Pues la puño aparece en la. Y de repente, tenía el sector pelón. No hay jabe. Petén, no hay por ahí lomada. Ya es a macho Uyguatewi, sino que petén planísimo. Ya es limpio. Poname una gela. Ya lleva. Aunque a la fenómeno no llega a explicar, yo después oye está la japonesa se fueron con cría, ¿verdad? Que sea producto de agua que busca de repente su nivel, y a qué momento pega ver la técnico fuera, mamá, vea. Entonces, esa es una explicación no tan técnica, pero que de repente el agua busca su cauce. Y que se habla de que había cauces naturales anteriormente y que de repente por cualquier situación, por situaciones antrópicas, el tema de la mano del hombre o alguna infraestructura, alguna situación dada, esto se fue modificando ayer. Entonces, UPEA hizo pues antes la situación de Anayahuarecoajina. Porque hay otras situaciones también, allí para la Amatusha, pues antes no llegué a Chacuaña, allí para 1525 milímetros que el año pasado, 2025. Año del año de media anual, 1400, la normalmente ocurren en un año en el departamento, año de llegué a Sainicuri de 2025. Cuando año más es más 900, veina. O sea que la maestría, pero año más es con. No, no me enseñó más, es casi 900, pero de 1400 que llueve normalmente, allá no hay nada, octubre el mes más lluvioso en el departamento, pues, históricamente, y veremos cuáles son los parámetros que vamos a manejar en el mes de octubre, ¿verdad? Porque el año pasado nosotros tuvimos lluvia aproximada a 500 milímetros en el mes de octubre. Son situaciones que hay que ir monitoreando constantemente, porque esa es la situación que tenemos a mano. Esos son los datos que históricamente generalmente se cumplen lastimosamente allí para UPEA. Uh-huh. Y antes Alvino situación situaciones están la perjuicios de repente oye Huercoa ya pasa por antes y ya pobre tení desagüe ya hemos hecho pepe te estás camar de campo pepe están oigo a mí eso por antes no llegó ahí cuando llegó está el impacto Huercoa en el resto del territorio aledaño allá entonces para regular las situaciones porque hace mucho que hay muchos departamentos en la mitad algunos distritos pero otros pues, ellos de otros sequías bueno pues son las situaciones que se dan y que de repente hoy con la limpieza de cauces hídricos vitales para el desarrollo tienen que estar limpios para como para esperar lluvias importantes a llevar para la el objetivo primordial de esta limpieza de canales que se desarrolla en todo el departamento gracias a la coordinación que hace la gobernación de Ñuble.
1: Bueno, y hablando de esa limpieza, ¿cómo está eso teniendo en cuenta que ustedes también estaban trabajando un poquitito en eso, ¿verdad? En la organización conjuntamente con precisamente productores y otros, digamos, estamentos que están involucrados precisamente para la limpieza de los canales naturales?
0: Apenas competitivo de Naciones con la Comisión de Manejo de Agua, ya que estamos creando organizaciones de productores de diversos distritos del departamento de Ñembucú. Se hizo una reunión, una asamblea. A donde respondés, y no fue pedido y ya para en torno a la priorización, porque ya está no la ña limpia, tenemos este querellar con la ña limpia. Ya fue priorización y la gobernador dije, espera. Señor organiza la peneja penyapola de priorizar las necesidades a poco que tengamos ya por 3 meses más o menos. Entonces hoy se está abarcando varias zonas al departamento. Por decirte ahora están la zona de Villalbín, el secretario de Obras Públicas, el compañero Rolando Espinosa, estuvo informando ya que una de las máquinas proveídas por el gobierno nacional a través del comando logístico, las Fuerzas Armadas, está en la zona de Villalbín, estuvo por el canal de Dermazú hacia la zona de Arroyo Hondo, a Peango, gestiona ya para la gobernador y que tomó esta imagen a todos los sectores. Oye, como ocurría Guapedú, zona de Cerrito, es una zona muy importante y que hace mucho tiempo no tiene una tarea de máquina que son las adecuadas para la zona. Yo bajo Oye, ya puedo a petilar de ahí, Oye, ya por la coordinación interinstitucional con la entidad binacional, ya se está MOPC, Gobernación, Municipalidad de Pilar. Entonces, a las acciones anticipatorias era con relación a lo que pueda ser la intensidad del fenómeno del mismo.
1: Bueno, en principio ahora el temor está en que pueda superar los 500 milímetros en octubre, entonces, Fabián, ¿verdad?
0: Y eso teniendo en cuenta el pronóstico ayer, por ejemplo, la gente el año de pronósticos y nada, la pronóstico, o sea, lluvias superiores a la normal, o sea, la septiembre, octubre, noviembre, último informe, oye, actualizar, Juan. Y donde coña responde, y no como dirección de meteorología y hidrología de la agencia oceanográfica, pero vamos a depender de la NASA, los Estados Unidos, las escuelas, y bueno, sea niño intenso ya de corto septiembre, octubre, noviembre, incluso a inicio del 2027. Mantener el pronóstico, entonces ya huele por la el pronóstico oficial de la Dirección de Meteorología, lluvia superior a la normal. Y entonces, la pega que te andas y sé que el 1 está 500 ni el 2 que estamos haciendo que dentro del mes de octubre puede haber ocurrencia de lluvias intensas o de fenómenos meteorológicos fuertes allá. Entonces, que 40 y que 30, pero el 10 no creéis, o que llegó el 15. Pero la normalmente crea la autora de 500, van a ir superiores a la normal, ya fue a superiores a 500 y Catúa lleva pronósticos, y además se mandó a de compañeros fuera, tengo pronósticos, y Catúa y coge, y Catundo y coge, y lleva, entonces.
1: Bueno, te vendo hoy la pronóstico en el mes de agosto para Jaibila y la Oye, preguntas a Oscar, lleva con todas, sin embargo, no llega a cumplir el pronóstico. Hombre, ella debe tener respiro y mío, vea, mojará.
0: 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Pero ya, Ana, el niño ya está instalado en Paraguay, el niño está instalado en todos los distritos de departamento y en todos los departamentos del país, por eso que hay que estar siempre alerta y monitoreando todas las situaciones que se puedan. Me parece que es importante con el aviso meteorológico. Oye, Eva, desde la Dirección de Meteorología, la gente me llama. Siempre atento a los informes oficiales. ¿Dónde están? ¿Dónde están? ¿Lado de SAP? ¿Opea? ¿Lima? ¿Fulano? ¿Opañan? ¿Boazalañan? ¿De WhatsApp? Siempre es importante ella y para que no todos los informes son oficiales. 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A mí, a mi término, no existía, lleva. La término correcto es niño intenso, débil, moderado, muy fuerte, UPAPEA lleva. Entonces siempre me era atento a los informes oficiales y que tú vas a de preparado, llevo para la ñan de pico, ahora siempre lo lleva todo eso mediante los medios de comunicación, pero valioso aporte que siempre ustedes nos dan.
1: Bueno, y es importante lo que manifestaba también, ¿verdad? Que la gente accede a las redes sociales. Y muchas veces hay información falsa o exageradamente incorrecta, ¿verdad? Entonces, hoy puedo poner la fuente muy para la ICATU, ¿cierto? Ojo, ver la verdad a otro lado, y nada lleva.
0: Un besito, profesor Másico. Yo sabía antes de ella, TikTok y lo mitad, o compartir lo mitad, lleva de repente, y ya, tú sabes, de 1983, y por nadie, y la. 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Upea Milla lleva. Oye, ya fue año, algunas mediciones, algunas predicciones lleva. Por ejemplo, ya veré cómo la posibilidad que los instrumentos, los expertos, ya y mañana de bueno, y hay temperatura superior a los 2 grados, imagina con Ana Gende. Y sé que la temperatura superficial del mar, buscar la ENO, sería la ENSO del niño, UPA Curi Obrecó con frecuencia en los años 83, 98, 92, 98, 2013, 2014, incluso 2019, ya era muy que 2023, 2024, pero la temperatura con ANAS va a ser superior a los últimos 50 años. Y sé que va a decir que donde ya va a reportar un episodio similar a tal situación. O para ahí que tú ya no entiendes, ponas ya comprender que la gente ve que, o sea, pues antes de información, o para de repente que tenés estudioso, y pero y peango pecha, y informe oficial. Entonces, cuando hay cuál es el informe oficial, con ANA P, pecha, y la ñande ya, y ANA con ANA profesor.
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0: 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Todos son informes de expertos que trabajan en el tema día a día. Algunos de ellos han ahí que mi informe oficial oído UPE vagina. Por ahí tenéis debilitamientos y lastimosamente con AP hay una ocurrencia del 100%. Puedo ya ratificar bien estos días la agencia a Dirección de Meteorología y la misma cosa. Ya entonces, siempre es situación de alerta, ¿no? A peñón de ella imagina la y me ha preparado a un monitoreaje y a esa operar la hora de trabajo la y alertar a la gente, ya eso bueno pedaco pecho seguina la niño co hoy vigente a hoy me ha instalado 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ejemplo municipio de Cerrito no se va a pedir alerta o uso el aviso ya se necesita hoy directamente hagan la canal directo ya de coco. Aupaña importante porque veis ahí la gente que tuvo salva mil y bienes materiales, ¿verdad? Al final de cuentas es lo que queremos que siempre los medios de vida sean los que menos impacto tengan cuando sucede ese tipo de situaciones. Allá.
1: Totalmente. Profesor, ahora se te viene de tiempo a más informaciones.
0: Agradecido, Albino. Agradecido y un saludo grande a la audiencia de la querida radio.
1: Muy bien, muchas gracias, muy amable el magistrado.
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0: Muy bien, 16 horas 31 minutos, seguimos en Periodismo Diferente. Bueno, radiante sol, pero viendo el sector sur, una buena combinación. Clima, una tarde templada a esta hora en la ciudad de Pilar. Bueno, dentro del tema deportivo, hoy, esta noche empieza la etapa de definiciones prácticamente de la Sudamericana y también la Libertadores. Así que realmente hay muy buenos partidos para ir siguiendo lo que gustan del fútbol. Si bien ya no hay representantes paraguayos, pero sí hay muy buena programación para la jornada de hoy. Uno de ellos, en el marco de la Copa Libertadores, van a estar animando Platense con Fluminense. Esto se va a estar disputando a las 19 horas de nuestro país. Platense con Fluminense. 19 horas. En el marco de la Copa Libertadores, cuartos de final. Partidos de vuelta ya. Bueno, otro de los partidos por la Sudamericana, Vasco da Gama con Santa Fe, también es otro partido atrayente a las 19. Eso es lo único que coincide un poquitito los horarios. A las 19 horas también. Bueno, entre otros partidos que vamos a estar compartiendo. Bueno, está acá nuestro productor Alberto Vera Salcedo también, trabajando a todo dar. Bueno, está en línea el profe Pedro Torres, virtualmente anunciado como seleccionador de la selección pilarense. Profe, ¿cómo te va? Buenas tardes.
1: Sí, buenas tardes para vos, Alvin, y para toda la audiencia ahí.
0: Bueno, ¿cómo estamos, profe? Según tenemos información, en estos días se te va a presentar como técnico de la selección pilarense absoluta con miras al torneo nacional de Interligas.
1: Así mismo, Alvin Oño, yo creo que todo esto comienza el jueves, así como están las cosas, ¿verdad?, para la presentación y todo. Y bueno, estamos ya abocados, hace cuestión de días ya para la selección y bueno, tratar de hacer bien las cosas y bueno, tratar de primeramente era ganar el que es nuestro departamento, digamos, ahora, y bueno, vamos a hacer todo lo posible para conseguir ese objetivo, Alito.
0: Bueno, es increíble que el objetivo sea clasificar primero en el departamento, ¿verdad? Donde el año anterior no era tanto protocolo eso, ¿verdad? Pero hoy día estamos contra ligas que están, inclusive podríamos decir, más fuertes que nosotros actualmente, ¿verdad?
1: Sí, la liga principalmente es la de Olivenia y la de Alvarez.
0: Se fue haciendo otra comunicación.
1: El primer obstáculo, digamos, era y bueno, yo creo que hoy día todo ya manejan varias hipótesis del fútbol, era y argumentos también, entonces hoy día todo el mundo juega bien y ya no hay adversario fácil, ¿no? Porque tuviste un buen campeonato, otro campeonato es competitivo, ¿verdad? Hay que jugar los partidos y bueno, y hay que trabajar, hay que mentalizarse para cada partido y bueno, no es fácil al vino hoy día, entonces hay que meterle con todo para tratar de primeramente clasificar este grupo que nos toca, ¿verdad? Que es la Liga Ganadera y bueno, ir paso a paso porque, como te digo, no va a ser fácil, entonces tenemos que trabajar, tenemos pocos días, Empezando jueves, queda muy muy poco tiempo, el 27 se juega esto, entonces vamos a tratar de hacerlo lo humanamente posible, ¿verdad? Por suerte que terminó recién nuestro campeonato también, entonces eso va a ayudar mucho para poder encarar esto, ¿verdad? Como te digo, ¿verdad? No va a ser fácil, pero vamos a hacer todo lo que se pueda para ir a buscar los primeros 3 puntos, Alino.
0: Bueno, ¿cuándo se inicia el compromiso en la fase de grupo primero, ¿verdad?
1: Sí, la fase departamental, que sería el 27 de este mes, ¿verdad? A 10, 12 días del primer encuentro, ¿verdad? Estaríamos de visita hasta la ciudad de San Juan de Ñemucú, ¿verdad? Para el primer partido, ¿verdad? Y como te digo, ¿verdad? Es corto el tiempo, pero yo creo que estamos bien, estamos en condiciones de traer los 3 puntos y bueno, ojalá que se nos dé para tranquilidad y seguir trabajando después con más tiempo nos va a ayudar a ir mejorando, ¿verdad? Entonces vamos a hacer todo lo que está al alcance para así tratar de traer los 3 puntos que no, como te digo, ¿verdad? Si hay.
0: Bueno, tenemos ciertas dificultades, tenemos con. Vamos a ver si hay. Ahí no escuchaba, profe. Hola. Sí, la última parte no te escuchábamos.
1: No, te estaba diciendo, era tratar un resultado positivo, era si no se puede ganar, mínimamente traer un empate, era para poder jugar tranquilo acá y para poder, jugando de local, siempre hay más ventaja de salir y ganar los partidos, ¿verdad?
0: Bueno, teniendo la materia prima que vos conocés perfectamente bien, ¿qué tipo de equipo vamos a poder formar? ¿Cuál es tu objetivo?
1: Sí, mira, primeramente para estos partidos yo creo que no vamos a poder contar con los jugadores del Deportivo Unión, ¿verdad? Porque también tenemos encuentro todavía con la Nacional B. Si es que no se adelanta, no se llega a un acuerdo con él o con los equipos que vamos a tener jugando, ¿verdad? Se va a jugar exclusivamente con jugadores de los otros clubes, ¿verdad? No contando con jugadores del Deportivo Unión, ¿verdad?
0: Ya, ¿y cómo está la cosa con el Deportivo Unión? Este fin de semana juega acá el local, ¿verdad?
1: El domingo jugamos con Guaraní de Ciudad del Este y siguiente domingo, donde estaríamos jugando también ya el primer partido contra Ganadera, estaríamos jugando en Ciudad del Este con el 3 de febrero, ¿verdad?
0: El 27,
1: ¿verdad? Pero se está haciendo las consultas por si no se puede adelantar, ¿verdad? Pero de todas maneras yo creo que el equipo fuera de los jugadores de la Unión, yo creo que el equipo está bien también, están los mejores y donde no hay mucha no hay diferencia entre los que están jugando por el Deportivo Unión con los otros jugadores que son del General Díaz, Pau, Marzo y otros clubes, ¿verdad? Yo creo que están en la misma calidad, en la misma categoría, pero lo único de repente de los clubes que ya se eliminaron anteriormente, de repente lo que nos complicaría un poco más el ritmo de partido que ellos, pero con lo de Pau, General Díaz y Mayo, yo creo que estaríamos llegando perfectamente para el primer partido con Ganadera, ¿no?
0: Muy bien. Es partido ida y vuelta, ¿verdad?
2: partido de ida y vuelta, normalmente como se dice, mata-mata, ¿verdad? Y bueno, si hay paridad en los puntos, directamente penal, ¿verdad?
0: El sistema UFI.
2: Sí.
0: Bueno, así mismo. En Alberdi terminó ya también el torneo alberdeño, que siempre es, digamos, una de las ligas competitivas también, es decir, prácticamente estamos llegando en las mismas condiciones que las otras ligas, a diferencia de que jugamos un poquitito más de partido acá en Pilar este año, algo que era necesario, ¿verdad? Porque ya estamos jugando prácticamente torneos relámpago acá en Pilar.
2: Y sí, no, yo creo que fue un buen campeonato. Yo creo que hubo bastante, creo que más de 22 fechas, entonces eso va a ayudar mucho a que estén bien los muchachos y poder elegir a los mejores. Ojalá que todo se motive para jugar en la selección y bueno, depende de los muchachos para sacar los resultados y los partidos que son difíciles, ¿verdad? Y creo que estamos, como te digo, ¿verdad? Yo confío mucho en la capacidad de cada uno de los que van a ser convocados seguramente mañana, porque la idea del presidente de la liga es que esto comience el jueves. Ahí estamos elaborando la lista, porque también está el tema de la sub-23, sub-24, que hay que respetar también. Está la sub-18, sub-19 también, que es obligatorio, entonces, y hay que ir manejando, ¿verdad? Es una categoría sub-24 a partir de este año, Alvino. Entonces eso también complica un poquito, pero yo creo que tenemos jugadores bastante jóvenes para encarar sin problema, ¿verdad? No va a ser de mucho inconveniente para nosotros, porque la mayoría de los convocados están con 24 años para abajo. Entonces yo creo que también eso, como te digo, dificulta, pero de repente para el fútbol pilarense eso va a ser auspicioso también, porque tenemos bastantes jugadores jóvenes, Ali.
0: Bueno, la edad tope de 24 años está en lo que era la categoría principal de la Interliga, profe.
2: Así mismo, era hasta ocho jugadores podés tener dentro de la lista de buena fe, digamos, ¿verdad? 8 o 9 jugadores por si algunos se lesionan, o sea que en planilla solamente hasta 8 puede figurar y 10 menores de 24 años, ¿verdad? Menores de 24 años.
0: Bueno, se implementa por primera vez, ¿no?
2: Por primera vez, y también tenés que tener mínimamente 3 jugadores menores de 19 años, ¿verdad? Porque no estoy al tanto bien todavía del sistema campeonato, pero yo creo que mínimo tiene que ser 45 minutos en cada partido, ¿verdad? Y si va a ser cambiado, tiene que ser uno por otro de la misma edad para que se sume, ¿verdad? Entonces falta algunos detalles que me comuniquen cómo exactamente el tema de la sub-18, ¿verdad? Pero así como entiendo, ¿verdad? Viste, la Nacional B también exige eso, ¿verdad? Incluso la Nacional B exige 500 minutos, ¿verdad? Pero como que son partidos, solo 2 partidos mata-mata, tenés que ir completando 80, 90 minutos cada sub-18.
0: Ya, porque también la APF implementó eso y echa la ley, echa la trampa, como se suele decir, le metían a lo que estaban en la categoría y en 2 o 3 minutos le quitaban otra vez, ¿verdad? Solamente para cumplir con el reglamento, ¿verdad?
2: Y sí, pero también es importante, Alina, importante, porque yo creo que al término del campeonato todo eso sub-18 van a ser llevados en cuenta para una práctica de no sé cuántos días en Asunción, para mirando lo que va a ser la la sub-20 de la selección paraguaya. Entonces también es una forma de darle oportunidad también a los chicos de esa edad, de verdad, no solamente de Asunción, ¿verdad?, sino de toda la ciudad, de todas las ligas, que de repente tiene algunos jugadores jóvenes que obligatoriamente tiene que estar jugando, ¿verdad?, y si tiene capacidad para ser llevado en cuenta también por el seleccionador de la selección paraguaya, ¿verdad? Porque yo creo que hay bastantes jugadores buenos, y últimamente creo que todos los buenos jugadores están saliendo del interior. Entonces también es importante que estén participando obligatoriamente, por supuesto, ¿verdad? Pero es importante, ¿verdad? Ojalá que los nuestros tenemos varios jugadores buenos que se motiven y que estén soñando practicar, aunque sea, ¿verdad?, si no son convocados oficialmente para la selección paraguaya, aunque sea practicar un buen tiempo con ellos. También eso yo creo que es importante, Alina.
0: Bueno, ¿ese es otro torneo de la sub-18, profe?
2: No.
0: ¿Todo en este el mismo torneo?
2: En este mismo torneo es obligatorio tener y es obligatorio jugar cierta cantidad de minutos en estos dos partidos, en cada partido, ¿verdad? Si no lo le haces jugar, es pérdida de puntos. Entonces, la obligación está hecha. Y como te digo, ¿verdad? Después ellos se van a encargar de llamarle para la práctica allá, ¿verdad? No ser convocado todavía para la selección paraguaya, pero ser convocado para la práctica nada más, ¿verdad? Y bueno, y ahí sale las cosas, bienvenido. Pero yo creo que así como están las cosas, nosotros tenemos buenos jugadores que de repente puede ser llamado para la práctica y bueno, de repente quedarse en la selección absoluta, ¿verdad?
0: Totalmente.
2: La idea de ellos, ¿verdad?
0: Totalmente. Y bueno, yo creo que es ya una de las exigencias de Alfaro, también nuestro técnico de la selección paraguaya, ¿verdad?
2: Sí,
0: dar una mirada a los jugadores de tierra adentro, porque el 99% de los jugadores de la selección son del interior, ¿verdad?
2: Y sí, todo lo que está sufriendo hoy todos son del interior, ¿verdad? Por más que vinieron jóvenes, algunos con 15, 16 años vienen del interior. Al final de todo, ¿verdad?, yo creo que el 90% del fútbol paraguayo está conformado por jugadores del interior. Entonces es una oportunidad para aquellos que quieran, ¿verdad? Así como nosotros, por ejemplo, Lucas Acuña tiene 16 años, está jugando titular en la Nacional B, está jugando titular con el Deportivo Unión en un torneo local. Entonces es un chico que tiene mucha calidad, mucha técnica. Entonces depende de él para que sea convocado, ¿verdad? Porque en la primera ronda que jugamos, él completó los 500 minutos, ¿verdad?, que exigió la APF, ¿verdad? Y ahora está con 300 y algo ya en esta segunda fase, ¿verdad? Entonces yo creo que va a ser uno de los primeros llamados, porque él solo está completando esa cantidad de minutos.

0: para ser llamado también, ¿verdad? Pero yo creo que vamos a solucionar eso y más para la liga paraguaya, para la APS, es más fácil de solucionar ese tema, ¿no?
1: Totalmente. Bueno, ¿después de cuánto tiempo volver a la selección pilarense, profe?
0: Y después de 4 años, 4 años, en el 2022 estuvimos cuando nos ganó Misiones acá en por penales, ¿verdad? Y la penúltima fue que jugamos la final con Natividad, ¿verdad? Y después en el 2022. Y ahora estoy de vuelta. Ojalá que todo salga bien y yo creo que hay buena materia prima para llegar nuevamente a bastante lejos en este campeonato, ¿verdad?
1: Muy bien, confiamos plenamente en que vos le puedas quitar el mejor rendimiento a esta selección pilarense, que hace falta un poquitito de motivación de vuelta, ¿verdad? Para estar ahí en los umbrales como estuvimos años anteriores.
0: Sí, vamos a hacer todo lo posible saliendo por el bien del fútbol pilarense, digamos. Vamos a trabajar duro para ese objetivo.
1: Muy bien. Profe, agradecerte tu tiempo y te deseamos éxito, ¿eh?
0: Gracias a vos, Alvino, y cuando guste, estamos a la hora, ¿eh?
1: Muy bien, muchas gracias. El profe Pedro Torres, anunciado como seleccionador de la selección pilarense de fútbol, que va a estar ya, digamos, con relación a la preparación de para el Nacional de Interliga. Hay algunas modificaciones importantes en lo que va a ser la parte competitiva, según nos decía el profe, ¿eh? Muy bien, 16 horas 54 minutos. Estamos hablando del trabajo de periodismo diferente, reemplazando al compañero Calixto. Hicimos lo posible, bueno, nuestra garganta no está tan bien al 100%, ¿verdad? Pero este cambio de clima que nos juega un poquitito en contra a veces, ¿verdad? Pero dentro de lo posible, esperamos que hayan compartido de la mejor manera, así como lo compartimos nosotros también acá. Que pasen bien. Ya se vienen las informaciones deportivas con el compañero Albertito Vera.
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4: La guerra contra la Triple Alianza fue la contienda más sangrienta de América del Sur. Se desarrolló entre los años 1864 y 1870. El conflicto armado se inició en diciembre de 1864 entre Paraguay y Brasil. Sin embargo, en 1865 se aliaron Brasil, Uruguay y Argentina para formar la Triple Alianza. Este episodio sombrío en la historia del país comenzó a causa de la invasión del ejército brasileño a Uruguay. El conflicto bélico acabó con gran parte de la población paraguaya y destruyó completamente la estructura productiva del país. Las batallas más importantes que se tuvo en esa época son la de Acostañú, Abaú, Boquerón, del Sauce, Curupaytí, Estero Bellaco, Pehuajó, Piribebuy, Tuyutí, Yataiticorá, y en el combate en Cerro Corá, lugar donde perdió la vida Francisco Solano López y puso fin a la sangrienta guerra de 5 años.
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Pilar, Paraguay Deportivo, buenas tardes. Aquí y ahora comenzamos a informar a través de las portentosas ondas de Radio Carlos Antonio López. Sean todos bienvenidos. 16º Encuentro Internacional de Mini Básquetbol del 23 al 25 de octubre. Categoría pre-mini, sub-10 femenino, sub-12 masculino. Organiza la Escuela Municipal de Básquetbol. En la coordinación, el profesor Elio Salazar, con el número 0975-119-016, con el apoyo de la Municipalidad de Pilar. Este domingo, el Nacional B, este domingo 20 de septiembre, el Nacional B entre el Deportivo Unión Guaraní Minga Guazú en el Estadio Cruz General Díaz, 15 horas. Este va a ser este fin de semana. Formativa Futsal FIFA, en su edición número 11, gran inauguración este sábado 19 de septiembre, categorías en la sub-6 clase 2020, en la sub-7 clase 2019, en la sub-8 clase 2018, en la sub-9 clase 2017, en la sub-10 clase 2016, sub-11 clase 2015, sub-12 clase 2014, en la sub-13 clase 2013 y en la sub-14 clase 2012. No te lo esperes, no podés quedarte atrás. Vení y formá parte de las formativas. Formativa Futsal FIFA, que compartimos con la lucha. Seguimos con más informaciones deportivas. Vamos al básquetbol. Se viene el nuestro representante en el Metropolitano. La asociación invita, sería la Asociación Piralense de Básquetbol, invita a toda la comunidad a acompañar y alentar a nuestros atletas representantes del Club Primero de Mayo. ¿Dónde que va a jugar? El Club Primero de Mayo va a estar jugando con el Club Britano. El día viernes 18, sub-13 a las 19 horas, en la sub-17, 20-30 horas. Y el día sábado 19, sub-15, a partir de las 8:30 de la mañana. Esto en el Polideportivo Roberto Cabañas de la ciudad de Pilar. Más otras informaciones deportivas que se vienen. Vamos a los Juegos Regionales de Olimpiadas Especiales que se va a estar realizando en la localidad de Ayolas. Juegos Regionales Ayolas 2026, el día 18 de septiembre, lugar Club Social y Deportivo Yacyretá, de 8 a 15 horas será este evento. Así que con el apoyo de la Municipalidad de Ayolas y otras empresas más que están apoyando a este evento. Así que de 8 a 15 horas. A propósito de los Juegos Regionales, ya están con los últimos detalles para el viaje los muchachos y las chicas, por cierto, de Sábado Deportivo. Ya se están preparándose para el viaje. Va a ser a las 5 de la mañana, frente de la gobernación de Ñeembucú. Pero como a las 4:30
viene el mundo, tiene que estar enfrente de la gobernación de Ñembucú. Así que, y por supuesto, los atletas, y por supuesto también acompañado de papá y mamá. Por cierto, bajo la dirección de la parte deportiva del profesor Carlos Céspedes y comitiva que van a estar partiendo en la madrugada del día jueves para viernes. Vamos a los partidos que se van a estar jugando por la Liga Amateur de Deportes. El Sport Lima Limón con Mojibara a las 19 horas. El Sport Puma con Santa Sport a las 19:35. Los partidos que se van a estar jugando luego, 24 de marzo con General Díaz a las 20:30. El Atlético United con Salvaderos son los partidos que se van a estar jugando en esa oportunidad. 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
1: Seguimos con más informaciones deportivas aquí por Radio Carlos Antonio López. Vamos a más informaciones en el plano local, que se va a estar jugando esta semana, ¿eh? Vamos a los partidos que se van a estar jugando. Los partidos de la siguiente manera: con Andalanta United, con Sabadero a las 20:45, Primero de Mayo con Milan 21:30, Tottenham Pilar con Mojibaras 21:55 y Sport Lucho Batería con el Atlético Junior 22:35 horas. Son los partidos que se van a estar jugando en esa oportunidad. Vamos a otras informaciones deportivas que se van generando en el plano local, nacional e internacional. Vamos ya a las noticias nacionales en la parte deportiva. Un reconocimiento que nos llena de orgullo. La selección paraguaya de fútbol unificados de Olimpiadas Especiales Paraguay recibió el premio Arsenio Pastor Erico Martínez, otorgado por la Honorable Cámara de Diputados, el reconocimiento a su destacada presentación en el Mundial de Fútbol Unificado París 2026. Este homenaje celebra el esfuerzo de la dedicación y el compromiso de nuestros atletas que llevaron los colores de Paraguay con orgullo y dejaron una huella dentro y fuera de la cancha. Así que nuestra salutación a los integrantes de los Juegos Fútbol Unificados de Olimpiadas Especiales que han recibido el tan importante premio por la Cámara de Diputados. Vamos a otras informaciones deportivas a nivel nacional. Algunos títulos de los medios capitalinos. Vamos a estar diciendo algunas informaciones que se van realizando. El ciclismo da a Paraguay su sexta medalla en los Juegos Odesur. Paraguay suma medalla en los Juegos Odesur 2026. Marcelo Gallardo toma las riendas de Ecuador rumbo al Mundial 2030. Nueva York, a nivel internacional, Nueva York es el celebrado del alemán Ospen. Vamos a otras informaciones deportivas. Vamos a última hora deportes. Situaciones extrañas en el Guaraní, Cerro Porteño. Para el presidente de Guaraní, Emilio, que se va a estar jugando. Y el primer refuerzo que podría ser en Cerro Porteño va a ser el ex arquero de Guaraní. Gaspar Servio va a ser el próximo refuerzo de Cerro Porteño en el arco, porque lo quiere Gustavo Costa. Emilio Daer, tuvimos que desenterrar muertos. Vasco La Gama recibe a Santa Fe con la prevención a cuestas. Últimas informaciones, luego ya nos vamos.
2: Esto fue todo el convenio informativo deportivo. Nos volveremos a encontrar el día de mañana cuando le anunciemos que esto es Resumen Deportivo. Buenas tardes.
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17:28 minutos, saludo a la audiencia. Estamos compartiendo ya con ustedes este espacio de Prospectiva 700 Radio Nacional. Carlos Antonio López, edición de este día, hoy martes 15 de septiembre, día de la polca paraguaya hoy, día de la polca paraguaya. A esta hora las condiciones del tiempo, 21 grados de temperatura actual, tenemos cielo despejado, soleado, se presentó la jornada de hoy. Actualmente vientos que están soplando del sur a 9 kilómetros la hora y la humedad de 48%. 21 grados la temperatura actual, 21 grados. Informaciones que se dan a conocer también, dice a través de medios del Estado, entre enero y agosto el déficit fiscal alcanzó el 1.7% del Producto Interno Bruto, mientras inversión pública creció casi 20%. De acuerdo justamente al informe de la Administración Central, al cierre de agosto se registró un déficit fiscal ubicado en el equivalente de 1.7% del Producto Interno Bruto, totalizando un acumulado de 6.990 mil millones de guaraníes, explicado justamente en un crecimiento moderado de los ingresos, como también de una mayor ejecución del gasto destinado principalmente a sectores prioritarios, programas de protección social, inversión pública y la regularización también de obligaciones pendientes. Ingresos crecen, pero cae justamente la recaudación externa. Si nos referimos justamente a los ingresos totales entre enero y agosto, crecieron justamente, entonces también se tuvo un crecimiento que actualmente alcanza el 1.2% por una recaudación tributaria que registró un incremento del 2.2%, de los cuales los impuestos internos mantuvieron un comportamiento favorable, dice la información que trae justamente la página de IP. Gobierno y el Sindicato Nacional de Médicos SINAMED alcanzaron un acuerdo tras una reunión con el presidente Santiago Peña, con lo que se busca justamente desactivar el paro previsto para esta semana. El acuerdo contempla un reajuste de hasta 2 millones de guaraníes por vínculo hasta el 2027, dice la información. Lo que decía el ministro Isaías Fretes, compartimos.

Me siento tan alegre, me siento tan contagiado con mi gremio. Tomo esto como médico al participar de un momento histórico para la medicina paraguaya y para la patria, haber logrado este acuerdo. ¿Cómo no hacer reverdecer mi paraguayidad? ¿Cómo no sentirme honrado de formar parte de este actual gobierno? Mi agradecimiento a la persona, el señor presidente de la República, el señor vicepresidente de la República, que pusieron todo de sí para que esto pueda cristalizarse. Esta reivindicación es histórica. Tantos años postergado el gremio médico en sus derechos laborales. Siempre lo dije desde el primer día. Hoy eso se ha fumado. Una conquista médica. Este es un momento lindo para la patria, este es un momento de paraguayidad. Rosana, yo celebro tu liderazgo. La medicina necesita de colegas de tu estirpe, de tu templanza, de amor a la patria. En toda negociación, necesariamente hay que ceder para lograr la conquista. Y ustedes han sabido ceder. Y eso mañana va a ser de que el gremio médico vaya con la sonrisa a sus respectivos lugares laborales. Es un momento para paraguayidad, es un momento de triunfo de este gobierno actual y es un momento de triunfo del gremio médico.

Esperamos un tiempo largo para llegar a este punto y agradecemos inmensamente esta apertura y que tengamos hoy un planteamiento que satisface a las personas que están acá. Nosotros vamos a llevar esto a una asamblea general y estamos convencidos de que nuestros compañeros, nuestros colegas médicos también van a estar satisfechos con la propuesta que hoy nos da el gobierno para que podamos seguir creciendo, para que podamos seguir en nuestros trabajos y hacer lo que realmente a nosotros nos gusta, que es estar dentro de los hospitales y estar de verdad tranquilos. Había algo que faltaba con relación a la estructura. O sea, teníamos la construcción de los hospitales por un lado, resolver el tema de los medicamentos por otro lado, pero faltaba la reivindicación con el gremio médico. Y hoy esto se logró. Realmente estamos satisfechos, hemos trabajado duramente en esto. Tuvimos que calzar un presupuesto, tuvimos que razonar entre todos y llegar a esto. Nosotros agradecemos nuevamente esta apertura, agradecemos el entendimiento y que logramos llegar a lo que estábamos pidiendo. Hoy todos los médicos del país, sin excepción, vamos a tener un reajuste salarial. Esto es solamente el inicio. Hoy conversamos con el presidente de la República y nos dijo, esto es la apertura, una apertura que se da y vamos a seguir trabajando con el sindicato, con las críticas que nosotros vamos a traer. Siempre dijimos que las críticas van a seguir, pero críticas constructivas. Nosotros vamos a hacer también contralores con la población, con los pacientes. Tuvimos 4 puntos. El primer punto principal, mejorar las condiciones laborales dentro de los hospitales, donde pedimos la contratación de más médicos y que no falten insumos en las urgencias y en las emergencias. Nos dieron la respuesta, sí, con 260 millones de dólares más para el año que viene. Con relación al reajuste salarial, hoy vamos a llevarle un planteamiento a nuestros colegas a una asamblea que le vamos a realizar prontamente, donde el piso, el reajuste salarial, perdón, serían de 2 millones de guaraníes. El punto 3, nombramientos. Nosotros este año íbamos a tener solamente 490 vinculaciones, vacancias nuevas para nombramientos y hoy tenemos 2.300 colegas que ya están llevando sus diferentes documentos para pasar al personal permanente. Para el año que viene tenemos 1.500 vacancias más para poder paliar esta situación de los médicos que se encuentran en una situación de precariedad. Y el pago doble por trabajar feriados, si bien ajustamos esto y vamos a llevar también a la asamblea, creemos que el monto que nos dieron es el adecuado. Bueno, entonces, hoy podemos decir que los 4 puntos causales de la huelga fueron respondidos. Ya vamos a llamar a la asamblea y ahí van a estar todos presentes también y vamos a ver, y creemos y estamos totalmente convencidos que va a haber una satisfacción del gremio médico, como tenemos nosotros hoy lo que estamos presentes, y decirles que fue también el proceso, un trabajo arduo entre todos, donde tuvimos que calzar presupuesto. Y bueno, creo que ya no queda más nada que decir, sino que agradecer esta apertura, agradecer este resultado, y con esto, después de la asamblea, decidiríamos ya, obviamente, en levantar la huelga nacional de médicos.

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Seguimos compartiendo la tarde a través de Radio Nacional, Carlos Antonio López. Hablábamos de esto también, hace rato compartimos unas cuantas polcas paraguayas, justamente porque hoy es el día de la polca paraguaya. Cada 15 de septiembre se conmemora esta fecha, justamente el día de la polca paraguaya, una fecha que pone en valor uno de los ritmos más representativos de la música y la cultura nacional, que es la polca paraguaya. Así que entonces también hoy, día de la polca paraguaya, una fecha que invita a recordar una música muy ligada al sentir y a la identidad de los paraguayos. La jornada tiene como referentes a don Emiliano R. Fernández y Luis Alberto del Paraná, dos figuras que dijeron, sobre todo que dejaron mucha huella en la historia de la música nacional. La conmemoración fue establecida oficialmente mediante el decreto número 4366, promulgada en el año 2011. La normativa reconoce el 15 de septiembre como una fecha especial para destacar el valor de la polca paraguaya y el aporte de quienes ayudaron a mantener esta tradición musical a lo largo de los años. La polca ocupa un lugar especial dentro de la cultura paraguaya, con sus melodías, letras, acompañaron distintas épocas también, fueron transmitidas de generación en generación, formando parte de reuniones familiares, fiestas, encuentros donde la música ocupa un lugar central. Por ello tenemos esta recordación el día de hoy, entonces, día de la polca paraguaya, sobre todo. Tiene que ver con la recordación, entonces, también, que tenemos en nuestro país. El día de hoy, entonces, recordando justamente a Emiliano R. Fernández y a Luis Alberto del Paraná. La fecha fue establecida por el aniversario de fallecimiento. El 15 de septiembre fallecieron los dos, Emiliano R. Fernández como también Luis Alberto Paraná, por eso se estableció entonces esta fecha para recordar y conmemorar el Día de la Polca Paraguaya. Ahí está entonces también nuestra recordación en el día de hoy.

0: Vamos compartiendo información. Estudiantes del Colegio Técnico Privado Subvencionado Juan 23 Froset presentaron las actividades previstas también por el Día de la Juventud, que se va a estar celebrando el próximo 21 de septiembre, Día de la Juventud, ingreso de la estación primaveral, de la estación de la primavera. El presidente del Centro de Estudiantes, Renato Josué Riveros Ortega, dio a conocer la agenda, destacó las iniciativas también de participación estudiantil. Entre ellas se encuentra una jornada social que van a realizar los chicos, que es de limpieza y cuidado justamente del centro de Pilar, que está previsto esta actividad para el día 22 de septiembre, decía hoy justamente Renato Josué Riveros Ortega.
1: Para compartir con la participación de todos los públicos. Vamos a estar esperando a partir del 3 de septiembre, que es el día de las actividades. Y luego ya vamos a estar pasando a estar con el día de los grupos, todos los grupos de la Libertadores. Vamos a contar con rincones de lectura que nos va a proveer la institución. Rincones de lectura en el marco del programa que para fortalecer también el buen hábito de la lectura. Obras de autores paraguayos para que los estudiantes puedan fortalecer también sus conocimientos este día. Vamos a contar con stands astronómicos para que tengan todas las comodidades los chicos. Van a ver minutas, opciones de alimentación de casas comerciales conocidas. Vamos a destacar también que va a haber variedad, comodidad, para que los chicos no necesiten retirarse de la institución. Y van a haber propuestas para disfrutar durante toda la jornada, propuestas saludables también incluso. Habrá una propuesta de jugos también, que serían los tragos, obviamente, sin alcohol, preparado por un bar más conocido de la ciudad de Pilar, y lo presentamos como una alternativa atractiva y segura para los jóvenes también. Entonces, continuamos también, van a haber stands de helados, para que los chicos puedan refrescarse también, y stands varios, que serían los que nos van a estar apoyando el mismo día de la juventud. Tendremos también stands de universidades invitadas que presentarán sus carreras y propuestas, así tenemos una mayor variedad ese día, y también pensando en los chicos que ingresan para que tengan en cuenta también sus propuestas, porque ellos son los que nos apoyan también. Vamos a tener también un stand en la agencia de viajes para los chicos de promoción que quiera viajar. Vamos a tener stands de agua y gaseosas también por parte del centro de estudiantes. Vamos a contar con cobertura total de equipo fotográfico para guardar los mejores recuerdos de esta fiesta que estamos preparando en hacerlo a lo grande. Y durante toda la fiesta vamos a tener diversos sorteos y premios para los propios ingresantes. Es decir, que al ingresar, ya sean los alumnos o no del colegio, van a tener participación directa en los sorteos que vamos a hacer cada 30 minutos en el escenario principal. Entonces pasamos a lo que sería la producción. Vamos a tener el equipo de sonido y el equipamiento de primer nivel de Caracol Revolución con el señor presidente Acevedo, alias Pepín, que destacamos totalmente su presencia. Tenemos el equipo de sonido, el mejor equipo de sonido de la región, y habrá el ingeniero de la propia productora para arrancar las actividades y también salir a poder hacer una limpieza en la zona de la Plaza de los Héroes, en la Plaza Mariscal López, y en zonas de la avenida Mariscal López, para coordinar con la municipalidad según la necesidad. Entonces, con eso también vamos a proveer bolsas, el centro de va a proveer de bolsas e insumos para poder realizar la limpieza de forma adecuada. Con esto queremos dar un legado positivo, no solo a nuestras viviendas, sino que también una acción social que deje huella en los chicos del colegio y también en nombre de la institución. Además de esto, luego de todas estas actividades queremos colaborar con la construcción de bancos, de equipos acá en el colegio. Para esto sería la ganancia propia del Día de la Juventud. Además de esto, queremos agregar que en la previa de nuestro Día de la Juventud vamos a estar realizando nuestro Miss y Mister, nuestra elección de rey y reina del colegio, para el intercolegial. Vamos a estar haciendo una noche de gala en la previa, el día domingo 20. Invitamos también a todas las familias que puedan acompañar. Estamos preparando también de la mejor manera ese día nuestras actividades. Entonces con esto les vamos a estar esperando a toda la prensa también.

0: 18,9 minutos. Secretario Departamental de Gestión de Riesgo, Magíster Fabián Ojeda Benítez, se refirió justamente a la situación hídrica de la cuenca del río Paraná ante las últimas lluvias. Señaló que Itaipú ya procedió justamente a la apertura de sus compuertas, situación que genera un aumento del caudal de aguas abajo. Indicó que de acuerdo justamente a los parámetros se maneja que en el departamento de Ñeembucú las zonas de Carrizales serían las más afectadas por el incremento del nivel del río del Paraná, decía Fabián Ojeda.
1: Efectivamente, estamos teniendo algunos acontecimientos que tienen que llamar la atención un poco en el sentido que justamente el río Paraná estamos teniendo algunos impactos significativos tras montos acumulados de lluvias, principalmente precipitaciones de variada intensidad sobre la cuenca de aporte directo al embalse y regiones adyacentes, primeramente Itaipú, y ahora ya hay una situación operativa de Yacenetá que el caudal afluente promedio estuvo llegando a 19.600 metros cúbicos por segundo. Es un dato técnico, pero que la gente ya maneja, profesor, en la zona sur, de ahí vino ya el primer y segundo aviso hidrológico del municipio de Cerrito, principalmente para las zonas de Carrizales y algunas zonas que convergen también hacia el centro urbano o centros urbanos que están cerca del Paraná, por esta crecida que está experimentando el río, producto de grandes lluvias en la zona de Brasil, que como repito, como estuvimos mencionando, se tuvo primero en la zona de Itaipú y ahora tiene también su influencia en la zona de Yacenetá. Y estamos siguiendo justamente la evolución real de todas las precipitaciones que están pronosticadas sobre la cuenca de aporte y niveles aguas abajo de las inmediaciones de la represa. Estamos teniendo una tendencia consistente en cuanto al comportamiento de aumento de caudales del aporte del río. Eso es lo que tenemos hasta este momento, profesor. Hay avisos hidrológicos y que la gente tiene que estar atento justamente porque se presume que tendríamos 2 o 3 días más de influencia y veríamos como que no hay ahora una previsión, un pronóstico de lluvias importantes en los próximos días. Vamos a ver qué acontece posteriormente, pero ya tenemos un aviso hidrológico para la zona. Bueno, nosotros tenemos un aporte significativo ya en la zona de la represa de Yacyretá, ¿verdad? Eso es lo que hoy estamos viendo, es un avance sostenido en los últimos tiempos y en los últimos 2 días este avance se dio más significativamente. ¿Por qué es importante entender esto? Porque hay unos umbrales de alerta hidrológico aguas abajo de Yacyretá. Nosotros estuvimos teniendo entre 19.000 y 19.600 metros cúbicos e ingresa en alerta amarilla justamente aguas abajo de Yacyretá entre 20.000 a 23.000 metros cúbicos. Alerta amarilla es entre 20.000 a 23, alerta naranja ya 24.000 a 30.000 y después alerta roja 31.000 metros cúbicos por segundo y más. Ese es el umbral de alerta hidrológico que tenemos nosotros en vigencia y que se había establecido justamente después de los foros hidroclimáticos que se realizan desde hace algunos años ya. Entonces eso sirve como umbrales de alerta para nuestra zona. Efectivamente empezó en Itaipú, ya tenemos influencia en la zona de Yacyretá y también acá en la zona de Cerrito, primeramente, que hay niveles de crecida de entre 20 a 30 centímetros en los últimos días. Y por ahora es zona de Carrizales, ¿verdad? Por ahora es la zona de Carrizales donde habitualmente la gente tiene ganado, tiene como es una riqueza, digamos, natural que se tiene. La zona de Carrizales, hay algunas producciones y esa es la zona que de por sí, desde hoy ya seguramente tiene alguna afectación o algún tipo de afectación y puede seguir teniendo, ¿verdad? Incluso ya se ha instado desde el municipio de Cerrito en relación a esto de que se solicita ya que se tomen las previsiones que ameriten las zonas de posible afectación, porque hay parámetros previstos que pueden inundar una parte de los carrizales e islas, ¿verdad? Eso es lo que justamente se significa para la gente, porque las proyecciones meteorológica es que la crecida vaya disminuyendo en los próximos días, pero no obstante se debe hacer estas acciones anticipatorias como avisos de alerta temprana. Y eso teniendo en cuenta el pronóstico de ayer, haciendo la gente ir leyendo pronósticos y nada, los pronósticos, o sea, lluvias superiores a la normal, o sea, la septiembre, octubre, noviembre, último informe, oye, actualizar, Juan. Y André Coña responde como director de Meteorología e Hidrología de la Agencia Oceanográfica, que ahora responde de la NASA, los Estados Unidos, a escuelas y bueno, fue niño intenso, ya después de septiembre, octubre, noviembre, incluso a inicio del 2027, a Oña mantener, pues, bueno, a Oña mantener el pronóstico. Entonces, ya voy por el año de pronóstico oficial de la Dirección de Meteorología, ¿no? Lluvia superior a la normal. Y entonces, la pega que te andas y sé que el 1 quita 500 ni el 2 quita más, sino que dentro del mes de octubre puede haber ocurrencia de lluvias intensas o de fenómenos meteorológicos fuertes allá. Entonces, cató 40 y cató 30, pero el 10 y no cló deja, o el 5. Ah, pero la normalmente crea la altura de 500, van y superiores a la normal, o sea, superiores a 500 y catúa lleva pronósticos y además se mandó a de compañero fuera pegando pronóstico y catúa y entonces la pronóstico pero ya la gente peligroso de tormenta de Santa Rosa donde esta parte ya esa de granizo pucha de ambas vimos a Paisico hablando y pues, pero con Ana y coma y no ya dejó que presida inusitada el Paraná y Nacoana de por lluvia en el Brasil, que es también influencia del fenómeno del niño. Pues ya, Ana, el niño ya está instalado en Paraguay, el niño está instalado en todos los distritos de departamentos y en todos los departamentos del país, por eso que hay que estar siempre alerta y monitoreando todas las situaciones que se puedan. Me parece muy importante cuando habla de aviso meteorológico. Oye, Eva, de la Dirección de Meteorología, la gente llama, siempre atento a los informes oficiales. Todos están, ¿no? Y están al lado de SAP, Popea, Lima, Fulano, Aupañan, Boazal, de WhatsApp. Siempre es importante ahí que no todos los informes son oficiales. De repente, Eva, ni tan niño, Godzilla, el super niño. A mí, a mi término, no existía, lleva. La término correcto es niño intenso, débil, moderado, muy fuerte, UPAPEA lleva. Entonces siempre ya me era atento a los informes oficiales y que tú vas a ya me ahí de preparado, yo para la de pico o de siempre lo llevaré lleva todo eso mediante los medios de comunicación, pero los factores que siempre ustedes nos dan. Yo pues si te profesor Másico, yo sabía antes de ya saber TikTok y lo mitad, o compartir lo mitad, llevas de repente y ya, tú sabes, de la 1983, y ya por ahí, por nadie, y la, ya aclara por nadie, para nadie, de ahí por ahí pequeño fenómeno, el niño igual o similar a otro que ha ocurrido, o sea, niña, lleva, oye, ya por año, algunas mediciones y algunas predicciones, lleva, por ejemplo, ya veré cómo la posibilidad que los instrumentos, los expertos, ya y mañana de bueno, y repetir temperatura superior a los 2 grados, imagínate, Ángel, y sé que la temperatura superficial del mar, para la ENO, sería la ENSO del niño, UPA, año 83, 98, 92, 98, 2013, 2014. Incluso 2019, ya éramos todos 2023, 2024 para ahí. Pero que temperatura ambas ahí va a ser superior a los últimos 50 años. Pues andas y sé que va a decir Peñón, ya voy a recordar un episodio similar a tal situación. Pues para ahí que tú ya ni entender, ponas ni a comprender cada gente de que, o sea, pues ando ahí, te información, o sea, de repente tú tenés estudioso, y pero y peando pecha más informe oficial. Entonces, cuando yo cuál informe oficial, han a pe pecha en la ñandella, en la banda profesor.
0: 18 con 19 minutos, actualmente estamos con 19 grados de temperatura, cielo despejado, vientos del sector sur-sureste a 6 kilómetros la hora. En instantes, seguimos compartiendo más informaciones.

0: Recordar también que fue designado durante el ministro de Salud, el doctor Isaías Fretes, quien estaba al frente de IPS. Y en su reemplazo fue designado el doctor Derlis León como nuevo presidente del Instituto de Previsión Social. Vamos a compartir un poco lo que refería el mismo con respecto a las prioridades que va a seguir llevando adelante en cuanto a lo que es la gestión del IPS. La entrevista justamente en Radio Nacional del Paraguay, y esto decía el nuevo director, doctor Derlis León.
1: La prioridad absoluta es acelerar todos los procesos que tengan que ver con la adquisición del medicamento, que los medicamentos estén en nuestras farmacias. El 80% del tiempo vamos a invertir en solucionar estos problemas. Realmente es lo que nos acucia. Son ya varios meses que estamos en esta situación. Se han dado grandes pasos en la administración del ministro Fretes y estamos más cerca de poder volver a regularizar la provisión de medicamentos, especialmente aquellos que son vitales y esenciales para la vida y para los gastos de bolsillo del paciente. Así que vamos a dedicarle gran parte de nuestro tiempo en estas primeras semanas a eso. Y también vamos a continuar con las diferentes acciones para acercar servicios. Vamos a potenciar el hospital virtual, vamos a potenciar las maratones quirúrgicas, vamos a generar la posibilidad de que encontremos alternativas para acercar la consulta a nuestra gente, a nuestros asegurados. Y bueno, dentro de las primeras acciones, estas son a las que le vamos a dar absoluta prioridad.
2: Doctor, el hecho de ser de la casa y por sobre todas las cosas de haber estado trabajando muy de cerca en el cargo de gerente general de salud del IPS y a llegar al máximo cargo, ¿te da cierta ventaja con relación a alguien que se ha designado de afuera y tiene que ir a sentarse y empezar a conocer primero la institución? En ese aspecto, ¿es una ventaja? Porque se daría continuidad al trabajo, en su efecto, si hay algo que a su criterio, ¿verdad?, no se estaba haciendo bien, corregirla, ¿no?
1: Realmente es una gran ventaja. Es una gran ventaja que podamos ya haber venido caminando a lo largo de los últimos meses, conocer al equipo de trabajo. Yo soy un hombre de equipo. Y bueno, continuar todas las buenas acciones que se iniciaron en la gestión del ministro Fretes y darle la propia impronta de la gerencia es lo que nos caracteriza a nosotros, que es pensar mucho en el asegurado y en los beneficios que tienen que tener. Es obligación nuestra honrar esa confianza que depositan en nosotros los asegurados.
3: Las investigaciones que estaban en curso, presidente, todas estas siguen, y también mencionar acerca de estas licitaciones que están en puertas para la provisión de medicamentos, ¿qué plazos tendrían y cuál es el monto?
1: Todas las investigaciones están en los estamentos, en lo que hoy tienen que estar, en la auditoría y también solicitudes de investigación de Contraloría o Fiscalía, todas en sus ámbitos y todas van a continuar. No vamos a apañar ningún tipo de situación que no se enmarque dentro de lo estrictamente legal. Y también a trabajar con el equipo de control interno, con nuestra propia auditoría, como a poder establecer las medidas correctivas necesarias. En cuanto a los medicamentos, nosotros ya con un trabajo que veníamos realizando con la gerencia logística, en conjunto con la gerencia de salud y la gerencia administrativa financiera, hemos podido tener la posibilidad de contar con créditos presupuestarios para poder emitir órdenes de entrega de medicamentos por más de 800.000 millones de guaraníes de aquí a diciembre. Va a ser un gran oxígeno, y eso ocurrió la semana pasada después de una ardua tarea, de una ardua coordinación con el equipo de Economía, el Ministerio de Economía, también con el equipo administrativo de liderado por el ministro Fretes en este momento, ¿verdad? Entonces, creo que estamos muy cerca de poder darle al asegurado lo que necesita en cuanto a eso.
2: Presidente, ¿quién estaría ocupando el cargo de gerente de salud?
1: La coordinadora de la gerencia estuvo trabajando conmigo a lo largo de los últimos 13 meses, ¿no? Pediatra con énfasis en la administración sanitaria, ya con vasta experiencia acompañándonos a lo largo de los últimos 8 años en diferentes instituciones. Somos un buen equipo que se conoce y es una persona altamente calificada para el cargo.
2: ¿La doctora es?
1: Irene Benítez.
2: Ah, ya.
3: ¿Habrían otros cambios también dentro del equipo de trabajo, presidente?
1: No, en este momento no. En este momento nosotros vamos a consolidar el trabajo que ya se viene haciendo. Como dijo Ricardo, una ventaja porque ya nos conocíamos. Entonces conocemos también el potencial que tiene cada uno. Vamos a tratar de sacar lo mejor de cada uno de nuestros funcionarios, ¿verdad? Los que están trabajando con nosotros. Posteriormente evaluaremos su desempeño. Yo soy una persona que evalúa resultados y que gestiona todo por resultados. No existe otro motivo como para poder generar cambios en equipos que están trabajando de manera sólida.
0: Escuchábamos al presidente del IPS, Derlis León, justamente hablando entonces también sobre las prioridades que tiene ya a partir de asumir el cargo al frente de esta institución, sobre todo. Hoy, 15 de septiembre, se conmemora el Día de la Polca Paraguaya, una fecha que busca poner en valor uno de los ritmos más representativos de nuestro país. El presidente de la Asociación de Músicos Pilarenses y Ñemuqueños, profesor Eladio Aquino, explicó que la fecha fue establecida también en homenaje justamente a dos grandes referentes en la música paraguaya, el caso de Luis Alberto del Paraná y Emiliano R. Fernández, cuyos fallecimientos coinciden con esta fecha de hoy, 15 de septiembre, decía el profesor Eladio Aquino.
4: Gracias por comunicarse conmigo en esta fecha especial, Día de la Polca. Escuché que justamente estaba mencionando eso. Creo que como paraguayos que somos, y más aún como cultores musicales, ¿verdad? Y enfatizando un poco este género que es nuestro y que de algún modo lo que identifica, o sea, que lo que hace es expresar el sentimiento del paraguayo hecho música. Creo que es un día muy especial para todos los paraguayos. Me pareciera que, no sé, como un fenómeno natural que a veces sucede con los astros, algo así, un eclipse o algo así, se acomodaron estos dos momentos, de hecho, de gran pérdida para la cultura, para el arte, pero coincidió con esta fecha, ¿verdad? En, 15 de septiembre de 1949 fallecía uno de los poetas populares más grandes, más fecundos que tuvo el Paraguay, como fue don Emiliano R. Fernández. Y en la misma fecha fallecía en Londres, tiempo después, ¿verdad? Ya en la década del 70, Luis Alberto del Paraná. Uno de los este artista sí que fue fuera de serie. Podríamos decir, porque de hecho el talento, la habilidad y la voz que tenía Luis Alberto del Paraná es inigualable, absolutamente inigualable hasta ahora, ¿verdad? Sin querer menoscabar la capacidad, la academia que tiene hoy día, ¿verdad? Muchos de nuestros cantores, pero Dios le dio un don tan especial a Paraná, que esa voz tan dulce, tan hermosa y tan bien modulada, que incluso sin haber pasado por una academia como muchos otros había pasado, ¿verdad? De manera natural él desarrolló, y no solo tenía linda voz, sino también tenía un carisma muy especial y una capacidad impresionante, una inteligencia para convertirse en uno de los más grandes embajadores de la música y especialmente del canto paraguayo en todo el mundo. Porque hablar de música paraguaya no precisamente es referirse a los géneros nativos, ¿verdad? Sino a esa música hecha por paraguayos. Y Emiliano, hasta ahora no se puede dimensionar cuánto él había hecho, ¿verdad? Más de 1.000. Mucho más de 1.000 poesías que dejó, que ni sus familiares, ¿verdad?, conocen todo. Justamente este fin de semana nosotros, por cuestiones gremiales, ¿verdad?, en representación de la Asociación de Músicos de Ñemucú, nosotros estuvimos por Carapeguá, porque también somos miembros de la Federación de Músicos del Paraguay. Tuvimos una reunión y allí tuvimos la oportunidad de conversar brevemente con este señor José Calazán, que es una persona que así de manera silenciosa pero está realizando un rescate cultural impresionante en cuanto a rescatar las páginas antiguas del cancionero popular paraguayo que están perdidos en el tiempo, y la mayoría de ellos de Emiliano R. Fernández, esas canciones que él cantaba por allí en las serenatas, encontradas en cuadernos escritos por él o así en tira periodística, porque Emiliano también fue periodista en su tiempo, que José Calasanz rescató y popularizó, llevó al disco incluso, ¿verdad? Algunos que no tenían melodía, ellos musicalizaron y con su grupo Compostero Carapegüeño, ¿cómo se llama? Les dan ese toque genuinamente paraguayo, de la música popular paraguaya, sin ningún aditivo extranjero, con cuerdas, con arpa, con guitarra y con ese canto, con ese acento del Puraheín, así con que cantaba los hermanos Cáceres, los Larramendia y otros grandes, ¿verdad? Quienes sentaron las bases de nuestra polca, así los composteros carapegüeños han hecho revivir esas canciones de Emiliano y de otros poetas anónimos que por allí dejaron alguna letra o algunas canciones, ¿verdad? Que se perdieron en el tiempo. Y es tan atractivo eso, ¿verdad? A quienes nos gusta lo nuestro.
0: 18:39 minutos, 19 grados temperatura actual, cielo despejado. En instante seguimos compartiendo más informaciones.

0: Nacional de Desarrollo Rural y de la Tierra, INDER, realizó un acto de entrega de títulos de propiedad a beneficiarios de la reforma agraria. El presidente del INDER, Francisco Ruiz Díaz, señaló que unas 1.000 personas llegaron para retirar sus títulos, mientras que otras 600 ya firmaron sus documentos que serán entregados próximamente. Adelantó que en 45 días se prevé justamente contar con un nuevo paquete de títulos a ser entregados a beneficiarios.
1: No puede ser un fin en sí mismo, es un medio para alcanzar la felicidad. Por eso que se entiende que uno de los países más poderosos del mundo, una de las naciones más poderosas del mundo, se encarga de proteger ese derecho sagrado, que es la propiedad. Porque la propiedad es el esfuerzo de una persona para alcanzar un propósito trascendente, que es la búsqueda de la felicidad. Por eso nuestro lema es: llevamos felicidad al campo. Tiene que ver con la declaración de los derechos naturales. Y yo creo y estoy seguro que las 1.000 personas que hoy van a llevar sus títulos de propiedad y las 600 que van a firmar sus títulos de propiedad, estoy seguro que todos tienen algo en común. Son felices. Nadie puede decir: llevo mi título y no estoy contento. Hoy vamos a despedir a 1.600 compatriotas con la felicidad plena, con la felicidad que les va a permitir la trascendencia. Porque el título va a trascender nuestra presencia humana. Se quedan nuestros hijos, nuestros nietos. Y nos permite al mismo tiempo alcanzar logros como la felicidad. Y cuando llegamos al instituto, usted conoce bien este camino que hemos transitado, señor presidente. Nunca conocí una burocracia que impedía tanto la felicidad. Entonces, hoy la tasa de interés 0% y estamos pasando de 30%. De 30%, anteriormente, antes de la administración del 2023, el 30% de los títulos se destinaban a las mujeres. Hoy el 60% de los títulos de propiedad se destinan a las mujeres. Encontrábamos otro problema: constituir comisiones. Encontrábamos comisiones que llevaban 7 años en su proceso de posesión de cargo. O sea, hoy se elegía al presidente de la comisión y a los 7 años se le entregaba la resolución. En algunos casos, algunos presidentes que se candidataban ya murieron. En abril se elige el presidente de la República. A la mañana, a las 5 de la tarde, se cierran la mesa de votación. A las 12 de la noche, los presidentes ya saben que fueron electos. Acá llevaban 7 años elegir presidente de comisión. Implementamos el barrido predial masivo, que permite dar seguridad jurídica. Es una norma de la Corte. Permite dar seguridad jurídica. Terminó la superposición en la historia del INDER. Fortalecimos las comisiones, con lo cual eliminamos las gestorías. Ya no recibimos gestores. Hoy trabajamos con las comisiones de fomento, con transparencia, acompañados en todo el proceso de titulación, y son los que deciden, porque nuestra Constitución dice que somos un modelo de Estado Social de Derecho participativo, y eso significa que vamos de abajo hacia arriba. Las decisiones de desarrollo se deciden en las comunidades y le comunican a sus autoridades, y las autoridades implementan. Eso es el modelo participativo que elegimos los paraguayos. Y fuimos removiendo estas trabas. Porque tampoco éramos especialistas en agrario, en temas agrarios. Ni usted ni yo especialistas en desarrollo económico. Usted nada más y nada menos que conociendo desarrollo económico en África. Yo desde la oficina del Ministerio de Economía, como siempre me criticaba, presidente, mirando la bahía. Entonces, tuvimos que ir aprendiendo por el camino en estos 3 años, pero demostramos que se podía. Todo el mundo decía que no se podía. Y demostramos que se podía. Se podía entregar títulos. Hoy vamos a entregar títulos, 1.000 títulos de propiedad, cuando en promedio históricamente se entregaban 900. Hoy vamos a entregar en una sola jornada 1.000 y en 45 días más. Podríamos tener otros 1.000 títulos y muchos casos que estamos encaminando. Y estamos encontrando una última traba para que la gente sea feliz. El Estado tiene que promover la felicidad, no trancar la felicidad. Una última traba que está en manos del Congreso Nacional en este momento, que pueden hacer historia. Se le pedía al campesino que pague previamente para recibir su título de propiedad 4 o 5 millones de guaraníes, si no, no recibía. Y el campesino no puede tener, porque no tiene inclusión financiera, no puede sacar un préstamo para pagar la cuota previa al título. Y dijimos, ¿por qué no se le da oportunidad al campesino? Se le entrega el título de propiedad y a los 12 meses se le exige que pague ese monto. Ya cuando tuvo inclusión financiera, ya cuando pudo capitalizar su finca, ya cuando pudo ser proveedor de la ley Hambre Cero. Los estudios muestran que una vez que se titula una tierra, la productividad aumenta el 40-80%. Y el ingreso del productor aumenta entre 30-40%. Entonces, démosle el título de propiedad, démosle esa inclusión social, inclusión financiera, permitámosle que capitalice su finca, que sea proveedor Hambre Cero y que tenga una mejora en su ingreso. Y con eso paga, y con eso se elimina la trampa a la pobreza, a la cual se le tenía sometido al sector más vulnerable a nivel nacional, que es el sector del campesino. Hoy, ese proyecto de ley está en el Parlamento.
0: El presidente Santiago Peña destacó el trabajo conjunto desarrollado durante los últimos 3 años en el marco del proyecto de la nueva ruralidad impulsado justamente por el INDER, decía el presidente Santiago Peña.
2: Yo vengo a reafirmar una política partidaria que apuesta a los paraguayos, que se juega por los paraguayos, en un camino que conoce de dificultades, que conoce de adversidades, pero que van a encontrar en mí un presidente con una voluntad inquebrantable de darle a los paraguayos, al trabajador de campo, a la mujer de campo y al joven oportunidades que antes no tenía. Quiero que celebremos este momento que vivimos. Estos 1000 títulos, estas 600 escrituras que se están firmando esta mañana. Pero lejos estoy de sentirme satisfecho, porque más allá que hoy hemos superado todos los números de gobiernos anteriores, nosotros ya hoy podríamos decir que ya hicimos más que cualquier otro gobierno. Pero mi lucha no es una lucha por las estadísticas y los números. Mi lucha es la lucha del pueblo paraguayo. Esa es mi lucha. Y mientras haya un paraguayo que quiera trabajar, mientras haya una mujer y un joven que quiera su título, que quiera su tierra, que quiera recibir un crédito, que quiera recibir una asistencia técnica, que quiera vender sus productos, va a encontrar a un compañero, a un amigo presidente de la República que va a continuar trabajando para que cada paraguayo, para que cada hombre de esta patria pueda sentirse orgulloso que una parte de esta patria también le pertenece.
0: Lo que decía el presidente de la República, Santiago Peña. 19 grados de temperatura actual, cielo despejado, vientos del sur-sureste a 6 kilómetros por hora. Hasta aquí nuestro espacio de hoy compartiendo estas informaciones. Será hasta mañana con más novedades por Radio Nacional. Carlos Antonio López.

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0: 3% de las MIPYMES. En lo que va del programa se han emitido facturas por un equivalente a 90 millones de dólares, lo cual evidencia el alto impacto que tiene Hambre Cero en la microeconomía. Es además ahorro para miles de familias que hoy saben que sus hijos se están alimentando adecuadamente. 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

0: Muy buenas noches a la audiencia de ZP12 Radio Carlos Antonio López, la Radio Nacional del Paraguay. Como todos los martes, estamos en este espacio que va un poco dedicado a los jubilados y pensionados del IPS de Pilar, de todo el departamento de Ñeembucú y, por qué no, más allá también del departamento de Ñeembucú, ¿verdad? En todo el país, e inclusive algunos que están fuera del país, ¿verdad? Algunos compañeros jubilados y pensionados, para sus respectivas familias y también a la audiencia en general de la radio ZP12, Radio Carlos Antonio López, que sabemos que llega a mucha gente, ¿verdad? Entonces, todos los martes estamos en ese espacio para compartir un poco de informaciones de interés, realizar algunas reflexiones también, ¿verdad?, de acuerdo a los hechos que se van sucediendo y que tiene de alguna u otra forma también una implicancia directa en la vida institucional, sobre todo del Instituto de Previsión Social, y por ende también de los trabajadores que son aportantes, ¿verdad? Llámese trabajadores activos, y en nuestro caso los jubilados, ¿verdad?, quienes hoy, después de una, digamos, larga etapa de trabajo, de sacrificio, llegamos a obtener esa jubilación y tratar de disfrutar nuestros últimos días, ¿verdad?, a través de ese beneficio. Y hoy me acompaña, como siempre, ¿verdad?, el compañero Mateo Torres Sánchez, secretario de Relaciones de la Asociación de Jubilados y Pensionados del IPS de Pilar. Quien les habla, el licenciado Sixto Fernández, presidente de la Asociación de Jubilados y Pensionados. Así que ya le doy el saludo y la cordial bienvenida al compañero Mateo Torres Sánchez. Buenas noches, Mateo.
1: Buenas noches, licenciado. Buenas noches, Javier. Y a todos nuestros oyentes, compañeros, compañeras, jubilados, jubiladas, pensionadas y pensionados del Instituto de Previsión Social, para todos muy buenas noches. Como dijo el presidente, todos los martes en este punto horario del ideal dial ZP2 Radio Nacional Carlos Antonio López, la radio pública, estamos con nuestro programa, y vayan nuestros saludos cordiales y respetuosos a todos y todas quienes nos escuchan desde Pilar, el departamento de Ñeembucú, departamentos vecinos y hasta donde llegan las ondas de ZP12. Para todos, muy buenas noches. Estamos aquí, presidente, para las informaciones. Hubieron cambios, informaciones útiles a los compañeros, esperando también que ellos puedan interactuar, de repente puedan hacer una llamada, una sugerencia. Estamos atentos y empezamos ya la información, presidente.
0: Sí, así es, compañero Mateo, y audiencia. Antes que nada, un poco hacer llegar nuestras felicitaciones a todo el plantel directivo y funcionario de la radio ZP12, la Radio Nacional del Paraguay, por haber, digamos, en estos días, haber cumplido un aniversario más, ¿verdad?, de su creación. Y entonces, las ondas amigas de ZP12, y como dijimos al comienzo de la programación, llega a todos los hogares. Y en especial un poco una salutación, a pesar de que ya nos habíamos adelantado, ¿verdad?, en desearle lo mejor siempre al plantel de directivo y funcionario de la radio, y que sigan cumpliendo muchos años más, y que ZP12 siga siendo la voz de todos los ciudadanos del departamento de Ñeembucú.
1: Así mismo, presidente, reiteramos las felicitaciones por el aniversario a los directivos, todos los trabajadores de la radio, que es un portavoz de la ciudad y donde la gente se informa, y desde luego las felicitaciones doblemente, porque veo que hay muchas mejoras en parte de edilicia, comodidad, y eso también le da un
0: digno de destacar.
1: Hay que destacar, y a nosotros nos da trabajar con mucho placer por las comodidades que ofrece esta radio.
0: Así es, compañero Mateo y audiencia. Antes que nada, una información importante que hacer llegar a nuestro asociado es que mañana, miércoles 16, se están trasladando a nuestra ciudad funcionarios de la Caja Central del IPS, como todos los meses. Van a estar atendiendo a partir de las 8 más o menos en el local de la Oficina de Aporte Obrero Patronal del IPS, para proceder a la firma de los documentos respaldatorios de los créditos de aquellos compañeros que han solicitado créditos el mes pasado, y mañana van a poder estar firmando sus documentos, y posteriormente seguramente va a estar recibiendo los depósitos respectivos en sus cuentas, ¿verdad?, de dichos créditos. Así que aquellos compañeros que solicitaron créditos, seguramente que ya les llegó un mensaje de texto, en este caso le llega al teléfono de cada uno, o al número de teléfono que ellos facilitaron cuando procedieron a llenar la solicitud, ¿verdad? Entonces va a recibir ahí la confirmación y que tiene que presentarse mañana los titulares y las titulares para poder proceder a la firma de las documentaciones. Entonces eso es una información importante que quisiera dar y posteriormente vamos a estar repitiendo en el transcurso de la programación. Y bueno, y la noticia un poco resaltante es lo que se da nuevamente en nuestra previsional, ¿verdad? Que es el cambio del presidente del Consejo de Administración. Bien sabemos que el doctor Ricardo Isaías Frete ha venido haciendo un trabajo dentro de lo que es, sabemos que es una persona que tiene una trayectoria muy respetada como profesional médico y vino, digamos, estuvo trabajando durante 4 meses más o menos al frente de la previsional. Si bien es cierto, los cambios todavía hasta hoy prácticamente no notamos, ¿verdad? En cuanto a provisión de medicamentos, seguramente va a llevar su tiempo, pero lo que más nos sorprende y nos preocupa es el cambio, ¿verdad? Porque de esta forma yo creo que no se puede conseguir ningún cambio importante, ¿verdad? Si es que se pretende al menos hablar de cambios dentro de la previsional, porque cuando una persona apenas está tratando de instalarse y empezar a gestionar, ya otra vez es cambiado, ¿verdad? Entendemos también la necesidad seguramente de que él pase a encabezar hoy el Ministerio de Salud Pública, ¿verdad? Digamos, por los problemas que hay, ¿verdad? En salud pública también sabemos y entendemos eso, pero lastimosamente al IPS se le dejó otra vez más o menos, digamos, de alguna forma en segundo plano, como se dice. Y yo en ese sentido tengo que decir que he recibido la llamada, la inquietud de varios compañeros muy preocupados, ¿verdad? Por lo que se dio este cambio en forma totalmente imprevista. Y es lo que siempre venimos hablando, ¿verdad? Que esto es potestad del Poder Ejecutivo, o sea, en este caso del Presidente de la República de turno, ¿verdad? Y justamente lo que nos ha ayudado durante todo este tiempo es que se tenga por lo menos una estabilidad dentro de la institución, ¿verdad? Y ojalá, vamos a ver, ¿verdad? El doctor Derlis León hoy pasa a ocupar la presidencia, ¿verdad? Pero también ya está siendo un poco cuestionado por varios sectores, especialmente organizaciones de jubilados y pensionados. Entonces también le queda una ardua tarea de tratar de demostrarnos a propio extraño de que él realmente tiene la suficiente capacidad y sobre todo también el aplomo para poder manejar esta institución que es una institución que maneja muchísimos recursos. Y normalmente y lastimosamente al IPS siempre se lo mira más desde el punto de vista de la salud y a veces eso también está en debate hoy en día. ¿Por qué siempre un médico tiene que ser el presidente del Consejo de Administración, ¿verdad? ¿Y por qué no un economista? Por ejemplo, porque IPS no es solamente salud, IPS maneja, sabemos bien lo que son los fondos jubilatorios, por ejemplo. Así que ahí se necesita de personas con experiencia y conocimiento en el mundo de las finanzas, como se dice, ¿verdad? Porque normalmente y constantemente se están haciendo negocios financieros que hay que cuidar, sobre todo porque sabemos que también es muy muy delicado y muy sensible esta cuestión del manejo de los recursos financieros, especialmente las colocaciones en los distintos bancos, ¿verdad? Entonces, tal es así que hoy en día inclusive también ya se habla de la posibilidad de separar lo que es la parte financiera con la parte de salud, ¿verdad? Porque se está viendo que normalmente se ponen a profesionales de la salud que si bien es cierto es importante para lo que es el área de salud, sabemos, ¿verdad? Pero como también sabemos, la parte financiera, la parte económica no deja de tener su importancia. Entonces es una situación que se da y hoy en día eso también ya se está debatiendo, ¿verdad? ¿Hasta qué punto se va a seguir con esta situación?
1: Así es, presidente, la preocupación nuestra, por supuesto, porque todo cambio se espera como resultado mejorar, pero sin embargo a este señor Frete le dieron apenas unos meses, seguramente el tiempo no bastó, y una de las razones que no pudo hacer prácticamente nada positivo de mejorar, cambiar absolutamente nada, porque hay que darle también el respaldo, el tiempo, y por sobre todas las cosas, las herramientas, y era un temor personal y reitero de que como algo, como una cortina de humo, algo mediático. Ojalá que con este señor no sea lo mismo, porque vamos a estar en la misma situación empeorando, y tan dramático, tan tremendamente mal está la institución en todos los órdenes. Entonces esperamos que sea realmente un cambio para mejorar, porque también, como usted manifestó, presidente, y están diciendo la gente de la capital, que no tiene tanta buena reputación de este señor León, que ya también tiene sus falencias, y lo primero que se nota es eso. Entonces es parte del equipo, y creo que Frente lo había nombrado con él, y no se va a poder conseguir nada en esta forma. Un poco tiempo, sin las herramientas, sin el respaldo del Poder Ejecutivo, en este caso quien le nombra, y es preocupante por esa razón. Nosotros desde nuestra posición es muy poco lo que podemos hacer, pero tenemos que estar siempre manifestando eso de que nos preocupa, y los afectados directos somos nosotros.
0: Así es, compañero, y sobre todo un poco también nuestra obligación como integrante de esta comisión directiva es la de un poco mantenerle informado a nuestros asociados y solicitarle, ¿verdad?, que estén en alerta, ¿verdad? Porque, como bien dijiste, compañero, todos sabemos de que la situación de IPS ya no da más, y si seguimos repitiendo errores, ¿verdad?, si seguimos poniendo personas que responden a ciertos esquemas políticos, porque hay que decir, ¿verdad?, que acá hay un poder detrás del poder, el famoso poder desde la sombra, ¿verdad? Son otra gente lo que están manejando el IPS. Y tanto ni a Brite ni a Fretes, y con este creo que mucho menos se le va a dar la libertad para introducir los cambios que hay que introducir, porque eso implicaría afectar intereses de personas que hoy están en el poder, personas ligadas al poder, y sabemos, eso es todo el mundo comenta, ¿verdad?, quiénes son los hombres que están, los hombres y las mujeres que están manejando el IPS, ¿verdad? Entonces se le pone a personas de repente que son funcionales, ¿verdad?, y que están ahí seguramente por un salario, y un buen salario, y sin embargo, pero lo que nosotros pedimos y exigimos como jubilados en este caso es que realmente el IPS sea administrado por profesionales idóneos. Porque los mismos consejeros, como estuvimos hablando vez pasada en alguna otra programación, de verdad, los mismos consejeros reconocen de que el consejo de administración está más o menos, según lo que dijo el doctor Carlos Pereira, que es una persona a quien respeto mucho como profesional, dijo que el papel del consejo de administración más o menos está en un quinto lugar en cuanto al poder de decisión que se tiene dentro del IPS. ¿Y qué implica eso? Que hay otra gente lo que sí están decidiendo y resolviendo dentro del IPS. Y el Consejo de Administración más o menos como una especie de pasapapeles, como se dice.
1: O cumpliendo órdenes nomás,
0: claro,
1: prácticamente.
0: Claro, porque de hecho tampoco ellos tienen según la, o sea, los están facultados de hecho a meterse en la operativa del IPS. Por lo tanto, a ellos le llegan documentos que son preparados por funcionarios de alto rango del IPS, ¿verdad? Y donde ya, por supuesto, eso ya está todo preparado, direccionado, condicionado. Entonces, eso es lo que está pasando, y ojalá que no se repita eso. Porque ahora prácticamente, como bien dijiste, compañero, con las organizaciones con quien nosotros mantenemos relaciones, tiene el mismo parecer que el nuestro, ¿verdad? Que lamentablemente hemos retrocedido otra vez, y eso es preocupante porque sabemos bien que los gobiernos pueden pasar, pero la institución tiene que quedar, y sobre todo tiene que estar preparado para enfrentar los desafíos del mañana. Así es, así que eso queríamos comentar un poco también, y también esperar, ¿verdad?, qué dicen los compañeros, porque también vemos en los grupos cómo se debate esta cuestión, ¿verdad? Están preocupados realmente en este caso los jubilados, ¿verdad?, y seguramente también los trabajadores activos, ¿verdad?
1: Este tema, presidente, referente al censo digital, ya muchos compañeros, sí, están consultando, otros están, podría hacer un comentario que ya se está, sí, prácticamente, claro que es oficial, pero que también creo que se está pudiendo hacer ya esa gestión a través del teléfono, a través de nuestras oficinas, que ya está en marcha normalmente. Es la consulta de muchos compañeros, que no está de más, presidente, hacer una mención al respecto.
0: Totalmente, muy, muy oportuno también el planteamiento, compañero Mateo. Y tenemos que decir que ya se está haciendo O sea, se está llevando adelante el censo, ¿verdad?
1: Casi con normalidad.
0: Casi con normalidad. En el caso nuestro, como asociación, también tenemos una persona que se dedica a apoyarle a los compañeros, ¿verdad? Y según lo que estuvimos observando, es bastante rápido el trámite, ¿verdad? Lo que vamos a pedir siempre, y no nos vamos a cansar, es de pedirle a los compañeros que lleven todos los requisitos que se les solicita, de tal forma que puedan sentarse ahí y en menos de 3-4 minutos ya se hace todo el censo.
1: Y terminar de una vez también.
0: Terminar de una vez, porque por eso que pedimos que los requisitos, especialmente en el caso del titular, la cédula de identidad y también la cédula de identidad del cónyuge o la cónyuge, eso sí o sí tenemos que presentar, y también de los hijos, pero eso es opcional. O sea que es no es como el caso del cónyuge. El caso de los cónyuges sí o sí hay que presentar
1: obligatorio,
0: obligatoriamente, y porque eso se hace un se fotografía, o sea, se le hace una toma fotográfica y se carga también, ¿verdad? Y sobre todo también tener habilitado un correo electrónico. Puede ser también que si el titular no tiene un correo electrónico, puede facilitar un correo electrónico de un familiar muy cercano, sea hija, hijo, cónyuge. Entonces, ese es al solo efecto de llenar, porque en caso de que haya alguna notificación para el jubilado o el pensionado, en ese correo se le va a estar enviando la información. Por eso que es muy importante. Y también la dirección exacta donde vive el jubilado, y lógicamente también el número de teléfono. Esos son los requisitos. No son muchos, pero como bien dijiste, compañero, hay que llevar, porque una vez que se empieza la carga no se puede dejar, digamos,
1: a mitad de camino.
0: Eso se tiene que completar, y ya entonces automáticamente también el sistema te confirma de que ya está hecho el censo.
1: Es importante
0: que se haga lo antes posible.
1: Totalmente, para que queden tranquilos los beneficiados y nosotros mismos como organización también. Yo tengo una consulta de un compañero ayer que me consultó referente a lo del correo electrónico, si no está teniendo, que en nuestro mismo local, si no es nuestro secretario o la persona que está haciendo ese trabajo, que pueden crearle nuestra misma oficina, es la consulta, y lo hago público si eso es factible. Porque un compañero me preguntó para crearle su correo electrónico. Esa es la consulta concreta.
0: Sí. Ya es un trabajo, ya, como se dice, ya es, digamos, un trabajo que no está estipulado, ¿verdad? Pero si no tiene posibilidad, el socio se le puede hacer eso, no hay ningún problema. Siempre y cuando también haya disponibilidad de tiempo, ¿verdad? Pues en realidad no lleva mucho tiempo habilitar un correo, ¿verdad? Eso se le puede también apoyar en ese sentido para tratar de que pueda terminar lo antes posible, no tener que estar recurriendo a otro lado para habilitar el correo. Pero la mayoría de la gente tiene, o sea que esto estuvimos observando, y es rapidísimo, es llenado, ¿verdad? La persona que está haciendo eso tiene mucha práctica, entonces eso ayuda muchísimo.
1: No está de más, ¿verdad?, mencionar siempre también, reiterar un poquito, que este censo digital tiene otro propósito, otro objetivo, otra finalidad. Entonces, no olvidar y descuidar tampoco nuestra fe de vida, que le llamamos también. Ese detalle es muy importante para no tener dificultad en el momento de cobro y pasar situaciones. Ahora, son situaciones que independientemente hay que hacer y tener en cuenta. No está de más reiterar a nuestros compañeros que no descuiden ese detalle muy importante.
0: Sí, un país y tema, Teo, porque o por andulo, mientras apego, peaje o ima, la fe de vida de Inde allá. Y no, eso no es así. O sea, que la fe de vida o la constatación de sobrevivencia, como le llaman ellos, eso se hace normalmente y tiene una vigencia de 3 meses. Ahora, por ejemplo, lo que vencen al 30, ¿sería 30 o 31 de septiembre?
1: 30
0: de septiembre, entonces desde mañana el sistema ya habilita. Solo que nosotros estamos teniendo un inconveniente, la aplicación Vivo no está respondiendo. Pero suponemos que para mañana, por ahí, ojalá que podamos tener ya solucionado, ¿verdad?
1: Se va a normalizar.
0: O en todo caso, los que cobran en el banco, bueno, por ejemplo, ahí se le puede hacer también, como de hecho muchos hacen ahí. Y también se puede hacer en forma presencial en la oficina de aporte obrero patronal del IPS, que está sobre el Albersoni.
1: Entre el doctor Macei y Mariscal López.
0: Entonces también ahí se puede hacer en forma presencial. Y eso es importante, como bien dijiste, compañero, es totalmente independiente unos del otro, ¿verdad? La actualización de la fe de vida y este censo que se hace por única vez.
1: Y ambos son obligatorios.
0: Obligatorios, exactamente, como bien dijiste, para no tener inconveniente a la hora de ir a percibir sus haberes jubilatorios. El censo va desde el 7 de septiembre hasta el 7 de diciembre. 3 meses, 90 días es el tiempo que se va a estar haciendo, pero así como estamos viendo que los compañeros están poniéndole mucho interés y están ya realizando, yo creo que también eso ya seguramente en un mes a 2 meses prácticamente vamos a estar ya haciendo si no hacemos el 100%, por lo menos vamos a estar en un elevado porcentaje. Ojalá que así sea, ¿verdad?
1: Nosotros insistimos en ese tema de que apenas uno disponga de tiempo, o sea, haga el tiempo necesario, porque es muy importante, se trata de nuestros haberes y de otros datos necesarios. Entonces, que nuestros compañeros se ocupen en hacerlo lo antes posible y así quedar tranquilos ellos junto a la familia y nosotros también como organización.
0: ¿Qué te parece si le pedimos a nuestro compañero acá, Javier Rulón, que nos deleite con un hermoso tema musical y para continuar con nuestro trabajo a la fecha?

0: Y esta vez salimos un poquito de... Estábamos haciendo siempre mención a los músicos locales de Ñeembe Buqueño, pero esta vez dimos lugar a la llegada próxima ya de la estación más hermosa del año, la primavera, con dos temas muy buenos. Primavera, de Emiliano R. Fernández, cuarta de los Churupíes, y el segundo, Hermosa Primavera, en la interpretación de Néstor Damián Giret y los Misioneros. Entonces ya dándome una anticipada al ingreso de la estación más hermosa del año.
1: Además, hay que recordar, compañero Mateo, que hoy se celebra el Día de la Polca Paraguaya. Entonces también esto va como un homenaje a toda la audiencia, ¿verdad?, en el Día de la Polca Paraguaya.
0: Y en estos días de flores y primavera también estamos mencionando, pero nos vemos también en el compromiso y el deber de anunciar dos noticias también de fallecimiento de compañeros.
1: Pérdida
0: de compañeros, van para mejores vidas, llamado del Señor, que para ellos, primeramente, falleció nuestro compañero jubilado Pedro Regalado.
1: Regalado
0: del puerto. Y también hoy tuvimos la triste noticia del fallecimiento de don Francisco Caballero Páez, un amigo, vecino, compañero jubilado, muy buena persona ambos. Pedro Regalado del puerto, sabemos que fue mucho tiempo, trabajó en esta radio, tenía su programa, ha sido una persona muy querida, él, con su programa de Maravichú, uno lo recuerda con tanto cariño. Y desde esta programación y en nombre de toda la asociación de jubilados y pensionados de compañeros, hacemos llegar nuestras más sentidos pésames, condolencias, cristiana resignación a los familiares, amigos, parientes de don Pedro Regalado, y también lo mismo para la señora Daniela, esposa de don Francisco, a sus hermanos, hermanas, todos sus familiares, amigos, cristiana resurrección, que brillen para ellos la luz eterna, paz en su tumba y mucha fuerza en Dios, que le va a dar la fortaleza, y cristiana resignación para los familiares, todos los compañeros que partieron para más allá, mejores vidas, como se dice. El Todopoderoso lo llamó ya de este mundo para mejor vida. Así que hacemos esa referencia hoy por dos compañeros.
1: Sí, es compañero, y lastimosamente tenemos que también hacer este tipo de recordación, ¿verdad?, en honor a la familia, ¿verdad?, por la pérdida de estos compañeros jubilados, y sobre todo también para los familiares, cristiana resignación, que así sea. Así es, compañero Mateo. Entonces, como estábamos comentando al comienzo, mañana vamos a tener la presencia de los funcionarios de Caja Central del IPS. Sabemos que esta gente son los que se encargan de la concesión de crédito, ¿verdad?, a nuestros asociados y no asociados también, o sea que tanto funcionario activo del IPS como también jubilados y pensionados. Mañana van a estar presentes en nuestra ciudad a partir de las 8 de la mañana, entonces las personas que tienen que firmar sus respectivos documentos sobre sus créditos solicitados, entonces mañana le vamos a estar aguardando en el local de la oficina de aporte obrero patronal. Entonces, a partir de las 8 de la mañana hasta que todos sean atendidos, ¿verdad? Solamente a la mañana, como siempre sabemos, ¿verdad? Ellos, una vez que terminan la atención, ya se están trasladando nuevamente hacia la capital. También es importante aprovechar esta oportunidad que vienen los funcionarios, porque ellos son funcionarios del IPS, ¿verdad? Eso hay que aclarar siempre. Cualquier tipo de consulta que quieran hacer los compañeros jubilados y pensionados, pueden recurrir a estos funcionarios, ¿verdad?, ya sea sobre la posibilidad de crédito, algunos que tienen algún problema en el descuento de sus créditos, ¿verdad?
0: Ciertas dudas, solicitar
1: la información que corresponde a estos funcionarios. También algunas personas que quieran retirar sus pagarés sobre sus créditos cancelados, entonces tienen que acercarse y llevar su cédula de identidad, una fotocopia, y con eso ya entregarle a estos funcionarios para que de tal forma ellos puedan proceder a ir a solicitar esos pagarés en el departamento de tesorería, y la próxima venida o la siguiente venida va a estar trayendo esos pagarés para entregarle a los socios.
0: Muy importante, presidente. Entonces ellos dan la información precisa, son los responsables de eso, y tenemos que acudir porque es nuestro interés saber la situación del crédito, retirar los pagarés y cualquier consulta. Sí, también ellos están para eso, son nuestros compañeros que vienen para el efecto. Hay que aprovechar, ir a informarse porque es, son los responsables.
1: Son un poco la palabra oficial.
0: Totalmente,
1: digamos,
0: no oficialmente, no hay la información precisa que uno requiere.
1: Del momento que son funcionarios de la institución, ellos tienen acceso a toda la base de datos del IPS, ¿verdad? Entonces, se hace más fácil la provisión de la información que uno requiere.
0: Nosotros tenemos más limitaciones en cuanto, claro, a la información. Ellos tienen todos los datos, están. Entonces no hay por qué dudar en llegar y hacer las consultas pertinentes y estar informados con veracidad, con propiedad y por sobre todo con mucha responsabilidad.
1: Así mismo es. Entonces es importante aprovechar la visita de los funcionarios, ¿verdad? Mañana y realizar las consultas que uno considere importante, ¿verdad? Entonces esas son informaciones que tenemos que ir transmitiéndole a los compañeros jubilados y pensionados. Ya, como estábamos diciendo, ya estamos avanzando nuevamente el noveno mes del año.
0: A mitad del mes.
1: Hoy estamos ya a mitad de septiembre. Entonces se aproxima fin de año, en noviembre, así como están las cosas, seguramente vamos a proceder a percibir nuestro beneficio adicional anual. Así como están las cosas, no habría inconveniente para que esto se pague. Seguramente en estos días ya se va a estar pidiendo los informes que se pide cada año a través del Consejo de Administración, solicita, ¿verdad?, el estudio económico financiero y también el, ¿cómo se dice?, los estudios actuariales, para tener una información precisa y exacta de cómo estos pagos pueden afectar los fondos jubilatorios, porque bien sabemos que estos beneficios se pagan de los fondos jubilatorios. Porque este beneficio fue establecido a través de un decreto del Poder Ejecutivo, no es una ley.
0: No tiene fuerza de ley.
1: Y por lo tanto también en ese decreto habla justamente de que cada año se estará viendo la posibilidad del pago de este beneficio, siempre atendiendo a la situación económica, financiera y a la disponibilidad del recurso de parte del IPS. Como sabemos, como vuelvo a decir otra vez, este pago se hace contra los fondos jubilatorios, ¿verdad?
0: Entonces, presidente, este tema de la firma
1: para
0: bonificación sigue realizando. Es importante que algunos no hayan hecho hacerlo.
1: Así se disponen las planillas para la firma, ¿verdad? Vale un poco aclarar también que esta planilla puede ser firmada por cualquier ciudadano que hayan cumplido los 18 años de edad. Que tenga, por supuesto, en su poder su cédula de identidad, ¿verdad? Porque es el documento que se necesita para la firma de esto. Y aclarar un poco nuevamente esto, Mateo, de que esta recolección de firma obedece a que próximamente vamos a estar presentando en el Parlamento, en este caso la Cámara de Diputados, un proyecto de ley por iniciativa popular. Para eso necesitamos y estamos seguros que vamos a llegar a las 53.000 firmas a nivel nacional y presentar justamente un proyecto de ley para solicitar la modificación de la Carta Orgánica del IPS. Porque bien sabemos y siempre hemos, durante todo este tiempo, en este espacio y en todos los medios donde nos ha tocado estar un poco en contacto con la audiencia y especialmente con los jubilados y pensionados, nosotros vemos la necesidad justamente de que el IPS realmente sea manejado por sus verdaderos dueños, ¿verdad? Hoy estamos viendo nuevamente cómo se manosea el tema del IPS, porque el gobierno de turno pone a la persona que ellos creen conveniente que puede desempeñar, como que si IPS fuera una institución más del Estado, y esto no es así, porque IPS es una institución privada, donde los verdaderos dueños son los trabajadores y los empleadores. Y cuando decimos los empleadores, estamos hablando de los patrones, ¿verdad? Que pagan una parte importante del aporte y la otra parte que paga el trabajador, ¿verdad? Y el Estado en ese sentido no tiene ninguna participación en cuanto al pago por los trabajadores. Sí tiene una obligación con sus empleados, que es para el servicio de salud, y que ni eso también paga, ¿verdad? O sea que es un aportante moroso, pero no es dueño, eso tenemos que aclarar. Porque siempre se ha venido con la historia de que más o menos por el manejo que se le da al IPS, da la impresión que es una institución más del Estado. Y por eso ha sido siempre objeto de uso y abuso por los gobiernos de turno. Y hoy estamos en esa situación justamente hoy de decadencia, ¿verdad? Por todos los malos manejos administrativos, ¿verdad? Para no decir otra cosa, durante todo este tiempo. Y hoy vemos que la tendencia sigue siendo tan igual, ¿verdad? Porque para nombrar un presidente, por ejemplo, no se le consulta a las organizaciones donde están representados los trabajadores activos ni jubilados, ¿verdad? Y mucho menos a los patrones. Entonces el Estado es prácticamente hace uso y abuso del IPS. Por eso que queremos concretar esta iniciativa popular e introducir las modificaciones en la Carta Orgánica de tal forma que alguna vez el IPS sea administrado por sus verdaderos dueños, ¿verdad? Porque estamos seguros que ahí recién sí vamos a poder hablar de que es una institución que tiene que ser manejado con el celo y con, sobre todo, con la responsabilidad de los propios dueños. Pues Jacob, y con lo mismo, andas ahí en Nemba, ego, y andas ahí lo mismo.
0: Somos generosos con el dinero ajeno. Somos
1: generosos con la plata ajena, así que así nomás. Precisamente ya está lo mitad, me llega a tomar ese ni a entender cómo va, ella va a funcionar, porque lo mitad a veces, y más el APP ya, pues ella ya puede, si ni siquiera la Carta Orgánica nos da ninguna posibilidad que nosotros ni a entender cómo va, y que algo ya incidija, o la ya en la institución, vea, lleva, de la cual nosotros somos dueños, porque nosotros somos los que aportamos, y los jubilados hasta hoy seguimos aportando un 6% para gasto de salud. Pero sin embargo nos vamos en ventanilla de la farmacia y si tenemos recetados 5 o 6 medicamentos, te dice 1 o 2 máximo tenés, ¿verdad? Entonces hay un, digamos, fracasó totalmente el tema de la cobertura de salud en cuanto al IPS.
0: Aquí se dan prácticamente tres situaciones que yo quiero mencionar. Por ejemplo, de los patrones, muchas empresas que no abonan lo que corresponde al 16%, amigas, son flexibles e igual siguen usufructuando los servicios del IPS. Ese es uno, es una carencia, una falencia de años, y en donde hay mucha plata de por medio que tendría que estar en las arcas del instituto y de hecho manejado por nosotros los dueños. El segundo punto es la deuda histórica y de muchísima plata, millones del Estado que no aporta, utilizan igual los servicios. Y lo peor de todo es que están ellos metiendo la mano, haciendo uso abuso del dinero que no es de ellos, que nunca fue del Estado, como si es público, ni va a ser eso también. Entonces ahí se dan tres situaciones. Una vez más reitero que los patrones, con quienes amigos, grandes empresarios, son flexibles, la deuda del Estado hace de que también se llegue, y encima de todo, de lo que se recauda, también hay una pésima o nula administración a favor, porque no somos nosotros los dueños quienes administramos, y los dueños vamos a ser celosos custodios del manejo y administración de nuestra plata. Sin embargo, estos extraños lo están utilizando como si fueran suyos.
1: Así es, compañero Mateo, y para un poco para rematar, como se dice, este tema es justamente, nosotros tenemos cada 5 años tenemos la posibilidad de elegir un gobierno, y es el gobierno es el que tiene que poner esa voluntad y esa predisposición de decir, bueno, señores dueños, peyumina pema pe administrar la penemba pene negocio, nosotros vamos a proceder a modificar la Carta Orgánica para que ustedes se encarguen de su, pero eso no va a ocurrir, porque nos damos cuenta que cada gobierno que viene
0: se aprovecha,
1: utiliza como un botín político el IPS, y a pecha me tenía ni a lo mitad me que todo eso entender maopa o sea la problema. Y esto probablemente a mucha gente no le va a gustar lo que estoy diciendo, ¿verdad? Pero lo hago bajo mi responsabilidad. Lo mitad de 5 años más ya elegida de gobierno. Ya me ya como condición, ya de la ñan de ya me está hablando de hierro, vía alguno, bueno, PEPJ cero apoyada, pero PE hay votar la cela PC institución. PME mi oreto lo manejadores jamás. Y eso, la gente no piensa en esas cosas. Lamentablemente tenemos que decir, ¿verdad? Porque cada 5 años ya han de estado y paja, ya han de ya hallar más trapo colores, entonces ya cambiamos, ahí va a haber nunca. Porque esto hay que cambiar de raíz. Y alguna vez, ojalá venga un gobierno, realmente un gobierno patriótico, que se preocupe de todo, ¿verdad? Y en este caso se preocupe también de los trabajadores del sector privado, que pagan un aporte para que sea atendida su salud, por un lado. Y después, cuando uno llega a la edad de jubilarse, que también pueda tener una jubilación digna y de paso se le siga garantizando la salud, ¿verdad? Porque ahí es donde uno más requiere la atención a la salud, porque ni han de edad o ya ha lo mitad ya, ya igual hoy ni han de las semas, y esta vez mañana te empujan, entero un bae. Un bien importante tres lo mitad, ve, ni analizar, ya ha o ni analizar, ya ha un bae, eres ni hay mego ni hay mejaisa. Capo hoy ni han de pobre lo mitad. El día que ni han de ella ya decidí ahora, allá ya tomá en serio con asunto. Porque la ya plaga para internos y tal las redes sociales, un día veje, y en un daño solucionamos, ahí va a ver. Lamentablemente es así, y eso hay que decirlo. Ella duele decirlo, pero hay que decirlo.
0: Sí, un pueblo tan sumiso que somos y no vamos a lograr nada. El verdadero administrador de esos recursos del IPS debemos ser nosotros quienes vamos a ser la administración, porque la gente es extraña que no tiene nada que ver. Son los que vienen como administrador, pero son gente que viene a despilfarrar y a hacer ellos festín de nuestra plata, acomodarse todo entre ellos, y quienes sufrimos, carecemos de medicamentos, de equipamiento, de especialistas, somos nosotros los asegurados, los legítimos y genuinos dueños del IPS. Esa es la realidad que hoy estamos pasando.
1: Y cuando decimos nosotros, no estamos diciendo ni yo ni vos, Mateo, sino que tenemos personas muy preparadas dentro de los trabajadores, trabajadores activos, y también entre los jubilados y pensionados hay brillantes técnicos, ¿verdad?, que tienen un currículum espectacular, que puede ser mañana, si es que la Carta Orgánica nos permite a nosotros, por ejemplo, elegir a nuestro representante a través de elecciones libres y transparentes, vamos a tener realmente personas que tengan que defender nuestros intereses como jubilados y como trabajadores activos, ¿verdad? Eso es lo que alguna vez soñamos, ¿verdad? Ojalá que podamos ver eso de aquí a un tiempo, ¿verdad?
0: Totalmente, porque con esta edad que tenemos, por lo menos tener esa ilusión y podamos volver, llegar a ver esa administración que tanto anhelamos, y que también todos quienes somos dueños totalmente a nivel país nos merecemos, como yo digo, pasar una vida digna a través de nuestra jubilación, el salario y, por sobre todas las cosas, la atención médica a nuestra salud.
1: Así es, compañero. Y bueno, entonces, un poco ya otra vez a manera de información, recordar una vez más que mañana están presentes los funcionarios de la Caja Central de IPS a partir de las 8 de la mañana, y también que se está llevando adelante el trabajo de censo para nuestros jubilados, compañeros, socios, que se acerquen a nuestra asociación, que le vamos a estar ayudando a realizar este trámite, ¿verdad? El trámite, como vuelvo a decir, es un trámite muy sencillo, muy rápido, ¿verdad? Una vez que uno tiene toda la información, entonces se procede a la carga de los datos. Tenemos una persona que se dedica exclusivamente a eso, así que es muy rápido. Entonces, que se acerquen con toda confianza, como siempre, y que vamos a estar ayudándole para que también de ahí pueda el socio, la socia, pueda retirarse tranquilo a su casa, ya con el deber cumplido de que ya ha procedido a actualizar sus datos. Es muy importante. Ya es agüey, señor compañero Mateo, PAP tiene obligación, o impone a ñandela, ñande administración, ayer de IPS a través del Consejo de Administración, a por lo tanto lo mitad ya puedan a PAP, porque por no yareco problema, o pida la hora de ya recibía la ñan de beneficio, allá va. Entonces, es importante traerla ya, puedo verlo antes posible. Y que a tu mamá ya ni tranquilizamos a ver.
0: Muy importante la acotación, sí. Reitera un poquito eso, presidente, no está
1: de
0: más.
1: Upecha y teja, ya es a huella y ñan de fe de vida, lo mitad ya pone siempre como venimos haciendo. Upe acá, uno y cuatro, y la fecha de vencimiento. A 15 días antes de ella y Catu llegue mal ya la sistema o permitir mañana de ella ya pues llegue a llevarla por otros 3 meses más. Entonces, pues allí cuajáis y ya apoyan la asociación, oye, ya po Banco Bueno, por ejemplo, ya po la ha cobrado Pepe. Y ande compañero, cuera, pues ahí Catu ya po en forma presencial, ahí Catu ya po oficina de aporte obrero patronal. Allí cuajáis a compañero Mateo y ande oficina allí, la atención al público es
0: de lunes a viernes, sí.
1: De lunes a viernes en el horario de 7 a 11 horas. Que ahí ponen siempre ya aclarada, ya hemos mandado a lo mitame, porque está a veces lo mitame cuando y cuáles, y claro, cuesta no me atendéis, ya no con ITP, solamente pues haré de cuesta de lunes a viernes de ahí. Sábado no ya recogí más atención, los compañeros. Entonces, ya de ella abre de lunes a viernes, ya cualquier gestión, ya puta, ya pupa, mara.
0: Y no está, además también siempre pedir.
1: En el número de línea baja 0786-231-187. Upepe y Catú, ahí ñañe comunica. Entonces ya cualquier consulta y Catú por teléfono, ya puedo ahí. Upepe es importante, entonces... Es importante, ella menciona a mí que ya recoja servicio allí, ya de reposición de gasto, por ejemplo, en el caso de que el socio tenga algún, se haya realizado algún estudio, algún procedimiento, pequeño procedimiento quirúrgico, que nosotros también contamos con un fondo para reposición de gasto a nivel local, una sola vez por año por socio, pea solamente titular, bueno, a nivel local, oye, ya pono pea en algún centro médico, algún estudio de análisis, lo que sea, entonces es hasta 200.000. Y cuando es fuera de Pilar, ya es hasta 250.000. Pea solamente tenía que presentarlo, mitad la ñan de recibo, o ya la sociorera, la recibo, por supuesto, allí venga tu maíz, porque a documento, oye, de ella ya documenta pana, porque nega tú ya pagaste la de ella recuerda la documento. Y andego ya van a administrar plata ajena, por lo tanto ya ande exigente y mandan la cuestión de respaldo documental. La característica hoy, pues ya manejar, porque por respeto a los mismos socios.
0: Esto ayuda, aunque no sean montos grandes, es el momento, sí, que uno siempre digo, el momento que llega el monto y cuánto llega, cuando está a nuestro alcance, es muy importante, ayuda. Y por esto y otros beneficios, otras ayudas más, es importante que compañeros jubilados que aún no se han asociado, que lo hagan por estos beneficios y otros más. Por eso es importante asociarse, porque sin ser socio no se tiene estos beneficios, que quede claro. Y el otro del servicio de funeraria, ese es opcional, pero también es importante.
1: Y también tiene un beneficio en el caso de fallecimiento, de cuando ocurre, cuando el titular o la titular es hasta 500.000 guaraníes, es nosotros también que desembolsamos con recursos propios.
0: Totalmente.
1: Y cuando es cónyuge es 300.000. También hay que mencionar que tenemos una comisión de ayuda social y solidaridad, donde está a la cabeza el compañero Ismael Ito Sosa. Entonces es importante ahí, porque acuera llamó a eso que hay inquietud, ya se echaron ya de compañero fuera mío y cotete a mío y en situación muy difícil. Ya eso me mandé ayer mi haremos así, ande que tú y bomba a po, mía, ja.
0: Está sin familia, también algunos ya no tiene familiares, algunos muy cercanos.
1: Entonces, Icaturo, lo mismo, ñamo Guajemí, ve información a ver el licenciado Juan Rojas o a cualquier dirigente, vea, lleva. Icaturo, ya se acuerda, compañero Ismael Sosa, me va a visitar, si recuerdas a Juan, vamos a echar a mí, va a situación para hoy. Añame, vamos a hacer de apoyo y económico ahí de paso.
0: Totalmente, importante, muy importante. Sí, totalmente.
1: Upe Añandeco y Peaco Administración, María, implementada Peaja. Y Arecolo, mitad la recurso la unidad peruana, así que con toda seguridad y Catuña y Emboyá.

0: Y agradecen de la pichacuera, pe, jubilados, pensionados, andas ahí, ahí se oyente ese tape, dos señales en dúas, jina, pe, peteín saludos, a peteín añuán barete, a peteín pollo puente, robete, a peja, y ande ya era tu pansión de ir y otra cosa, y yo topa llegar el próximo martes a partir de las 19 horas, siempre por las ondas, amiga de ZP12 Radio, Carlos Antonio López.
1: De mi parte, muchas gracias, buenas noches, buen descanso, y nos vemos, si Dios permite, el próximo martes, a partir de las 19 horas.

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0: P12 desde la ciudad de Pilar. Vaya pa' gente cuera, un abrazo y muchas bendiciones desde esta programación. Hoy día martes, día 15 de septiembre, día en que la Iglesia Católica celebramos a Nuestra Señora de los Dolores, la Virgen María, bajo el título de Los Dolores. La Virgen María pasó por muchos momentos muy buenos, pero también por momentos muy difíciles en la vida. Y la tradición le aduce 7 dolores a la Virgen María. Y así también nosotros en nuestra vida cotidiana tenemos momentos felices, momentos buenos, pero también momentos de cruz, momentos de purificación, momentos de conversión. Hoy 15 de septiembre, bendiciones para cada uno de ustedes y saludo. Les recuerdo nuestro número de teléfono 0975-63-51-14. 0975-63-51-14 es el número de la programación. Y tenemos hoy la visita ilustre de una joven misionera que está trabajando con nosotros en Pilar. Le saludamos a nuestra invitada.
1: Muy buenas noches, soy hermana Socorro y estoy por Pilar, há 2 meses por Pilar, y es un gusto estar con ustedes trabajando en la parroquia Santísimo Redentor con los padres
0: Gustavo,
1: Gustavo César y con padre Virginio.
0: Pero es tu segunda, tercera venida ya, Pilar.
1: Sí, yo vino en 2021, me quedé hasta 2024, después regresé al Brasil y ahora regresé otra vez al Paraguay.
0: Bienvenida, hermana, y una buena estadía por Pilar, Poñembucú, y específicamente vos estás trabajando muy de cerca hoy en día con los jóvenes.
1: Sí, estoy asesorando la Pastoral de la Juventud a nivel de Niebucú y estoy trabajando también con hermana Bruna, que es salesiana, que también trabaja acá por Pilar, está en la Basílica, y nosotros estamos ahí ayudando a los jóvenes.
0: Qué bien, hermana, arduo trabajo, porque hay muchos jóvenes y no es fácil trabajar con los jóvenes hoy en día. Pero es lo que la Iglesia te pide para que vos hagas en este momento. Así es que, hermana, terebuá orendíe en Paraguay, en Pilar, por sobre todo.
1: Por enquanto no entiendo muy guaraní,
0: pero... Ve catupe. Vamos a dar inicio, hermana, a nuestra programación en el nombre del Padre, del Hijo, del Espíritu Santo. Amén. Ven, Espíritu Santo, llena los corazones de tus fieles y enciende en ellos el fuego de tu amor. Envía, Señor, tu Espíritu y todo será creado y renovarás la faz de la tierra. Oh Dios, que aleccionaste los corazones de tus fieles con la ciencia del Espíritu Santo, haz que guiado con ese mismo Espíritu saboreemos la dulzura del bien y gocemos siempre de su divino consuelo. Por Jesucristo nuestro Señor.
1: Amén.
0: Espíritu Santo, vacíame de mí y lléname de ti. Espíritu Santo, vacíame de mí y lléname de ti. Espíritu Santo, vacíame de mí y lléname de ti. Con ustedes esta programación de la Voz Católica por ZP12. Vamos a una alabanza y al regresar escucharemos ya el Evangelio del día de hoy.

0: Bendición, hermano Taller, güey, y añan, hermano, fuera por el pie, ahí en el entorno, mi padre. A ver, los anduches, mire, con la radio. Sabes la radio, los anduches, con el té, y nada. En el programa, el moñe, por pues, nada, padre. Muchas bendiciones y el Espíritu Santo siempre está bendeguiado por buen camino, ¿ja? Y así, vamos siempre llegando la palabra de Dios a través de todos los hermanos, ¿ja? Principalmente de Padre Virginio. Muchas bendiciones, mande Padre.
1: Pesa, oye, y en el día, nuestro hermano Celestino Tazo desde Carapeguá. Saludos, don Celestino, saludos a la familia, saludos a los vecinos. Y que Dios le bendiga a don Celestino. Y Dios bendiga tu quehacer, tu trabajo, y que te vaya bien. Y siempre en el camino del Señor Celestino y toda su familia, una familia misionera, una familia que siempre lleva a sembrar la buena semilla de Jesús en toda parte donde se vayan ellos y van sembrando, a pegar la línea de misión como hijo de Dios, como cristiano, como bautizado. Y tenemos otra invitada, vamos a saludar a nuestra invitada. Buenas noches.
2: Buenas noches, padre. Buenas noches a toda la audiencia. Gracias por la invitación, padre.
1: Y Ñe, presenta a mí.
2: Bueno, mi nombre es Lisa, abogado. No soy la cantante.
1: La cantante, la famosa. ¿Dónde está tu guitarra?
2: Lastimosamente no canto. Le bajo la ducha más de lo que canto. Pero no tengo ese don, lastimosamente. Y
1: gracias por tu presencia, Lisa, y saludo, muchas bendiciones para ti y tu familia.
2: Amén, muchas gracias,
1: y vamos,
2: padre.
1: Vamos a estar compartiendo una hora de programación. Excelente. Desde ZP12, La Voz de la Iglesia. Esta programación tenemos los martes, los miércoles y los sábados. Amén. Y después la idea es que podamos extender más. Vamos a ver si podemos completar durante toda la semana.
2: Así sea, así sea.
1: Amén, y vamos, amén, a escuchar el evangelio del día de hoy, hermana Socorro. Vamos a leer el evangelio.
3: Evangelio de nuestro Señor Jesucristo según San Juan.
1: Gloria a ti, Señor
2: Jesús.
3: Junto a la cruz de Jesús estaba su madre y la hermana de su madre, María, mujer de Cleofas, y María Magdalena. Al ver a su madre y cerca de ella al discípulo a quien ella amaba, Jesús le dijo: Mujer, aqui tienes a tu hijo. Luego dijo ao discípulo: Aqui tienes a tu madre. E desde aquella hora, o discípulo la recebeu como suya. Palavra del Senhor.
1: Gloria a ti, Senhor Jesús. El Evangelio de San Juan. El Evangelio del día de hoy. El Evangelio que se lee en las misas de la Iglesia Católica. Nosotros tenemos un solo Dios, una sola fe, un solo bautismo, y también tenemos como católicos una sola liturgia. Entonces, en toda parte del mundo entero, en el día de hoy se lee siempre la misma primera lectura, el mismo salmo y el mismo evangelio. Y después lo que van cambiando las partes de la misa, las plegarias, las oraciones, de acuerdo ya a la circunstancia, de acuerdo a los acontecimientos. Entonces hoy escuchamos el Evangelio de San Juan. Y hoy la fiesta de Nuestra Señora de los Dolores. La Virgen María, como mamá, que tuvo que pasar por muchos dolores. Me imagino el amor de mamá por los hijos. Y ver a una madre ver a morir a su hijo en una cruz, sabiendo que ese hijo es santo, es inocente, no merece estar en la cruz. Sin embargo, a Jesús le condenaron, y ahí a los pies de la cruz estaba la Virgen María, estaba la Virgen de los Dolores, rezando por su hijo y intercediendo por su hijo, animando a su hijo a cumplir con su misión, apoyando a su hijo, según la tradición, llegó un momento donde todos desaparecieron. Porque nosotros pues, somos así los seres humanos, Lisa. Cuando está bien la situación, y ande amigo paite.
2: Cierto.
1: Pero cuando las papas queman, y ya tú huya, vienen en 10, bebé. Ahí realmente conocemos quiénes son los amigos y quiénes son los que aparentan nomás. Desaparecen todos. Y con Jesús también pasó lo mismo. Ojo, pa, desaparecieron. Se escaparon, se escondieron. Pero María sí estaba ahí. La Virgen María, la mamá de Jesús y otras mujeres más. Y animando a su hijo Jesús. No es fácil.
2: No es fácil. La verdad, es un rol súper y sumamente importante y sacrificado, más que nada. Es un sacrificio, una responsabilidad terrible. Yo que soy mamá de dos, tengo una hija de 14 años, una adolescente que está en una etapa
1: súper difícil.
2: Y yo sé lo que es eso. Y tengo un varón de 3 años. Entonces, cumplir ese rol es sumamente difícil, pero con la ayuda de Mamá María se puede, siempre con esa esperanza de que todo va a estar bien siempre. Entonces yo creo que sí, es importante tenerle a nuestra vida a Mamá María. Es muy gratificante, la verdad.
1: Y más todavía hoy, a quien le recordamos bajo el título de Virgen de los Dolores.
2: De los Dolores, sí.
1: Y yo creo que todas las mamás pasaron por dolores en su vida como mamá.
2: Exactamente, se pasa, sí.
1: Desde antes del parto ya, ¿verdad?
2: Ya, sí, en realidad sí, con todo lo que es las contracciones, ya pasamos eso, obviamente. En el momento del parto se pasa eso.
1: Sí, sí, sí.
2: En el caso de que tengan, obviamente, un parto natural, como le
1: pero
2: dicen.
1: Pero en el tiempo del embarazo también ya, ¿verdad?
2: También, claro. Dependiendo mucho, obviamente, de la fisionomía de la mujer.
1: Sí,
2: no,
1: sí.
2: No todos. Yo, por ejemplo, en particular, no tuve esos dolores, gracias a Dios.
1: Ajá.
2: No tuve esos dolores, esos malestares. Si no, era al contrario, yo quería comer. Yo quería comer.
1: A cada uno le da de manera
2: pero,
1: diferente.
2: Pero sí, ya cuando está en el último periodo del embarazo, sí, ya empiezan los dolores de espalda, de cabeza. Ya se van sumando esos dolores, porque obviamente ya está en su.
1: Me imagino que hay días que no duermen, ¿verdad?
2: ¿Cómo?
1: Que no duermen las mujeres, las mamás.
2: No.
1: Hay noche que
2: dormir
1: no duerme.
2: en esos primeros meses es súper difícil. No tenés ese sueño que tenemos normalmente, ¿verdad? De 8 horas no existe.
1: Uh-huh.
2: Pasamos madrugadas sin dormir porque el bebé se despierta cada 2 horas.
1: Sí,
2: entonces,
1: sí.
2: Dormir el tiempo en que ellos duermen.
1: Con los ojos abiertos.
2: Un ojo abierto y otro cerrado, eso es cierto. Sí, así mismo es. Pero sí, se pasa mucho. Antes del embarazo, durante el embarazo y después también.
1: Después del embarazo.
2: O sea, lo que es el rol de mamá nunca termina de, perdón, los dolores y otro también, la responsabilidad, el miedo, el sacrificio. O sea, una vez que uno es mamá, conoce lo que es realmente la responsabilidad con muchos otros factores, eso es cierto.
1: Así mismo. Y vos, hermana, como mamá, vos no sos mamá.
3: No. pero escuchando a colega Lisa, yo imagino cómo es ser mamá.
2: Sí.
3: Es una vocación, yo digo, tiene que tener vocación para ser mamá.
2: É assim.
3: E se nós formos a mirar a vida de Maria, desde seu chamado, né, desde seu chamado a assumir para ser mamãe de Jesus.
2: Uhum.
3: Né? Então, a partir deste momento, ela assume, ela diz sim, sim, e aí ela gera uma vida. Né, gera uma vida e a partir desse momento ela tem uma grande responsabilidade. E como o padre falava no momento do Calvário, né, no momento da cruz, quem estava ao lado de seu filho era Maria.
2: Sim.
3: Era Maria. Porque os 12 discípulos, seus amigos, todos se foram.
2: Sim.
3: Mas uma madre que ama sempre está junto a seus filhos.
2: Isso é assim.
3: E quando Lisa também habla de seus filhos, de adolescência, é uma fase que muitos estão passando hoje em dia. Muitas madres passam com seus filhos. E como eu estou acompanhando muito a los jóvenes, então é muito atual esta fase. Muitas madres falam: irmã, eu não sei o que acontece com meus filhos, que passa isso e isso, tal com meus filhos, né? tal situações. Então são realidades que as madres têm que ter muita oração, muita oração, muita fé, muita paciência, porque é uma fase que passa. Uma fase que passa, pero as madres têm que acompanhar.
2: Assim mesmo.
3: Os padres têm que acompanhar, né? Não é uma responsabilidade somente da madre também, né? É de padre e de madre. Então, assim, eu vejo que têm que estar junto e ter muita paciência para este momento. E se formos a mirar também para Jesus como filho, né? Desde chiquitito, desde pequeno, também sabemos que na Bíblia não habla muito da adolescência de Jesus. Pero lá em Lucas, quando diz que ele vuelve ao
1: Jerusalém,
3: isso, de seus padres,
1: se perdeu, cabeçudito.
3: Sim, aí vemos que ele também passou por uma fase de rebeldia.
1: Sim.
3: Era uma fase que ele tinha 12 anos.
2: Sim.
3: Que se separou de seus padres sem avisar e regressou solito. E Maria...
1: se meteu com os doutores.
3: Exatamente, se meteu com o doutor porque ele teria curiosidade.
1: Ah,
3: tinha curiosidade. Isso passa com os jovens, passa com os adolescentes. E Maria não rechaçou, né?
2: Sim.
3: Com toda a paciência, disse: filho, por que hace isso com os outros, verdade?
2: Sim.
3: Então, claro, vamos, que ela se assustou, teve medo, aonde está meu filho? Pero não, procurou e encontrou a ele.
2: Sim.
3: E para ela foi um signo de alegria encontrar seu filho outra vez.
2: Ele quebranto.
3: Exatamente. Sim. Então, para uma madre, para essa passagem bíblica, há uma mensagem para nós outros e também para as madres de hoje em dia. Porque a atualidade tem, há muitas oportunidades para os jovens, para os chicos, para os adolescentes. Muitas coisas que não é a palavra de Deus, né?
2: Uhum.
3: Que
1: demasiadas opções têm.
3: Exatamente.
1: O mercado é muito amplo.
3: Exatamente. E são coisas, digamos que passageiras.
1: Passageiras, sim.
3: Passageiras.
1: Superfluos.
3: Exato. E são momentos.
2: Sim.
3: No momento nos faz feliz, depois, amanhã, já não mais. Né? Então, se é uma vocação que a madre tem para acompanhar seus filhos.
2: Sim, tem que ser.
3: Desafio.
2: Sim. Um desafio.
1: Mandó saludos Vidal Fleitas desde Tacuaras. Está escuchando la programación. Bendiciones para cada uno de ustedes, dice.
2: Bendiciones, gracias, señor.
1: Vidal.
3: Muchas gracias.
1: Desde Tacuaras. Siempre dice que escucha la programación.
2: Muchas gracias.
1: Gracias, don Vidal. Será. Bendiciones de Guaraná de familia. Ve. Que Dios te acompañe en tu trabajo. También Jacinto Otazo, desde Coronel Oviedo.
2: Ah, mira,
1: buenas noches, estoy escuchando este programa, hermoso. Saludo para todos.
2: Gracias, señor. ¿Cómo es su nombre?
1: Jacinto.
2: Jacinto.
1: Desde Coronel Oviedo está en sintonía.
2: Muchas gracias, señor Jacinto.
1: A don Gervasio de Ñanerendú. Gervasio acá en Cambacuá, Isla Umbú.
2: Más cerquita.
1: ¿Conoce de Bucalambacuá?
2: No, Isla Umbú conozco.
1: ¿A Cambacuá de Nicoahí?
2: No. Un poquito
1: y
2: más.
1: Tiene que ir ahora un día a visitar Cambacuá, hermosos lugares.
2: Sí, me contaron mucho, sí, está muy lindo el lugar.
1: Sí.
2: Y hasta Ilambú llegué, padre.
1: Hasta ahí nomás.
2: Sí.
1: Vos sos más pilarense, tento.
2: Sí. Sí.
1: ¿Vos hermana conoces?
3: Sí, conozco.
1: Sí.
3: Sí, conozco. E fui uma vez, né, 2024, porém, este ano, todavia.
1: Así que don Gervasio a invitar a la hermana Socorro y a Lisa y que don José y Coamila Cambacuá.
2: ¿Verdad?
1: Y vamos a otra alabanza y al regresar ahí sí ya vamos a entrar directamente al Evangelio, porque todavía no hablamos directamente del Evangelio, hablamos pero así por María nomás. Ah.

0: Seguimos con ustedes en esta programación La Voz de la Iglesia por Radio ZP12 desde la ciudad de Pilar. Y tenemos algún mensajito.
1: Sí, padre. La señora Lucía Aquino. Buenas noches, estoy escuchando el programa. Bendiciones para ustedes. De Isla Umbún, escucha la señora Lucía.
0: Gracias, doña Lucía, fiel oyente de la radio. Dios te bendiga hoy y siempre.
1: Bendiciones, señora Lucía, gracias por escucharnos.
0: ¿Y qué tenemos más de la Virgen de los Dolores?
1: Sí, voy a hacer una pequeña lectura.
0: La Virgen de los Dolores, en la zona de Yembucú creo que no tenemos ni una parroquia con ese nombre.
1: No, padre.
0: Pero en otros lugares sí tenemos. Sí. En Asunción no. Hay una parroquia que se llama Virgen de los Dolores. ¿Qué dice?
1: Sí. ¿Qué significa las siete espadas? Representa los siete dolores de María, momento de sufrimiento que vivió como madre. La primera es la profecía de Simeón. La segunda, la huida de Egipto. La tercera, Jesús perdido en el templo. La cuarta, el encuentro camino al Calvario. La quinta, la crucifixión. La sexta, Jesús en brazos de María. La séptima, la sepultura de Jesús. Por eso, muchas imágenes la muestran con lágrimas. Simbolizan el amor de una madre que sufre por su hijo. María entiende nuestro dolor y acompaña nuestras pruebas.
0: Asimismo, la madre conoce a su hijo, acompaña, asume y está dispuesta la madre a dar todo lo que esté a su alcance para paliar el dolor de sus hijos.
1: Eso es cierto.
0: Así mismo. Y entonces representamos con siete dolores. El primer dolor, la profecía de Simeón. ¿Qué decía la profecía de Simeón? Y a ti una espada te atravesará el corazón. Cuando llevaron a Jesús, 40 días tenía Jesús.
1: 40.
0: 40 días llevaron al templo. Eso es una práctica común en muchos lugares. También acá en Pilar se suele hacer. No es tan común, pero mucha gente hace también. Lleva a su niño, a su hijo recién nacido, a los 40 días, al templo a ofrendar a Dios.
1: Padre, yo hice después 8 días nacido de mi bebé, imagínate.
0: Está muy bien.
1: Por agradecimiento de que me salió todo bien mi...
0: ¿La primera o el último? Sí,
1: el segundo.
0: El segundo.
1: Sí, el varoncito, sí. A la primera ya todavía no... todavía no saber lo que era agradecer a mamá María, pero siempre se dice que el tiempo de Dios es perfecto, entonces aprendí a tener fe, a conocer la fe.
0: Y es una práctica muy importante eso.
1: Claro que sí, sí. Yo después
0: ¿Qué mejor
1: de 8 días,
0: agradecer a Dios a y sí pedir mismo. A Dios la bendición? Porque también se pide la bendición para la criatura.
1: Sí, también. Pero yo me fui después de 8 días de nacido de mi bebé. Me fui a agradecer.
0: Primer dolor. Segundo dolor, la huida a Egipto. ¿Qué pasó? El rey Herodes decretó a todos los niños menores de 2 años hay que asesinar. Hay que matar a todos. ¿Y qué hicieron la Virgen María y San José? Tuvieron que agarrar al niño de noche, dice, hacia toda bala apresuradamente, y fueron a Egipto, se escaparon a Egipto, porque ya salió el decreto del rey de asesinar a los niños. Jesús acababa de nacer, y ya surgió un decreto, hay que asesinar a este niño.
1: Como sea.
0: Como sea.
1: Hicieron la búsqueda.
0: La búsqueda y no lo encontraron porque ya estaba en Egipto.
1: Claro.
0: Segundo dolor. Tercero, Jesús perdido y hallado en el templo. ¿A los cuántos años, hermana?
2: 12 años.
0: Desapareció
1: la rebeldía de los 12 adolescente. Años. Sí. Ahí empieza la etapa de la adolescencia.
0: Sí.
1: Entre 11 y 12 años empieza. Ahí arranca. Por eso esa rebeldía de los adolescentes. Es normal.
0: Y Jesús
1: se escapó.
0: Se escapó. Y su mamá le decía, ¿por qué? ¿Cómo es? ¿Por qué hiciste con nosotros esto? Tu padre y yo te andábamos buscando. Y la respuesta de Jesús, no sabían que yo tenía que ocuparme de las cosas de mi padre.
1: Fue simpático otra vez.
0: Sí. Súper
2: inteligente para ser esposa siempre.
0: Y cuarto dolor, encuentro en el Calvario. Encuentro en el Calvario cuando Jesús iba ya con la cruz, a cuesta, ya demacrado, ya con la corona de espina, ya sangrado, y de repente estaba ahí su mamá. Un encuentro ahí entre el hijo moribundo y la madre que viene a consolar a su hijo.
1: Nunca la abandonó, siempre nunca estuvo a su lado. Sí.
0: ¿Y qué momento tan más difícil para una madre?
1: Totalmente.
0: Ver así a su
1: sí.
0: hijo?
1: Es muy fuerte, la verdad.
0: Impresionante. Quinto, dolor, la crucifixión. Cuando le mataron a Jesús. Y se sabía que Jesús era santo, inocente. Le llevaron entre dos malhechores y le crucificaron ahí. Y claro, María estaba ahí y tuvo que pasar por ese momento. Sexto dolor, Jesús en brazos de María, porque después de morir Jesús, le bajaron sí. el cuerpo, bajaron a Jesús y le entregaron a María. María y estaba ahí y ella recibió en sus brazos a su hijo ya muerto.
1: Sí. Muy fuerte.
0: Qué dolor.
1: Sí.
0: Hermana, ¿qué iba a decir?
2: Mirando as sete dolores de Maria como na madre, é um sofrimento, verdade?
0: Sim.
2: Um sofrimento porque ela foi muito forte,
0: muito
2: para,
0: forte.
2: Para acompanhar todo esse processo da vida de Jesus. Muito, muito dolorido para nós outros. E mirando assim, nós outros não aguentamos hoje em dia uma dolor. Somos muito frágeis, verdade? Somos muy débiles.
0: La generación, ¿cómo se llama? De vidrio, dice.
2: Sí.
0: De cristal.
2: De cristal.
0: Generación
2: sí.
0: de cristal.
2: Sí, somos muy frágiles. Yo digo porque soy joven también.
0: Porque vos también sos de cristal.
2: Sí. Soy muy frágil para dolor. Pero con Dios todo se puede, Padre, sí.
1: Sí, eso es cierto, sí. Creo que con la ayuda de Dios,
2: con la ayuda
1: cosas.
2: De Dios, sí. Pero sí, vemos que hoy en día los jóvenes son muy frágiles.
1: Eso es cierto, sí.
2: Cualquier cosita ya desiste de las...
1: Sí.
0: Da la impresión de que antes éramos más fuertes, más soportábamos más...
2: Dolores de la vida.
0: Aguantábamos más, mejor, y hoy en día... como dice, generación de cristal, y es por la influencia de la cultura, como se dice, foránea, de la cultura que viene de otro lado, pero también por otro lado también nosotros colaboramos para eso.
2: Claro, sí,
0: porque
2: sí.
0: Yo creo que si los padres le diésemos otra educación, una otra formación distinta, le vamos a preparar mejor a nuestros niños, a nuestros adolescentes, a nuestros jóvenes a asumir las responsabilidades de la vida, porque en la vida hay responsabilidades.
2: Claro.
0: Y hoy en día parece que nos olvidamos de eso.
2: Yo veo mucho, Padre, que los padres tienen que enseñar a sus hijos, educar a sus hijos para el mundo, para la vida, porque no es fácil el mercado de trabajo, educación, todo eso cuando salimos de la casa de nuestros padres es una otra realidad.
1: Claro.
0: Otra realidad.
2: Una otra realidad. Y muchas veces
0: nuestros... Ahí no, ahí se yeranga.
2: Exactamente. Y por eso que yo digo que hay muchos jóvenes de cristal, porque no aguanta. Y muchas veces los padres, yo no estoy juzgando, pero es una realidad.
0: Sí.
2: Los padres tienen que mostrar la realidad del mundo. ¿Cuál es la realidad del mundo?
0: Que el mundo no es fácil.
2: No.
0: No es un regalo.
2: No, no es fácil. Trabajar con personas, trabajar en otro lado, es muy difícil. Muy difícil.
0: Sí.
2: Y... O sim, vamos a passar por isso.
1: Claro.
2: A qualquer momento de nossa vida. Então, temos que ser fortes.
1: De eso nadie se salva.
2: Exactamente. Sí. Tenemos que ter... Yo veo que los padres tienen que ensinar a sus hijos psicológicamente para lidar con el mundo.
0: Sí.
2: Y ser fuerte, ¿no? Ser fuerte. A saber se lidar con las realidades del mundo. Yo veo mucho eso. Porque si no, decaímos. Decaímos mucho.
1: Sí.
0: Y el último dolor, la sepultura de Jesús.
2: Claro.
0: Cuando ya enterraron a Jesús y para más pusieron guardias, etcétera. Y María estaba contemplando, mirando desde lejos eso. Entonces son los siete dolores por los cuales pasó la Virgen María, acompañando a su hijo Jesús, y que nos ayuda a nosotros también, como dijo la hermana, a preparar nuestra vida, a hacer frente al mundo y también a ver cómo podemos trabajar, actuar para seguir adelante, para que el mal no nos venza, sino que nosotros seamos fuertes, audaces. Así es. La Virgen de los Dolores. Recordamos en este día. Algo iba a decir, se me pasó, no me acuerdo qué era. A veces pasa eso, ¿eh?
2: Normal, padre.
0: Normal. Y vamos a ir al Evangelio. El Evangelio de San Juan, capítulo
2: 19, versículo 25 a 27.
0: Sí, es el Evangelio que ya escuchamos.
2: Sí, de Juan. Sí.
0: Y estando ahí, dice Jesús en la cruz, miró a su madre y le dijo: ahí está tu hijo. Y después le dijo al discípulo: ahí está tu madre.
2: ¿Quién era ese discípulo?
0: Y el discípulo Juan.
2: Discípulo Juan.
0: Entonces, para nosotros los católicos, con esta palabra de Jesús, Jesús entrega a la iglesia, porque Juan representa a la iglesia en ese momento, entrega a la iglesia a su mamá como mamá de la iglesia.
2: Sí.
0: Por eso nosotros decimos, María es madre, es mamá. ¿Mamá de quién? Y mamá de Dios en primer lugar, porque Jesús es Dios. Mamá de los bautizados, de los cristianos, de la iglesia, porque Jesús, ahí estaba la iglesia. Y para nosotros simboliza mucho eso. No es que la Virgen es diosa, es redentora, no. La Virgen es madre intercesora. Y después la misma cosa le dice al discípulo: ahí está tu madre. Y el discípulo le llevó a la Virgen María a su madre desde ese entonces. Y hay otra parte del Evangelio donde habla los hermanos de Jesús. Y en este Evangelio, por ejemplo, no aparece ningún hermano de Jesús. Ni hermanos, ni hermanas, ni nada. Solamente estaba el discípulo amado. Se supone que si tenía hermano o hermana iba a estar por ahí, pero en Deipori no estaba ahí. ¿Y por qué Jesús entregó a su madre a su discípulo? Porque Jesús no tenía hermano, no tenía hermana. Entonces María solamente tuvo un hijo, y ese hijo es Jesús. Y ahí se radica todos los dogmas marianos que nosotros profesamos en la Iglesia Católica. Tenemos cuatro dogmas en la Iglesia, y que nuestros hermanos separados, por ejemplo, eso no aceptan. Nosotros respetamos sus opiniones, pero nosotros tenemos que vivir nuestra fe. Cada uno vive su fe de acuerdo a su creencia, que ellos vivan de acuerdo a su creencia, que sigan su camino, que sean felices y que se salven, y nosotros seguimos nuestro camino. No veo por qué hay que pelearse, discutirse, enfrentarse y preocuparse demasiado por esa cosa, siendo que hay tanta cosa que hay que hacer. Yo, por ejemplo, me tengo que preocupar de mi conversión, de mi rebaño, de la gente que va a mi iglesia. Y bueno, que conozcan la Biblia, que conozcan a Jesús, que conozcan la felicidad, que conozcan el sentido a la vida, que procuren de vivir la fe, y lo otro que hagan también eso. Así es.
2: Importante también que nuestra salvación es personal, ¿verdad, Padre? Pero tenemos una gran misión, principalmente todos los bautizados somos llamados a evangelizar. Y a partir de este momento, nuestra misión es presentar a palabra de Dios a los demás, ¿no? Apresentar que existe un Dios que nos llama y que nos ama también. Uh-huh. Entonces, vemos que hay muchos pecadores, todos somos pecadores, pero hay una conversión para todos. Claro. Entonces, nuestra misión, y principalmente nosotros que somos consagrados, religiosos, padres, también tenemos esa grande misión de llevar a Cristo a los demás, ¿no? A los que están desesperanzados, que están decaídos, y así como María, que es la madre de la iglesia, y tenemos ella como una madre que nos acoge cuando estamos decaídos también, ¿no? Entonces, para muchos, María es nuestra mamita, nuestra madre, que siempre está allí en el momento de la dor. Claro que ella no va a ser acima de Dios ni acima de Jesús, jamás, no. Pero ella sí eleva nuestros dolores, nuestras peticiones a Dios, a Jesucristo. Entonces, es muy interesante a tenemos claro esa nuestra fe delante de María, ¿verdad, Padre?
0: Así, hermana. Y la misión de cada bautizado, sí, es siempre de... hay una parte de la Biblia que dice, tenemos que ser otro Cristo. Claro. Otro, sí, Cristo. Sí. O sea, que yo tengo que representar a Cristo. Me voy a mi trabajo, yo tengo que ser representante de Cristo, embajador, dice San Pablo, embajador de Cristo. Y vos te vas, hermana, vos tenés que ser representante de Cristo ahí en tu misión, en tu situación. Y Lisa, donde ella está, también tiene que llevar a Jesús en su rostro, en su forma de hablar, de vivir la vida. Tenemos que llevar a ese Jesús. Y hay una parte del Evangelio, del Evangelio de San Mateo, capítulo 28, donde dice, Jesús envió a sus discípulos, vayan por todo el mundo, anuncien la buena noticia, quien cree se salvará, quien no cree se condenará. Ahí está, la iglesia le dice el mandato misionero. Y el mandato misionero es que yo tengo que ser misionero. ¿Y de quién recibí ese mandato? Y del mismo Jesús, porque Jesús dice, y encontramos en el Evangelio, vayan, tabejó, anuncien, hablen, sanen, impulsen, pero no se quede quieto, bellapó algo, hagan algo, algo por el reino de Dios. Ustedes son otro Cristo y tienen que hacer su misión. Y ese es el gran desafío, porque parece que no estamos haciendo, o hacemos a medias. ¿Qué vos pensás, Lisa?
1: Yo en particular pienso que primero tenemos que empezar por nosotros mismos para poder llevar, o para poder no llevar, sino para poder ver a través de nosotros, ¿verdad? La palabra de Dios, lo que es la fe. Pero si no empezamos por nosotros, a trabajar en nosotros, creo que va a ser difícil de poder transmitir eso. O sea, nos tiene que ver siendo, sirviendo no solamente en la iglesia, sino en todos los sentidos. Servir al prójimo, servir, ayudarle a tus padres en la casa, ser servicial con las personas que están ahí en tu día a día, en el trabajo. O sea, no solamente sirviendo en la iglesia, sino en todos los sentidos. Porque hay dos caminos nomás, el bueno y el malo. Entonces, uno sabe, tiene que saber elegir qué va a hacer. No existe ese, voy a ser a veces malo, a veces buena. No. Entonces, empecemos por nosotros mismos a cambiar. Empecemos nosotros mismos a ser agradecidos, a conocer lo que es la palabra de Dios, y de a poco uno yo creo que va teniendo esa paz, esa tranquilidad, y creo que eso se refleja en nuestro rostro, en nuestro trato, en nuestra forma de hablar con la gente. Entonces eso hace que la gente se quiera acercar a vos o te diga, gracias, me ayudaste con esto. Por más minucioso que sea, muchas veces uno dice, ah, mira, hoy le ayudé con esto y yo no me di cuenta. Pero ese granito de arena que vos estás dando en el día a día, para otra persona es muchísimo. Es muchísimo. Una sonrisa, un abrazo, un hola, buen día, ¿cómo amaneciste? ¿Qué tal estás? Son muchos gestos que creo que debemos practicar eso todos los días, y creo que Dios es el que nos manda eso, esa serenidad y esa amabilidad, tranquilidad, para poder ser de esa forma con otros hermanos, porque somos todos hermanos en esta tierra. Entonces creo que tenemos que siempre tratarnos con respeto y con amabilidad. Esa es mi forma de pensar, ¿verdad?
0: Y de hecho nosotros no podemos separar nuestra vida, porque también está esa idea de que yo soy cristiano, yo soy católico, yo soy tal cosa, catequista, cuando estoy en la misa, cuando voy a la iglesia, cuando hago mi servicio, y saliendo de ahí me voy allá a la cancha, yo soy otra persona, me voy a la fiesta, soy otra persona, me voy a mi trabajo, otra persona, me voy claro. A otro lado, otra persona, y no debe haber ese divorcio.
1: Totalmente.
0: No debe haber ese divorcio. Yo tengo que ser yo siempre.
1: Sí, así mismo.
0: Estando solo, estando con multitudes, estando con conocidos, estando con desconocidos.
1: Así mismo.
0: Yo tengo que mantener mi equilibrio y mi autenticidad, mi coherencia. Y ese es el gran desafío. Y Jesús nos llama a eso. Y Jesús cuestionaba mucho a los fariseos, a los saduceos, a los maestros de la ley, hipócritas. Hipócritas. Y muchas veces caemos en eso. Hermana, ¿ustedes tuvieron un encuentro de qué tuvieron en San Blas?
2: Tuvimos un encuentro de Juventud Joven Primavera con Cristo 2026. Así se dio. Tuvimos ahí cerca de 350 jóvenes.
1: Muchos.
2: Sí, sí, a nivel de Ñeboku, que son 19 parroquias. Entonces, todas fueron invitadas a los jóvenes y vinieron, muchos sí. Vinieron. Entonces, tuvimos ahí cerca de 350. Y fue muy lindo, padre, porque empezamos con la misa con Monseñor Osmar. Con Monseñor celebró la misa. Tuvimos una programación muy linda con ellos durante el día. Y
1: largo fue la jornada, creo sí. Que empezó desde las 8 de la mañana, algo así.
2: Sí, comenzamos con la misa.
1: De las 7 hasta sí, hasta las
2: 4 de la tarde. Né?
1: Todo un día.
2: Y sí, ahí durante el día tuvimos alabanzas, charlas con Padre Luis también, né? Con jóvenes que tuvieron. Deram seu testemunho.
1: Sim.
2: E terminamos com adoração com o Padre Virgínio, que também nos ajudou também nessa programação. E foi muito lindo, foi um momento assim, primeira vez que fizemos, Padre, a nível de Ñeboku, primeira vez. Sempre era a nível de paróquia, né?
0: Sim, sim, sim.
2: Só paróquia. Então, assim, foi uma experiência muito linda que fizemos. E agradecemos também nos párocos, as pessoas, tivemos muitas ajudas de todas as paróquias, né, financeira, com os catequistas, para inscrições, muito lindo foi.
1: Que bueno.
2: Tivemos muito êxito nesta programação, graças a Deus. E a próxima já teremos também, né, padre, para o próximo mês, dia 10, já vamos ter... como digo, é peregrinação à Basílica.
0: Ah, cierto, sí, cierto, sí. Por la novena de la Virgen del Pilar.
2: Eso, exactamente.
0: ¿Ese es donde se inicia la peregrinación? ¿De dónde va a ser?
2: Vamos a comenzar de la parroquia Santísimo Redentor.
0: Del Santísimo hasta la Basílica. Eso, caminando.
2: Caminando, se termina ahí.
0: ¿A nivel de Ñembucú también? ¿O a nivel de zona centro?
2: Zona centro, mientras
0: sí,
2: estamos
0: zona con centro. Zona centro de todo Pilar. ¿Cómo se llama? Isla Umbú. Ajá.
2: Creo que esos dos no más, ¿verdad?
0: Sí.
2: Porque si fos
0: Paso de Patria.
2: En Humaitá.
0: Humaitá. Sí.
1: ¿Qué fecha es eso?
0: El 10 de diciembre se va a hacer la peregrinación. Estamos todos invitados entonces.
2: Octubre.
1: Ah,
0: octubre.
1: El 10 de octubre.
0: Por la
1: octubre.
0: Novena a la Virgen del Pilar.
1: Claro.
0: Que va a ser el 12 la fiesta patronal.
1: El 12, sí.
2: Sí, y vamos a tener más esa programación con los jóvenes. Y espero que ellos se animen más, porque la programación son muy linda, son muy bien preparada para ellos. Hay una equipo bien organizada que estamos ahí trabajando para que les gusten bastante las programaciones que hacemos.
1: Qué bueno.
0: Qué bien. Bendiciones, hermana, y a seguir adelante.
2: Amén.
0: Amén. Nuestra hermana, Doris, buenas noches, recuperándome de la gripe. ¿A qué está la gripe ahí?
1: Sí, yo me
0: muy
1: estoy
0: importante e interesante la reflexión del día ahí. Los dolores de la Virgen María. Bendiciones. Saludos, dice. Nuestra hermana Doris. Ella es de Medina. ¿Vos conoces Medina?
1: No, tampoco.
0: ¿Cómo? Papi o Lisa. Pero vos sos de Buqueña. ¿Vos sos de Pilar?
1: No.
0: Ah.
1: ¿Querés que te cuente la verdad? No, yo no soy de Pilar.
0: Ahí entiendo.
1: No, yo en realidad soy de Asunción, pero...
0: Ah, con razón.
1: Hace 15 años que ya estoy acá en Pilar.
0: Muy bien. Entonces...
1: Pero ya soy una pilarense ya, padre.
0: Ya.
1: Por los años en que estoy viviendo acá.
0: Tienes que salir más, misionar más, Lisa. Tienes que conocer todos los
1: distritos
0: de
1: Ñembucú. Claro, eso sí es cierto.
0: Todos los distritos de Ñembucú.
1: Sí, eso sí es cierto, padre.
0: Tenés tiempo hasta 31 de diciembre de este año.
1: A la pinta. Demasiado corto el tiempo, padre.
2: Lisa, vamos a hacer...
0: Pedro Oeller también mandó un saludo. Dice, hermosa palabra, nos estamos alimentando y fortaleciéndonos con esas reflexiones.

0: Todas las parroquias.
1: Hay que llevarle a Lisa.
0: Yo iba a decir a ella, yo voy a llevarle.
1: Ya tenemos a una invitada.
2: Con razón me está mirando la hermana para llevarme.
0: Sí,
1: ya tenemos una invitada especial.
0: Sí, queremos hacer visita a todas las parroquias con equipo de coordinación.
2: Bueno, voy a llevar un calzado bien cómodo para... Voy a hacer una larga recorrida.
1: Sí, sí, sí. Y hay parte donde tenés que ir descalzo, no me lo hermano.
2: No puede ser.
1: Sí. Los esterales de Ñembucú.
2: Ah, eso sí.
1: Acá en Tuyucué, yo tuve que entrar en...
2: ¿En serio, padre?
1: Agua, tengo que pasar a visitar la familia.
2: ¿Hasta ahora?
1: Ahora, hace cuestión de una semana, 15 días atrás.
0: ¿Cuándo fuimos?
1: Sí.
0: Hicimos
1: una misión ahí.
2: Es la hermana. Mira. Sí. Pero en serio, descalzo.
0: Pero yo, él fue a un lado y yo me quedé allá.
1: Claro. Vivimos por zona. A mí me tocó la zona de Estero Bellaco.
2: Por favor.
1: Estero Bellaco, sí. Así
2: pero
1: es.
2: Porque el camino no daba.
1: Y se fue por los esteros.
2: Dios mío.
1: Y así.
2: Ah, por los esteros era.
1: Así
2: es, Ñembucú. Y entonces, vos también, hermana, pasaste por eso.
0: No, yo caminé.
1: Porque ella se fue a otro lado.
2: Ah, otro lado. Sí. Ya.
1: A caballo se fue ella.
2: No le veo a la hermana a caballo.
0: Caminando.
2: Sí. Para asegurar. Sí.
1: Saludo a la gente de Tuyucué que está siempre en sintonía. También de Paso de Patria, de Humaitá. Bendiciones. Y a toda la audiencia. Estamos llegando ya al final del programa. Y no tenemos más mensajes en nuestro móvil.
2: No.
1: Muy bien.
2: Ya.
1: Gracias, Lisa. Gracias, hermana Socorro. Vamos a ver oportunamente la próxima vez, vamos a encontrarnos otra vez. Y ahí Lisa ya va a contar su experiencia de misionera por Ñembucú.
2: ¿Verdad?
1: Sí. Sí.
2: Algo tengo que contar.
1: Después de recorrer ya los 19 distritos.
2: Sí, así voy a traer experiencia, padre, así que...
1: Hacemos la bendición final en el nombre del Padre, del Hijo, del Espíritu Santo. Señor Jesús, una vez más nos ponemos en tu presencia... Y te alabamos, te adoramos, te bendecimos, te glorificamos, te damos gracias. Gracias, Señor, por tu amor, tu bondad, tu misericordia. Gracias, Señor, por tu pasión, muerte y resurrección. Y gracias, Señor, por darnos la vida. Y gracias por llamarnos hoy a estar en esta emisora y hablar en tu nombre. Y gracias por ser tu instrumento de poder iluminar, acompañar a muchos hermanos que están en sintonía de esta programación. Hoy, Señor, te pedimos que nos bendiga una vez más. Extiendas tus manos y dale luz y fuerza especialmente a esos hermanos que están en cama, que están en hospitales, que están pasando por momentos difíciles, que no encuentran sentido a su existencia. Tú, Señor, pasaste haciendo el bien, ayudando a la gente, expulsando demonios y males. Hoy también pedimos que ayude, que nos ayude, que nos limpie del mal, que nos perdone de nuestros males, de nuestros pecados, y que nos devuelva, Señor, la fe, la esperanza y la salud física, psíquica y espiritual. Te lo pedimos a ti, por intercesión de tu madre, la Virgen de los Dolores, esa madre que te acompañó en todo momento de tu existencia, y la bendición de Dios, Padre, Hijo, Espíritu Santo. Amén.
2: Amén.
1: Gracias por su sintonía. Hasta el mañana, miércoles, hasta mañana.
2: Gracias, padre, por la invitación.
0: Muchas gracias.
2: Gracias.

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Hola, hola. Sí, señor, buenas noches. Aprobáis mi. Pensaba que por la equipo allá. Hola, hola, hola, hola, buenas noches, buenas noches. Audiencia de Radio Carlos Antonio López, el cordial saludo, como siempre.